leyendo el libro de Tito. Es un pequeño libro que se encuentra poco antes de la carta a los Hebreos, dos libros antes. Tiene solo tres capítulos, pero es una carta muy importante que escribió Pablo al joven pastor Tito. Comencemos leyendo en el capítulo 1, versículo 5, dice así: Por esta causa te dejé en Creta, para que corrigieses lo deficiente y establecieses ancianos en cada ciudad, así como yo te mandé. Luego continuó diciéndole el tipo de personas que debía buscar, dándole una serie de instrucciones. Al llegar al versículo 9, Pablo menciona una de las cualidades claves que estas personas deben tener: retenedor de la palabra fiel tal como ha sido enseñada, para que también pueda exhortar con sana enseñanza y convencer a los que contradicen. Y después de esto, Pablo nos da una visión de la sociedad en la que estaba Tito, la cultura de la isla de Creta, diciendo: Porque hay aún muchos contumaces, habladores de vanidades y engañadores, mayormente los de la circuncisión, a los cuales es preciso tapar la boca, que trastornan casas enteras, enseñando por ganancia deshonesta lo que no conviene. Uno de ellos, su propio profeta, dijo: Los cretenses, siempre mentirosos, malas bestias, glotones ociosos. Este testimonio es verdadero, por tanto, repréndelos duramente para que sean sanados en la fe, no atendiendo a fábulas judaicas ni a mandamientos de hombres que se apartan de la verdad. Todas las cosas son puras para los puros, mas para los corrompidos e incrédulos nada les es puro, pues hasta su mente y su conciencia están corrompidas. Profesan conocer a Dios, pero con los hechos lo niegan, siendo abominables y rebeldes, reprobados en cuanto a toda buena obra. Quiero que por favor noten la siguiente frase. Pablo dice: retenedor de la palabra fiel. ¿Por qué cree que utilizó esta expresión? Pensemos en ella por un momento. Pensemos sinceramente en la cultura en la que usted y yo vivimos, el ambiente, la sociedad en la que vivimos. Nuestra sociedad es similar a la de Creta en el hecho de que está llena de filosofías vacías, promesas e ideas vanas de que esto o lo otro sucederá, cuando la realidad es que la mayoría de las veces es solo palabrería dicha por gente que es mentirosa y habla tonterías, como dijo un profeta cretense. Además de que es una cultura mentirosa, una cultura corrupta, es una cultura que cree que es posible violar los principios de la palabra de Dios sin tener que correr con las consecuencias. Y el mensaje de nuestra cultura es este: que usted puede hacer lo que quiera sin preocuparse por las consecuencias, que no habrá consecuencias negativas. Así que vivimos en una cultura que nos hace preguntarnos, como hijo de Dios, como seguidor de Jesucristo, ¿cómo puedo vivir en una cultura como esta? ¿Cómo puedo sobrevivir en una cultura cuyos tentáculos se adentran en cada rincón de nuestras vidas, en nuestras casas, en nuestras familias? ¿Cómo podemos vivir en nuestra cultura y al mismo tiempo estar por sobre ella? ¿Cómo podemos vivir en medio de todas estas influencias y al mismo tiempo no ser influenciados por ellas? La clave principal es esta: ¿qué fue lo que Pablo dijo? Que debemos retener la palabra fiel tal y como fue enseñada. Ahora bien, ¿por qué querría Pablo que Tito enseñara a los cretenses cristianos a mantenerse apegados a la palabra fiel? Bueno, una de las razones principales es la naturaleza misma de la palabra de Dios, lo que ella es. Pero, ¿qué es la Biblia? Es un libro único, el más especial que hay en el mundo. No hay ninguno que se le parezca, porque lo escribió Dios por medio del Espíritu Santo trabajando en la vida de los hombres. Dios se ha revelado a sí mismo, a nosotros. La Biblia es la revelación de Dios. Si quiere saber cómo es Dios, lea la Biblia. Si quiere saber cómo actúa Él, lea la Biblia. Si quiere saber lo que Él piensa, lea la Biblia. Si quiere saber cómo vivir la vida, lea la Biblia.
Este es el libro de instrucciones de Dios. Es también la historia.

0: Historia del amor redentor de Dios hacia la humanidad. Este es el libro por excelencia. Permítame hacerle una pregunta. Si usted no vive apegado a la verdad de la palabra de Dios, ¿cuál es la base fundamental de su manera de pensar? ¿Cuál es la base de su conducta, de sus conversaciones y de su carácter? Alguien podría decir, todo es cosa de opiniones. Bueno, pensemos en ello por un momento. ¿Quién dice que su opinión es mejor que la de cualquier otra persona? En lo que respecta al mundo, la opinión de ellos es tan buena como la suya. Seguramente habrá oído decir a la gente, «Bueno, esa es su opinión». Pero la verdad es que si va por la vida guiado tan solo por su opinión, tendrá que tener mucho cuidado porque su opinión puede cambiar fácilmente. Si se trata de su opinión versus la opinión de los demás, eso deja la opinión de usted y la de los demás en el mismo nivel. Y, en lo que respecta a las demás personas, la opinión de los demás es tan buena como la suya y por eso pueden ignorarle. Así no es como vivimos. Nosotros no vivimos basándonos en nuestra opinión personal, no defendemos nuestra opinión, sino que vivimos en base a las verdades profundas, maravillosas y sencillas de la palabra de Dios. Este es el principio base, el fundamento de toda verdad. Así es como vivimos. Esta es la base de nuestra fe, lo que creemos. Nuestra fe no se basa en nuestra opinión. La base de nuestra fe es la verdad sencilla de las enseñanzas de la palabra de Dios, la enseñanza fiel a las sagradas escrituras que son la mente de Dios, la revelación de quién es Él. De esa forma aprenderemos cómo actúa Dios, lo que piensa de las cosas, cómo obra, cómo responde, lo que dice. En las sagradas escrituras descubrirá el poder asombroso de Dios. Para que pueda ser una persona piadosa en medio de la sociedad en la que vivimos, no podemos darnos el lujo de desatender a este libro. No lo puede hacer. Dios dice que debemos mantenernos asidos a ella, en nuestra mente, en nuestro corazón, en sus ojos, en sus labios. Es la palabra viva de Dios. Mantenerse apegado a la palabra de Dios le dará la guía que necesite cuando esté buscándola. Le dará sabiduría cuando necesite tener sabiduría. Aligerará su carga. Traerá gozo a su corazón, paz a su corazón, confianza a su corazón, ánimo a su corazón. ¿Por qué? Porque es el poder asombroso de Dios. Pero además, mantenerse apegado a la palabra de Dios le mantiene alejado del pecado. Recuerda lo que dijo David. En mi corazón he guardado tus dichos para no pecar contra ti. Salmo 119:11. La palabra le lleva de vuelta a Dios. También le capacita para identificar errores y refutarlos. Le ayuda a que pueda defenderse de quienes quieren que crea todo tipo de doctrinas e ideas falsas. El mundo está lleno de estas cosas y muy, pero muy sutilmente envían mensaje tras mensaje que la Biblia es anticuada, que está obsoleta, que estamos en el siglo XXI, en una época completamente diferente y que por lo tanto así es como debe pensar. Quieren que cambie su manera de pensar y ¿qué es lo que hacen? Trabajan duro para cambiar la manera de pensar de sus hijos. Lo que estamos hablando es verdaderamente importante porque usted envía a sus hijos al colegio y aunque hay muchos maestros piadosos, también hay muchos maestros y profesores en las escuelas que no lo son. ¿Y qué sucede? Que quieren lavarle el cerebro a sus hijos, cambiar sus mentes, cambiar su actitud, cambiar su carácter, cambiar su conducta, cambiar sus maneras, cambiar sus costumbres. ¿Por qué? Para que todos creamos lo mismo. Pero mientras vivamos en nuestra sociedad, no podemos permitir que nos domine, que nos cambie, que nos venza, que nos controle o cambie aquello en lo que creemos. Por lo tanto, manténgase asido a esta preciosa palabra, aférrese a ella, téngala cerca de usted, apéguese a ella, porque es palabra de esperanza, es palabra de seguridad, es palabra por medio de la cual el Dios viviente nos capacita para servirle en muchas diferentes maneras. Lo que quiero que entienda es esto. No se trata de una sugerencia, sino de una exhortación muy seria. Dios desea que nos mantengamos apegados a la palabra porque la sociedad tiene el poder de abrumarnos, de vencernos, de ensombrecernos, de corrompernos y de destruirnos si se lo permitimos, y para poder mantenernos a salvo necesitaremos tener un ancla. ¿Y cuál es esta ancla? ¿La opinión de alguien? Usted podría decir, bueno, mis padres son mi ancla, o mi ancla es la educación que recibí. Cada día usted es bombardeado, acribillado con pensamientos y más pensamientos. Cuando los escucha por primera vez, sabe que no están bien, y entonces tiene que tomar una decisión. ¿Voy a creer en esto o no lo voy a creer? ¿Con qué lo voy a comparar si, supongamos, usted no conoce la verdad? Así que las razones para mantenerse apegado a la palabra de Dios son estas. Por la naturaleza de este libro, por el poder que tiene y por el propósito que tiene. La palabra es la base de todo. Si se aparta de ella, priva a su vida del ancla que le mantendrá firme, piadoso, caminando en santidad delante de Dios, siendo obediente a Él, caminando sabiamente en la voluntad de Dios, con el poder del Espíritu Santo en su vida y la seguridad de los cielos en su corazón. Por eso es que Dios nos manda mantenernos apegados a su palabra. ¿Cómo podemos mantener la palabra de Dios en nuestros corazones, nuestras mentes, delante de nuestros ojos y en nuestros labios? La primera estrategia es: lea la Biblia cuidadosamente. No la lea con prisa, dos o tres versículos aquí y allá. Léala con cuidado. ¿Qué es lo que dice? Luego, medite en ella diariamente. Este es el segundo paso. Medite en ella todos los días, léala con cuidado, medite en ella. ¿Estoy entendiendo de verdad lo que dice? ¿Qué debo hacer al respecto? ¿Qué dice Dios sobre sí mismo y sobre mí? En tercer lugar, estúdiela con cuidado. No se trata de un libro más. ¿Por qué cree usted que a alguien se le ocurrió llamar a este libro la Santa Biblia? Porque viene de un Dios santo, por eso es santa. Así que la leemos cuidadosamente, meditamos en ella diariamente y además la estudiamos con seriedad, creyendo en ella de todo corazón. Asimismo, creemos en ella sinceramente. También la obedecemos de manera consistente. La aplicamos personalmente y, por último, la compartimos con confianza. Cuando usted realiza estos pasos, ¿sabe lo que pasa? Que se mantiene apegado a la palabra de Dios y luego de esto, ¿qué sucede? Que su vida cambia. No puede hacer estas cosas y seguir pecando, seguir viviendo una vida de pecado. No podrá hacerlo porque se transformará en aquello en lo cual se ha enfocado, que es la palabra de Dios. Si usted no se mantiene asido a la palabra de Dios, no podrá mantenerse asido a Dios. Dios nos dio este libro. Nos dio esta verdad no solo para nuestra salvación, sino también para nuestra protección. Si no se mantiene aferrado a la palabra de Dios, eventualmente la cultura le hará inservible para el reino de Dios. Por haber alterado su plan de actividades, usted no tiene tiempo para servir a Dios y tiene poco o ningún tiempo para leer la Biblia. Usted ha gastado su dinero en cosas perecederas en lugar de darle a Dios lo que le pertenece y ya no le interesa que más personas sean salvas porque usted ahora es completamente egocéntrico y centrado únicamente en sí mismo. Pero lo peor es que ni siquiera se habrá dado cuenta de ello. Usted estará muy alejado del lugar en donde antes estaba, cuando solía leer las Sagradas Escrituras cada día y cuando creía en que la palabra de Dios debía ser una parte vital en su vida. Pero la cultura captó su atención y comenzó a afectar su manera de pensar, sus emociones y su enfoque en Dios. Padre, madre, quiero preguntarle lo siguiente. ¿Quiere usted levantar una pared de protección alrededor de sus hijos en medio de una cultura que está a la caza de ellos? Escúchelo bien, sus hijos son la presa, son el blanco de ataque para las drogas, el alcohol, los pecados sexuales y muchas cosas más. ¿Qué está haciendo para proteger a sus hijos? ¿Qué lugar en su vida ocupa la palabra de Dios? Mire, cuando comenzamos a apartarnos de la palabra de Dios, cuando nos olvidamos de llevar el ancla, cada viento que sople en nuestra dirección podrá azotarnos como si fuera una tormenta.
1: Y lo más trágico es que todo ocurre de manera muy sutil.
0: Mire, le he dicho la verdad.
1: y tenemos un mandamiento muy simple: mantenernos apegados a la palabra, mantenernos aferrados a ella, aplicarla a nuestras vidas, vivir por ella, para así poder disfrutar de las mejores bendiciones de Dios. Oremos. Padre Santo, estamos muy agradecidos por este precioso libro, por tu fiel, eterna e indestructible palabra. Te pido que afiances este mensaje en el corazón de cada persona que lo escuche, que se adentre en lo profundo del corazón de aquel que se haya apartado de ti viviendo en pecado, pero sabiendo al escuchar esto que es la verdad. Ayúdales a arrepentirse de corazón y que sientan así un nuevo amor, devoción y dedicación hacia tu palabra. Te lo pido en el nombre de nuestro Señor Jesucristo. Amén.
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0: Siempre que he ayunado, una de las primeras cosas que Dios me enseña es a mirarme a mí mismo. No importa cuál sea el problema por el que estoy ayunando u orando, Él siempre empieza conmigo. ¿Por qué lo hace? Porque Él me está preparando para escucharle mejor. Mire, cuando ayunamos, la mente se vuelve más limpia, los pensamientos se vuelven más claros y empezamos a ver las cosas como Dios las ve. Es Él quien nos muestra nuestros pecados y, claro, eso no nos gusta. Pero Dios nos confronta con aquellas áreas de nuestra vida que necesitan ser cambiadas, las correcciones que deben hacerse, los patrones de pensamiento que se necesitan cambiar, los hábitos que tenemos que abandonar. Puede ser nuestro horario, nuestras actividades. Él va a tratar con ellos y sabe lo que Dios va a hacer. Él va a tratar con todos los aspectos de nuestra vida. ¿Por qué? Porque Él nos ama y quiere que conozcamos la verdad. Dios no quiere que seamos engañados. Él no quiere que tomemos decisiones basadas en nuestro pensamiento humano. Él quiere mostrarnos lo que es la verdad desde el punto de vista divino y sagrado, de modo que nuestra oración y petición sea atendida a la manera de Dios y con su bendición.
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Yo te levanto, yo te sostengo, yo te guardo, yo sano tu corazón, te dice el Señor. Yo sano tu corazón, yo quito esa ceniza, yo quito esa arena, yo quito esos vestidos oscurecidos, grises en tu alma, y yo infundo luz y vida sobre ti.

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4: Hola, bienvenido al programa de Enfoque a la Familia. Les saluda Sixto Porras. Hace algún tiempo compartí una conferencia titulada Construya un legado que impacte por lo menos 3 generaciones. Y hoy quiero dejarla con usted. Vamos a escuchar la primera parte de esta conferencia. Hoy le tengo una propuesta. Construya un legado que impacte por lo menos 3 generaciones. Esa es la propuesta. Es sencilla. Construya un legado que impacte por lo menos 3 generaciones. Tengo un amigo en Honduras y hace algún tiempo nos reunimos y él es el hermano mayor de 5 hermanos. Y dijo, mi papá es árabe y vino a Honduras cuando era niño. Él, su primer trabajo, dice, ayudaba al tío a vender huevos. Y dice que un día vendiendo huevos, él sintió fuerte en su corazón y dijo, voy a construir algo que por lo menos traiga sustento a mis hijos y a mis nietos. 3 generaciones. Decidió impactar 3 generaciones. Sixto me dijo, yo soy el hermano mayor de 5. Dice, mi papá construyó una empresa que empezó vendiendo huevos. Dice, que si nosotros no trabajáramos y nuestros hijos no trabajáramos, no tendríamos ninguna necesidad. Él lo hizo. Cuando me llevó a su casa, me enseñó su árbol genealógico y dice, de aquí venimos. Papá siempre hablaba de su familia, de dónde él venía, de dónde él había salido y a dónde quería dejarnos. Yo, no importa de dónde nosotros vengamos, yo quiero retarlo y quiero desafiarlo. Pero al empezar, quiero presentarle a mi familia. Vamos a ponerla, esta es mi familia, está creciendo. Mi nuevo título es abuelo. Soy abuelo. El pequeño que sonríe es Emiliano. Ahí está Daniel con Rocío, mi hijo mayor. Y está Esteban y Dayan. Esteban y Dayan quieren tener 3 hijos y ya les voy a hablar de ellos. Rocío y Daniel hablan de 3 y si al final vienen gemelos los 2, entonces serían 6, 8, 10, más o menos, ¿no? Hablé como abuelo, ¿verdad? Bueno, cuando yo voy a la casa y veo a Emiliano, póngame a Emiliano, la siguiente foto. Cuando yo veo a Emiliano, yo llego y le digo, Emiliano, soy tu abuelo y estoy aquí abriendo camino para vos. Siempre se lo digo, Emiliano, soy tu abuelo y estoy aquí abriendo camino para vos. Emiliano, soy tu abuelo y estoy aquí abriendo camino para vos. Un día, cuando Emiliano ya hable, yo se lo voy a gritar en entrada y él va a terminar la frase. Yo le voy a gritar, Emiliano, soy tu abuelo. Y él me va a gritar, y estoy aquí abriendo camino para vos. Para mí, va a decirlo él. Porque yo quiero que él entienda que estamos construyendo algo generacionalmente. La propuesta es que usted y yo pensemos generacionalmente. Cada decisión, todo lo que pensemos y que todo lo que hagamos tenga un impacto generacional. Piense generacionalmente y dejemos que Dios impacte nuestra vida. Pablo, la última carta, el que más escribió en el Nuevo Testamento, la última carta, ¿a quién le escribe? ¿Podía haber pensado a la mega iglesia de tal lugar o a la iglesia importante de Roma? No, la última carta la escribe a

vecino, a la abuela y a la mamá, acérquesele a Pablo, acérquesele a Pablo, vaya con Pablo. Y le introducen a Pablo y Pablo ve el potencial y llega a amarlo como un hijo. La última carta a Pablo dice, a mi hijo amado Timoteo. Dijo, aún recuerdo tus lágrimas y todos los días te tengo presente en mis oraciones. Mi pregunta es, ¿a quién escribirá su última carta? A eso me refiero. Tenga un vínculo fuerte, deje un legado tan fuerte que usted pueda marcar el destino de la nueva generación. Déjeme contarle, Dios hizo pacto con Abraham y de un solo hombre casi en decadencia a sus 100 años y una esposa estéril, anciana, nace un pueblo, el pueblo de Israel. Este pueblo ha vivido en guerra, ha vivido amedrentado, fue aniquilado y en el 48 el pueblo vuelve a su tierra. Este pequeño pueblo hace la gran diferencia. Y cuando yo veo a Israel, lo veo florecer rápidamente. Actualmente acaban de cumplir 70 años como nación, 70 años de estar otra vez en su tierra. 9 millones de habitantes, 22 mil kilómetros cuadrados, se posiciona en el 15º lugar en el mundo en términos de competitividad global. Israel tiene 11 de los ganadores del premio Nobel. Siendo un país desértico, en este momento los bosques de Israel están creciendo. La promesa que Dios le hizo a Moisés, que Israel habitaría en una tierra próspera, donde fluye leche y miel en Deuteronomio 26, se cumple. Han transformado el desierto desde el 48 a la actualidad en tierra próspera. Era un desierto, eran lugares inhóspitos, pero Dios lo ha hecho prosperar. El país produce la mayoría de sus alimentos y exporta. Los productores de Israel son pioneros en biotecnología, riego por goteo, uso de agua tratada. Es de los países con mayor inventos registrados en el mundo. ¿Cómo pudo una comunidad que comenzó secando pantanos y cultivando naranjas hace 70 años ser líder mundial en nanotecnología? Una potencia nuclear, y es potencia nuclear y pone satélites propios en órbita. La pregunta que surge es, ¿qué hace la diferencia? La genética. Hay una genética. Aquí hay algo que corre. Alguien marcó esta genética. Hay una bendición que vino de Dios. Sobre ellos se cumple una promesa que Dios le dio a Abraham. Déjeme darle un elemento comparativo. Si usted va a México, Guatemala, El Salvador, Costa Rica, Panamá, Sudamérica, todo Sudamérica, usted puede recorrer, usted cierra los ojos y los abre, usted no, a veces no distingue dónde está. Construimos igual, hacinados, botamos la basura igual, tenemos los mismos desórdenes, los mismos gobiernos parecidos. Y uno dice, pero si no nos conocimos, ¿por qué tenemos las mismas características? ¿Quién nos marcó? Alguien nos tuvo que marcar. Mi propuesta esta mañana es, marque la genética de su familia. Esa es la propuesta. Marque las genéticas de su familia. Corte la herencia de dolor que ha venido de generación en generación. Determine que no impactará a su familia. Pase lo bueno de lo que usted ha recibido de las generaciones anteriores y ayude a su familia a subir a un nuevo nivel. Observe cómo lo dice David en el Salmo 71:18. Aún cuando yo sea anciano y peine canas, le clama a Dios, no me abandones, oh Dios, hasta que anuncie tu poder a la generación venidera y dé a conocer tus proezas a los que aún no han nacido. Cuando yo vivo con sentido de misión, cuando tengo en mi corazón el anhelo de levantarme como pionero para dejar a mi familia, a los que vienen detrás de mí, en un mejor lugar, algo

0: dentro de mí se convierte en pasión. La pregunta que surge, y usted puede decirme, yo soy un muy joven, ¿cómo yo puedo tomar una decisión así? Hace varios años di una conferencia junto a Chris Gardner y lo escuché decir. Chris Gardner es quien inspiró la película En busca de la felicidad que hace Will Smith. Esa película tiene una particularidad que es muy interesante. ¿Quién anda con el niño, la mamá o el papá? ¿Es normal eso en las películas, en las historias reales? No. ¿Quién anda con el niño? Chris Gardner fue abandonado por su papá, dijo él, y cuando tenía 8 años, yo decidí que si un día tuviera un hijo, jamás lo abandonaría. ¿A qué edad tomó la decisión? 8 años. Eso es lo que quiero sembrar en su corazón. No importa la edad que usted tenga, no importa si tiene 14, si tiene 8, si tiene 10, si tiene 20, si tiene la edad que usted tenga, en el nombre de Jesús, determine que su generación se levantará para quedar en un mejor lugar. Dios trajo a Costa Rica paz. Dios nos ha bendecido de una manera diferente. Hay cosas buenas que hemos recibido. Hay cosas malas que debemos de cortar. Tenemos todo el potencial para hacerlo diferente, porque ahora hemos reconocido que más que de esta tierra latinoamericana, nuestra ascendencia, nuestra raíz, nuestra sangre viene de Abraham, porque somos los hijos de la fe, descendientes de la cruz de Cristo, y por lo tanto somos herederos de la bendición de Abraham. Hay algo más que descubrir. Hay algo más que vivir. Déjeme compartirle algunos principios que pueden ayudarnos a construirlo. Me he reunido con mi familia varias veces, muchas veces, y he transmitido esto a mis hijos. Y les he dicho, tomemos decisiones radicales en nuestra familia. ¿Qué no va a pasar a esta nueva familia? ¿Qué cosas van a pasar? Definamos un código ético, definamos la bendición que va a conducir nuestra familia y levantémonos por profetas para la nueva generación. Estoy conduciendo a mis hijos para que ellos tengan una visión generacional, y esa es la propuesta, que nosotros vivamos con una visión generacional. Un día Dios le habla a Abraham, Génesis 12. Le dice, estableceré mi pacto contigo y con tu descendencia. ¿Por qué comparto esto? Porque si usted lee la Biblia, usted se va a dar cuenta que Dios siempre va a pensar generacionalmente. Trata con una persona, pero termina haciendo pacto con su generación. Por lo tanto, Dios no hace pacto solo con una persona. No sale para tratar con una persona. Sale para bendecir nuestra familia, los que se levantan después de nosotros. Mi otra propuesta para ustedes, usted puede decirme, pero yo he heredado todo lo malo, yo soy el primero. Dichosos aquellos que han comenzado y que vienen de una tradición cristiana. Mi propuesta es, sea el Abraham de su familia. En el nombre de Jesús, levántese para ser el Abraham en su familia y hacerlo diferente. Que usted venga a quebrar lo malo y a traer la bendición a su familia. En el nombre de Jesús. Hoy vengo a cambiarle del nombre. Usted va a volver siendo Abraham y Sara a casa.
1: Las decisiones que tomamos tienen impacto generacional. Por eso debemos tomar sabias decisiones. 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Los conceptos que comparto le ayudarán a construir un legado significativo. Gracias por haber estado con nosotros el día de hoy. Soy Sixto Porras, de Enfoque a la Familia.

amor, Señor, será por siempre mi canción. Con ella contaré a todo el mundo qué fiel eres tú. ¿Cómo parar de contar la historia de tu amor si los mismos cielos afirman día y noche esa verdad? Tu amor ha sido siempre el fundamento de nuestras vidas y tu fidelidad, literalmente, el refugio bajo el cual todos vivimos. Que todo el firmamento anuncie la obra de tus manos, mientras cada uno de los seres que tú has creado canten himnos en reconocimiento de tu sabiduría y gran poder. Sería una necedad tratar de buscar o en el cielo o en la tierra algo o alguien que pudiera compararse a ti, maravilloso Señor. Los mismos ángeles desfallecen de asombro cuando tu indescriptible e incontenible majestad los envuelve. Eres el amo.

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3: Simeón se enteró de muchas cosas que nos contó esa noche en la cocina cálida y discreta. Relata el autor y expresidente dominicano Juan Bosch en su novela clásica titulada La Mañosa. «Esa gente que iba en derrota», explicaba él, «ahora dije, están por volver a lo suyo. Ustedes verán cómo el diablo se menea otra vez». «Yo no creo que sea posible eso, Simeón», replicó papá. «La revolución quedó deshecha para siempre. Fue un golpe muy duro». «Creerá usted eso, compadre, pero yo que conozco las vueltas del mundo le aseguro que vuelven. Y si vuelven, no los para nadie». Gruñía Dimas. «Para mí que debieran dejar ya esas caballas. Total, nosotros no cambiamos si no es para mal. Sube este y el precio del tabaco igual. Sube el otro y lo mismo. Lo más que pueden hacer con nosotros es reclutarnos y llevarnos a un pleito para que nos maten como a perro. Cuando están por armar sus desórdenes, todo se les vuelve a andar de casa en casa diciendo que nosotros los del campo somos los hombres, que si la revolución gana nos salvamos, que si esto y que si aquello». La cara patriarcal y conforme de Dimas se llenaba de una amargura plena. «Suerte he tenido yo», comentaba Mero, «andando arriba y abajo y siempre me he salvado de una recluta de esas». Y agregaba, «por allá, por casa, todos perdían el juicio por andar con su revólver. Gracias a Dios, nunca he usado eso. Con nadie me meto para que no se metan conmigo y no le ando atrás a ningún general de esos que lo entusiasman a uno. Y después, cuando suben, si te he visto, no me acuerdo». El 24 de noviembre de 2011, a mí, Carlos Rey, se me concedió el privilegio de intervenir como orador invitado en la Casa San Pablo de Santo Domingo en un acto de reflexión y oración para la erradicación de la violencia contra la mujer. El acto lo había convocado por octava vez la entonces primera dama de la República Dominicana, que el año siguiente fue elegida vicepresidenta del país, la doctora Margarita Cedeño de Fernández. Consciente del tema y del público presente, comencé mi discurso interpretando un trágico cuento de Juan Bosch acerca de la violencia doméstica. Al final de mi intervención, en calidad de conductor de Un Mensaje a la Conciencia, hice entrega del Compás de la Conciencia a la primera dama, reconocimiento tallado con láser en una placa de mármol, con motivo de su Estrategia Nacional Bien por Ti para rescatar los valores morales, éticos y espirituales de su sociedad. Luego leí el siguiente proverbio que acuñé especialmente para ese acto, tallado en la parte inferior de la placa. «Quien reconoce que Dios le dio la conciencia como su compás moral para que navegue por este mundo con paz interior y se conduce siguiendo esa orientación divina, podrá fijar su rumbo con certeza de su destino final». Es que, gracias a Dios, tanto la primera dama como yo estábamos convencidos de la gran importancia de hacer la revolución que de veras nos salva si gana, porque es la que cambia al ser humano de adentro hacia afuera. A esa revolución moral, ética y espiritual sí que vale que reclutemos a cuanto prójimo se cruce en nuestro camino.
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1: Gloria sea su nombre. Quiero hablar en esta mañana sobre eligiendo correcta tu munición. Mira con lo que salió ahora, de terrorista la cosa hoy. Eligiendo correctamente su munición. ¡Wow! Es interesante porque esta palabra de Dios, mire, tiene munición para toda situación. Amén. Ah, ya lo estoy entendiendo, pastor, lo que quiere decir el título, ¿no? Ahora, usted debe saber lo que dice esta palabra. ¿Para qué? Para elegir la correcta munición ante su necesidad. Amén. A veces tenemos necesidad en cuanto a nuestra economía. ¿Y qué puedo poner allí en movimiento sobre mi economía? Bueno, todo esto es un poco de lo que quiero que tratemos en esta mañana. Allí la palabra en Santiago capítulo 1, si usted se fija, ese versículo 2, 3 y 4, va a encontrarse que hay una riqueza tan preciosa y habla de la prueba, y habla de que esa prueba de vuestra fe produce, mire, paciencia, ¿no? Mire, hermanos míos, tened por sumo gozo cuando os halléis en diversas pruebas. Y luego sigue diciendo esta palabra de la cual yo estoy hablando, porque la prueba de vuestra fe produce paciencia, mas tenga la paciencia sus obras completas para que seáis perfectos y cabales, sino que os falle cosa alguna. Se quedaron allí los muchachos de la pantalla, pero bueno, sigo leyendo. Y luego dice, y si alguno de vosotros tiene falta de sabiduría, pídala a Dios. Amén. Pídasela a Dios, el cual da a todos abundantemente y sin reproche, y le será dada. Pero pida con fe, no. ¿Cómo? Olvidando. ¿Cómo? Dudando en nada. ¡Wow! Unos versículos clave para su vida. Y estoy hablando en lo espiritual, ¿no? El apóstol Pablo decía, vivo en el espíritu, ando en el espíritu. Algunos andan en la carne nada más, pero él dice, he aprendido a andar en el espíritu. He aprendido a andar en lo que esta palabra dice, en lo que ella afirma, en esas promesas que hay para mi vida, todos esos principios que él me ha ilustrado a través de esta palabra preciosa. O sea que le presto atención y la pongo en movimiento. Amén. ¿Sabe? Esta palabra está muy, muy pegada a esta fe preciosa nuestra. Y sabe, la fe tiene que ver con, ¿vio la pólvora, no? Dicen que con un gramito de pólvora usted puede hacer que un pedazo de plomo, ¿no? pueda viajar 15 cuadras, 1500 metros, ¿no? O sea, ese explosivo allí hace que esa munición viaje, ¿no? En una forma tremenda. Usted agarra una piedra, la tira y no llega a la esquina. Pero ese toquecito allí, tan minúsculo, produce un efecto poderoso. Usted quiere derrumbar una montaña y allí hace un agujero en la piedra y le mete ese cartucho con ese, ¿no?, esa pólvora, y usted hace que esa, si no se corre, mire, usted queda sepultado por la montaña. Y usted dice, esto puede producir ese efecto. Y cuando el apóstol Pablo está hablando de la fe, está mostrándonos que es tan importante. Ahora, mire, cada una de estas preciosas promesas, de estas bienaventuranzas, de estas palabras vivas a través de ejemplos de hombres y mujeres de Dios, ¿están para qué? Para que las pongamos en la correcta manifestación. Y dice que harán proezas y maravillas. Amén. Por eso, mire, lo provoco en esta mañana a que tenga en cuenta que es importante la correcta munición para ese problema, para esa necesidad, para esa situación, para esa transformación que usted está necesitando en su vida. Amén. Ay, pastor, no entiendo nada de lo que me está queriendo decir. Bueno, se lo hago un poquito más abierta. Por ejemplo, dice su palabra allí en Filipenses 4:19, en cuanto a mis necesidades, dice que Él suplirá todas mis necesidades de acuerdo a sus riquezas en gloria. ¡Pah! Y la tomo esta palabra, y la pongo en mi corazón, y la comienzo a mover a través de la fe. ¡Amén! Pero pastor, no tengo trabajo, pastor, mire, no tengo casa, no tengo plata para el colectivo. Lo mío es, pastor, para llorar, pastor. ¿Quiere que le diga algo? Llore, pero eso no va a producir nada. Ahora, si usted pone esta palabra allí de Filipenses 4:19, esto es lo que va a transformar, esto es lo que va a cambiar. Esta es la munición correcta para esa necesidad que usted tiene. ¡Amén! ¡Uy, pastor, qué está diciendo! Tengo un problema con mi hijo. ¡Ay, no sé qué hacer, pastor! ¿Qué es lo que dice la Biblia allí en el Salmo 127:3? Que esos hijos son bendición de Jehová para nuestra vida. Y me agarro de esa palabra. Pero mire que es un rebelde. Hasta me dice palabras allí terribles que dañan, que lastiman mi corazón. Pero usted se mantiene en la fe diciendo, yo sé en quién he creído y sé que esta es una bendición que Dios nos ha dado a la familia y me mantengo, esto va a cambiar, mi lamento se transformará en gloria un día. Amén. Estoy tomando la munición y poniéndola a través de esta palabra en movimiento. Y sé que lo sé, que un día va a suceder. Aleluya. Amén. Estoy enfermo, pastor. Tengo una situación allí en mi cuerpo, pastor. Bueno, dice allí en Isaías 53:5 que por su llaga ya he sido curado. Aleluya. Y allí, pero mire, pastor, que lo mío no es cualquier cosa, pastor. Los médicos han dicho que lo mío, mire, no tiene salida.

Amén. Escuche, a los cristianos nada les sucede por casualidad. Hay una causalidad detrás de todo esto. Y muchas veces esto Dios lo usa para enseñarnos cosas a nosotros. La mayoría de las veces, a veces cuando yo me encuentro ante un problema, ¿qué es lo que me quieres enseñar detrás de todo esto, Señor? Amén. ¿Qué es lo que debo poner aquí como munición ante esta adversidad, ante esta situación que estoy enfrentando? Amén. ¿Sabe? Usted es un soldado. Eso quiere decir que estamos en guerra. Y no es contra sangre ni carne, sino un montón de pestes allí que buscan dominar en este mundo espiritual, pero en el cual usted y yo hemos creído, es mucho más poderoso que todo esto. ¡Amén! Y a través de su palabra somos más que vencedores. Es tan precioso ver a Jesús allí enfrentándose a Satanás en ese desierto. Y él mismo Jesús diciendo, escrito está. No le venía con que, ¿qué te parece? Yo pienso que, mira diablito, no te pongas nervioso, no te pongas molesto. No, allí ponía la palabra en movimiento, le tiraba con la palabra, aleluya. Dice que mi palabra no vuelve jamás vacía, dice el Señor. Amén. Tú, Señor amado. Voy a usar la palabra en esta pelea. A veces yo me encuentro con casos tristes que de pronto llegan, me dice, pastor, ore por mí, el médico me ha dicho que tengo cáncer. ¿Qué hace usted? Vaya la palabra. ¿Qué hago, pastor? Ay, vení que te abrazo, lo siento, ay, lo que debe ser para tu familia. Ay, no. ¿Qué dice la palabra? Amén. Vamos a poner esa palabra en movimiento sobre esa situación. Amén. Vaya la palabra. ¿Por qué? Porque si usted no la va la palabra, mire, lamentablemente se va a morir. Ay, pastor. Pero si usted pone la palabra, aleluya, en la palabra hay esperanza para usted. Aleluya, a veces mire la palabra, es la única esperanza. Amén. Como cristiano, esto es lo que debemos, escuche, saber y hacer. Hay algunos que lo saben, pero no lo hacen, no lo practican. No saben, son eruditos, mire. Eso pueden dar hasta cátedra en el Instituto Bíblico. Pero no lo hacen. Lo saben, y a veces no nos damos cuenta, pero esto confunde a la iglesia con corazones que lo saben, pero lamentablemente no lo hacen. Amén. Ante cualquier situación, vamos a la palabra, entendiendo y sabiendo, estoy en batalla y yo estoy del lado de los vencedores si me mantengo en la palabra. Aleluya. Estas escrituras van a ser lo que pongamos en nuestra boca, lo que esa boca empieza a confesar. Amén. En estas escrituras, mire, vamos a meditar. En estas escrituras vamos a estar allí, poniendo en movimiento, soltando palabra donde quiera que vamos, hasta con nuestra actitud soltamos palabra. Amén. Veo que hay gente que lo mira a usted y dice, ¿qué te pasa? Mire, su actitud está hablando de usted. Amén. Algunos, mire, los ve uno y parece más muerto que vivo, ¿no es cierto? Ay, Señor amado. Aleluya. ¿Sabe cuando usted tiene esa palabra en movimiento? Sobre esa palabra usted canta, sobre esa palabra usted ora, sobre esa palabra.

0: palabra, mire, usted se mueve sobre esa palabra, mire, así algo está saliendo de su corazón, de su vida, aleluya. Amén. Dice su palabra que la sombra de Pedro sanaba al enfermo. Hasta su sombra está produciendo algo. Por eso Pablo dice, vivan por fe y no por vista. Muévanse en el Espíritu, gente. Muévanse en la palabra. Amén. En estas Escrituras voy a meditar. Es interesante, mire, cuando alguien tiene una afección de estas como la que estoy hablando, dice, pastor, deberíamos tener más cultos en la semana, pastor. ¿Qué le parece un cultito los lunes y también los martes y los miércoles? Ah, los miércoles tenemos, ahora me estoy acordando. Ay, los jueves, pastor. ¿Y qué le parece el viernes también? Y esos jóvenes el sábado en vez de, ¿no? ¿Qué tal si hacemos? ¿Por qué? Porque se están enfocando en la palabra. Porque están entendiendo que la palabra produce resultados y ellos están en necesidad de esos resultados. El problema es cuando los sana el Señor. El problema es cuando los libera el Señor. Se vuelven, ¿no?, turistas. ¿Conoce lo que son los turistas? Ay, no, pastor. Amén. Gloria a Dios. Aleluya. Hay revelación en esta mañana, en esta plataforma también. Amén. Aleluya. Cuando, mire, estamos en problemas, la palabra, mire, se vuelve, ¿no?, algo radical en nuestra vida. Y ahí nos movemos en una forma tan particular. Amén. Estoy hablando a esos que creen en la palabra. Hay otros que no cambian para nada. Pero los que saben, los que entienden que hay poder en la palabra. Aleluya. Amén. Aleluya. De pronto, el doctor y las circunstancias se manifiestan. Pongo el doctor, ¿no? Ahora usted debe saber que cada escritura que usted use para esta batalla va a ser, escuche bien, probada. Va a ser probada. Va a ser probada. ¿Qué quiere decir esto, pastor? O sea que si usted encuentra una escritura que dice que por su llaga yo ya he sido curado, y usted decide que va a usar esa escritura, la escritura ahora va a ser probada. Wow. Mire, esto es así. Usted va a usar las escrituras, por sus llagas yo ya he sido sanado, he sido curado. Y de pronto el dolor dice, pero me sigue doliendo. Por lo que fui al médico, me sigue molestando. Y la palabra dice que por sus llagas yo ya he sido curado. O sea, el dolor me dice que no es así. Y ahí está el punto, mire, ese es el punto. Usted tiene que decidir para dónde va a ir. Si le va a creer a la palabra o le va a creer al dolor. Ay, pastor, pero me duele, pastor. No sé si está entendiendo lo que yo estoy hablando en esta mañana. Ay, pero pastor, usted tendría que estar en el lugar mío. Yo ya he estado en ese lugar. Por eso puedo hablarle de esta forma en que le estoy hablando en esta mañana. Y he tenido esas dudas a veces que nos invaden el corazón. Amén. La Escritura dice que está sano. Y el dolor contradice lo que las Escrituras, el mismo Dios está diciendo. En este punto usted puede desechar las escrituras. A mí me duele. Eso es lo que pasa con muchas personas que pasan de un adelante para recibir un milagro. Se encuentran que cuando salen de este lugar me sigue doliendo. El juanete sigue estando, pastor. Las varices no se fueron, pastor. No entienden que hay un proceso. Ay, pastor, hábleme un poco de ese proceso. De eso estoy hablando en esta mañana. Amén. O puedo desechar las escrituras y decir, estoy enfermo. O mantenerse tomado de la escritura. Y aunque el dolor está allí, decir, no, yo creo en la palabra, que por su llaga yo ya he sido curado. Aleluya. Al otro día se levanta y ahora no me duele acá, me duele acá y acá. Ah, no. Comenzó el proceso. Aleluya. Pero doliéndome acá y acá, digo, por su llaga yo ya he sido curado. Pero pastor, parezco un loco. De eso se trata justamente lo que dice Pablo, que para ellos es locura, pero para los que creen es poder de Dios. Aleluya. Señor amado. Amén. No les estoy hablando a un grupo de locos, les estoy hablando a un grupo que creen en la palabra de Dios. Aleluya. Amén. Y ahí estoy en el proceso. Mire, al otro día me levanto, me duele acá, acá, y se me paralizó la pierna. Y ahora ando. ¿Y qué es lo que dice? Que por su llaga yo ya he sido curado. Y ya los parientes empiezan a decir, este está loquito. Recuerde que es locura para él. Amén. ¿Pero qué está sucediendo por el otro lado? La palabra está tomando. La palabra se está concentrando. Esa palabra es pólvora. Aleluya. Amén. Yo creo en la palabra, pastor. Aleluya. Llega la tarde, mira, hora de dormir. Y ahora me duele acá, acá, la pierna. Y parece que me estoy quedando ciego. Ah, bueno. Ah. ¿Y sabe qué? Toda la noche tratando de dormir, no puedo dormir porque me duele acá, acá, me queda paralítica y estoy medio quejándome. Pero ¿sabe una cosa? Yo sigo diciendo que la palabra me va a hacer libre, que esa palabra es viva, es eficaz, es una palabra poderosa, es esa misma palabra que levantó a ese Lázaro de entre los muertos. ¡Es la misma palabra! ¡Aleluya! Quiso que el Bartimeo este que conocemos todos pueda ver. ¡Es el mismo Dios! ¡No ha cambiado! ¡Sigue siendo igual! ¡Aleluya! Y aunque me duele acá, acá, y ahora no veo nada, ya no veo nada. Pero proclamo que por su llaga yo ya he sido curado. Aleluya, aleluya, amén. Ay, pastor. Esto va a seguir así, pastor. Yo ya hubiese abandonado, pastor. ¿Me entiende lo que estoy hablando en esta mañana? Amén. Estamos en un proceso. Resulta que al otro día, ya pasaron 2 semanas, y ahora, mire, estoy ciego, me duele acá, la pierna paralizada, y ahora estornudo, y no paro de estornudar en todo el tiempo. Parece que se me van a salir los pulmones para afuera. Pero mientras estornudo, dijo, por su llaga, yo ya he sido curado. ¡Aleluya! ¡Amén! Ay, pastor, en todo esto no voy al médico. Sí, vaya al médico todas las veces que usted quiere. Jamás deje de consultarlo, porque mañana, escuche, vamos a hablar de gloria, aleluya. Y es bueno que ese agnóstico del médico también conozca el poder de Dios, amén. Aleluya, llénese de fotografías y de radiografías y de los análisis, como para que mañana eso se transforme en gloria a su nombre. Ay, pastor, parece un fanático usted. Sí, soy un fanático de Cristo. Yo soy del equipo del ganador. Aleluya. Amén. Yo ya sé el resultado del partido. Amén. Ay. Ya estoy en la quinta semana. Y ahora no solo me duele. Acá, estoy ciego, estornudo. Ciego totalmente. No puedo ver, pero sí sigo viendo lo que las Escrituras afirman, que por su llaga yo ya he sido curado. Señor amado. Amén. Algo ha pasado en su interior, algo ha pasado en todo lo que usted ve. Ya no solo lo habla, lo canta, medita, se mueve. En el baño ha puesto allí un escrito, en la heladera puso otro, allí en la mesa de luz hay otro. Sus hijos dicen, es una fanática esta mamá que tenemos. Y hasta hay declaraciones. Hasta algunos tomando medidas, vio. Aleluya. De pronto, al otro día, usted se levanta y dice, uy, empecé a ver de nuevo. Y allí sale diciendo, les dije, se los dije que por su llaga yo ya he sido curado. Todavía le duele acá, tiene parálisis por acá, pero ahora ve. Pasan 2 días y ya la parálisis se le fue. Y ahora hay 2 o 3 que empiezan a creer que por su llaga usted ha sido curado. Aleluya. Y esa gloria empieza a reinar, esa atmósfera empieza a moverse. Amén. ¿Qué está pasando? La paciencia no ha permitido que usted pierda ese rumbo de esa fe maravillosa que hay en usted operando. ¿Se acuerda que habla de la paciencia, ese Santiago 1:2? Es la paciencia. El problema que tienen muchos es la paciencia. Quieren salir instantánea. Quieren que el hijo sea instantáneamente transformado. Quieren de pronto volverse, no sé, multimillonario. La paciencia produce que mi fe siga trabajando. Oh, mire, milagro. Amén. La paciencia. Aleluya. Recuerde la promesa sobre su hijo. Recuerda la promesa sobre su sanidad. Recuerda la promesa sobre su economía. Recuerda la promesa sobre sus relaciones. Aleluya. Amén. Ya termino, mire, los veo desde acá arriba y tengo que terminar urgente. Aleluya. Lo que dice, pastor, quiero encontrar lo mío acá en esta palabra. Aleluya, porque necesito poner esto en movimiento. Ahora mismo, antes de salir de este lugar. Pero recuerde que tiene que ver con paciencia. Amén. No puedo ver, me duele, pero la paciencia sigue trabajando con mi fe. De pronto empezó a cambiar las cosas. Y esa palabra, por sus llagas, yo ya he sido sanado. Aleluya. Empieza. Aleluya. A no solo ser creída por usted más que nunca, sino por su cónyuge, por sus hijos, por los vecinos, por la misma iglesia. Amén. Sigo siendo el mismo. Pero el mantenerme en esa fe a través de la paciencia me vuelve más poderoso. Me vuelve más poderoso. Escuche, la fe no trabaja sin paciencia. Dice su palabra, pacientemente esperé. ¿Cómo anda con esto? Usted es como esa personita, ¿no? Que planta una semilla y está mirando así 24 horas a ver si sale algo. No sale nada. Al otro día va, lo riega y no sale nada. Al tercer día se cansó, va y hurga allí en la tierra a ver qué pasa con esta semilla que no aparece. La vuelve a tapar porque ve que no hay casi nada, hay movimiento. Y vuelve a esperar y al otro día dice, pero no sale de nuevo. Y al otro tampoco, pues será posible, le mete fertilizante, agua, mire, la ahoga la semilla con todo eso. Y el cuarto día va a buscar de vuelta y digo, ¿qué pasa? ¿Cuál es el problema? ¿Por qué no? Ay, voy a ir al pastor, le voy a conseguir. Pacientemente esperen en el Señor. Amén. Hay milagros que Dios quiere depositar en cada corazón en esta preciosa mañana. Pero mire, la fe sin paciencia es un problema, mire, espiritual muy. Recuerde que la fe no trabaja sin paciencia. Amén. Esto es así para el área que usted allí esté poniendo en movimiento a través de su fe, sea en finanzas, sea en relaciones, sea liberación, sea tal vez sanidad, lo que usted allí tiene que ver tal vez con sus estudios, tiene que ver allí con su trabajo. ¡Ay, Señor amado! ¡Aleluya! Estos son los pequeños detalles por los cuales no obtenemos estas promesas para nuestras vidas. Yo nombré algunas, mire, pero se habla de ahí más de 3.000. Otro dijo 30.000. Amén. Vemos lo que dice la palabra de Dios, vemos las promesas de Dios, pero no sucede nada. Y es muy simple, y es porque algo tenemos que aprender. Ese Santiago, mire, cuando vaya a su casa lea lo mejor todavía. Y ese Santiago 1, 2, no, 3, 4, 5, 6. Ah. Y deje que esta palabra trabaje en su corazón. Medite de día y de noche sobre esa palabra. Y hay garantía, mire. Y no es una garantía de David Pazuelo, es garantía del Todopoderoso, la cual ha dejado impresa, aleluya, para su pueblo, para sus hijos, para aquellos que creen, para aquellos, aleluya, que han puesto esta fe maravillosa en movimiento. Oh, preciosa gracia, preciosa gracia. Termino. ¿Sabe? Esta semana que pasó, tenemos un estudiante allí en el Instituto Bíblico, el cual se fue a vivir a Salta. Y allí está con toda una actitud de plantar una iglesia para el Señor. Y bueno, estamos avalando esa plantación de esa iglesia, le hemos dado materiales, estamos orando por él. Y él me dice, pastor, quiero contarle algo, pastor. Y me cuenta, dice, mi esposa, resulta que encontramos que había sido picada por vinchucas, mal de Chagas, conocen esa enfermedad, los argentinos especialmente del norte. Y cuando vimos esto, fuimos a hacer análisis y ahí nos encontramos. Que dieron positivos, el médico le dio un montón de explicaciones a mi esposa, todas explicaciones tristes, su corazón cómo se deteriora en base a esta enfermedad, su estómago y situaciones que tenían que ver con su futuro. Y bueno, allí estábamos con toda esta situación y de pronto un día, un domingo como este, usted dio una palabra. Yo, sí, usted estuvo hablando que había gente que se estaba sanando en ese momento de tal cosa y de tal otra, y de pronto mencionó que había alguien que Dios estaba sanando completamente de mal de Chaga. Le digo, ¿en serio lo dije yo a eso? Porque yo no me acuerdo. Sí, pastor. ¿Y sabe lo que hicimos nosotros? Dijimos, esta palabra es para nosotros. Y a partir de ese instante empezamos a creer esa palabra y empezamos a declarar que mi esposa estaba sana para la gloria del Señor. ¡Amén! ¡Wow! ¿Y sabe, pastor? Pasaron meses de todo esto. Y estábamos con la intención de hacernos de vuelta los análisis. Pero como que lo dejábamos pasar. Yo mientras él me contaba, ¿no? Yo podía ver que como que ellos estaban haciendo crecer esa fe todavía más. Por su llaga yo ya he sido curado. Por su llaga yo ya he sido curado. Por su llaga yo ya he sido curado. Por su llaga yo ya he sido curado. ¡Aleluya! ¡Amén! Dos años pasaron de esto. Por eso no me acuerdo, miren. Y fueron al médico. Y allí hicieron ese análisis famoso. No hay vuelta atrás para esta enfermedad. Pero por su llaga ya he sido sanado. Amén. Y allí nos dieron los análisis. Sobre. Por sus llagas ya hemos sido sanos. Aleluya. Aleluya. Y cuando miraron allí, completamente negativo, totalmente ese cuerpo, aleluya, limpio para la gloria de Dios. Para la gloria de Dios. Aleluya. Aleluya. Siempre hay algún pariente, Dios. ¿Estás seguro? No se habrán equivocado. Mira que esto es irreversible, la cosa. ¿Tiene alguno de esos por ahí en la familia? O sea, por sus llagas ya he sido curada. Pero ¿sabes una cosa? Vamos a hacer otro análisis para convencerte a vos. Así que ahí fueron y hicieron otro análisis más. Yo lo tengo en mi celular, no se lo pude mostrar porque llegué medio tarde como para pasárselo de la pantalla, pero allí está, totalmente negativo ese análisis. Aleluya. ¿Por qué? porque por su llaga yo ya he sido sanado para la gloria de Dios. Aleluya, aleluya, aleluya, aleluya. No sé cuál es su problema, no sé cuál es su necesidad, no sé por lo que usted está pasando, pero quiero decirle que Él todo lo puede hacer. Quiero decirle que para lo que los hombres es imposible, para Dios es posible. Quiero decirle que esa cruz maravillosa todavía sigue teniendo el mismo poder.
1: No me gustaría cerrar este tiempo de estar con usted sin haberle dado una oportunidad de hacer que el Señor Jesús sea también el Señor de su vida. ¿Se anima a orar conmigo y aceptarlo hoy mismo? Es muy sencillo, simplemente repita: Señor Jesús, me arrepiento de mis pecados. Ven a mi corazón, quiero que seas el Señor y Salvador de mi vida. Amigos, si hicieron esta simple oración, creemos, como dice su palabra, que usted ha nacido de nuevo. Busque una iglesia donde la palabra de Dios sea honrada, mantenga a Dios siempre en primer lugar en su vida y le doy garantía que su vida llegará a lugares que usted ni ha soñado. Dios le bendiga.
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0: El Cantar de los Cantares es una recopilación de los poemas más románticos de la historia. Uno de ellos dice: tú eres mi jardín privado, tesoro mío, esposa mía, un manantial apartado, una fuente escondida. Después de una larga jornada, de una mala noticia o incluso después de dolorosos recuerdos, ese jardín cerrado, íntimo y seguro puede convertirse en nuestro refugio emocional, donde nuestra fuerza, alegría y ternura nos ayudan a construir una historia de amor. Este jardín privado que nos invita a descansar, donde podemos ser nosotros mismos y crecer a partir de las caricias, las palabras de afirmación y las expresiones de afecto, se llama intimidad. Valórela, vale la pena. Le habla Sixto Porras de Enfoque a la Familia.
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1: La vida cristiana descansa en el fundamento de las promesas de Dios para hoy y para el futuro. Podemos confiar en todo lo que nuestro Padre Celestial ha dicho porque su palabra enseña que Él es veraz, fiel, amoroso, todopoderoso. El poder divino creó al mundo y levantó al Salvador de la tumba. Por eso sabemos que Dios tiene la facultad de llevar a cabo todos sus planes. Nuestro Padre omnipotente cumplirá cada una de sus promesas. Una promesa tiene valor solo si quien la hace es confiable y tiene la posibilidad de cumplirla. Ya que nuestro Padre Celestial es veraz, fiel, amoroso y todopoderoso, podemos basar toda nuestra vida en sus promesas, confiados en saber que Él hará exactamente lo que ha dicho.
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le gusta que confiemos en Él. 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

Suelta ese temor. 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

0: Aleluya. Aleluya. Aleluya. El Señor dijo: así hará Jehová contra todos nuestros enemigos.
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2: El doctor Roger Bolaños estaba continuamente empujando a su asistente Carlos. Le enseñaba los métodos de laboratorio, le enseñaba cómo mantener el equipo limpio, le enseñaba cómo cuidar los animales de experimentación, lo enseñaba a pensar y resolver problemas, lo enseñaba a estudiar y sacar conclusiones lógicas, lo enseñaba a escudriñar las revistas especializadas para sacar notas de los artículos que convenían al trabajo del doctor Bolaños. Tal parecía que el doctor vivía pisándole los dedos de los pies a Carlos. Y tal vez la expresión sí tenga ese valor, pero había algo que el doctor Bolaños sabía hacer muy bien. Si le pisaba los dedos del pie, sabía cómo hacerlo sin quitarle brillo a los zapatos de Carlos. En otras palabras, un buen líder debe tener la habilidad del mando, de la dirección, de la motivación, de hablar la verdad, de poner en orden las prioridades, de dar las órdenes de marcha a sus dirigidos. Pero al mismo tiempo tiene que saber hacerlo con tal calor y entendimiento, con tal sentido del humor y sensibilidad, que nadie se sienta empujado. Al contrario, el buen líder se gana el derecho de ser seguido porque trata a sus discípulos como seres humanos dignos de aprecio y reconocimiento. Creo que el doctor Bolaños tenía esas cualidades, porque conozco a Carlos y sé lo que se produjo en él. Mi amiga, mi amigo, yo no sé si eres un líder o uno que es dirigido por otros. Cualquiera que sea tu caso, yo quiero llamar tu atención a un hombre que es el más grande de los líderes que ha producido el género humano. Este hombre no era un político, pero llegó a ser un rey. No era un abogado, pero delante de la Corte Suprema del Cielo ha ganado todos los juicios. No era un maestro, pero nadie ha enseñado como él. No era un médico, pero sus sanidades eran perfectas. No era un nutricionista, pero varias veces alimentó milagrosamente a miles de personas. No era un predicador profesional, pero su mensaje es el más bueno, necesario y efectivo que haya oído la humanidad. Ese hombre, ya lo habrás adivinado, Jesús de Nazaret, anda buscando hombres y mujeres que quieran seguirlo y trabajar con él en la formación, establecimiento y consumación de una sociedad mejor, de un mundo mejor, de un reino victorioso sobre toda fuerza del mal. ¿Quieres tú ser uno de sus seguidores? Todo lo que necesitas hacer es tener fe en Jesucristo, arrepentirte delante de Dios y poner tu vida total en las manos, la dirección, el poder, el amor y la sabiduría de Cristo. Corre ahora y ríndele a Jesús todo lo que tú eres. Él te va a pisar los dedos, pero no le quitará el brillo a tus zapatos.
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1: ¿Importa realmente lo que uno cree con tal que crea en algo? Es decir, mientras creamos en algo, ¿tiene importancia lo que sea que creamos? Pues bien, alguna gente diría que sí y otra gente diría que no tiene realmente importancia con tal que uno crea en algo. ¿Pero no tiene importancia para quién? ¿Con tal que creamos qué cosa? Veamos lo que nos dice Dios en su palabra. Quisiera que vayamos a 1 de Pedro, capítulo 3. El título de este mensaje es el siguiente. ¿Tiene importancia lo que uno cree? En 1 de Pedro, capítulo 3, el apóstol escribe a creyentes que se encuentran dispersos por el mundo de ese entonces, quienes padecen persecución y han sido desterrados y acosados, y ahora son víctimas de abusos y de críticas debido, sobre todo, a sus creencias. Así que esto es lo que dice en 1 de Pedro 3 a partir del versículo 13. ¿Y quién es aquel que os podrá hacer daño si vosotros seguís el bien? Mas también si alguna cosa padecéis por causa de la justicia, bienaventurados sois. Por tanto, no os amedrentéis por temor de ellos, ni os conturbéis, sino santificad a Dios el Señor en vuestros corazones, y estad siempre preparados para presentar defensa con mansedumbre y reverencia ante todo el que os demande razón de la esperanza que hay en vosotros, teniendo buena conciencia, para que en lo que murmuran de vosotros como de malhechores, sean avergonzados los que calumnian vuestra buena conducta en Cristo. Y bien, ¿tiene importancia lo que uno cree? Claro que sí. Ahora, veamos esto de dos maneras. En primer lugar, el razonamiento humano simple y claro dice que sí tiene importancia lo que creo. ¿Por qué? Porque cada una de las facetas de su vida y la mía se ve afectada por lo que creemos. No hay aspecto de nuestra vida que no se vea afectado por lo que creemos. Ahora bien, eso no quiere decir que usted y yo no podamos contrarrestar lo que creemos o hacer algo que sabemos que es una contradicción de lo que creemos. Pero la verdad es que, por lo general, en el 99% del tiempo, lo que creemos gobierna, ordena, guía y determina el proceso de nuestra toma de decisiones y nuestra conducta, nuestra conversación, nuestro carácter y toda faceta de nuestra vida. Mire, lo que usted y yo creemos tiene toda la importancia del mundo. Y lo que yo crea acerca de Dios afectará sin duda todos los aspectos de mi vida. Por eso cuando alguien dice, ¿no es cierto que todo lo que importa es que uno crea en algo? No, eso no es así. De modo que la pregunta es esta, ¿tiene importancia lo que creemos? El razonamiento humano simple y claro dice sí. Todo lo que influya en mis decisiones en la vida e influya en cada faceta de mi vida, no hay duda de que es importante. Lo que uno cree tiene importancia. Pero no solo está el razonamiento humano, sino también las advertencias de las Sagradas Escrituras acerca de la falsa doctrina y del error. Y quisiera que veamos algunas de ellas brevemente, porque al considerar eso, si yo creo el error y creo la falsa doctrina, entonces eso indudablemente afectará mi vida. Así que vamos a ver varios pasajes de la Biblia y para empezar, quisiera que vayamos un momento a 2 de Pedro capítulo 2, versículos 1 al 3. Pero hubo también falsos profetas entre el pueblo, como habrá entre vosotros falsos maestros, que introducirán encubiertamente herejías destructoras y aún negarán al Señor que los rescató, atrayendo sobre sí mismos destrucción repentina. Y muchos seguirán sus disoluciones, por causa de los cuales el camino de la verdad será blasfemado, y por avaricia harán mercadería de vosotros con palabras fingidas. Sobre los tales ya de largo tiempo la condenación no se tarda y su perdición no se duerme. Aquí tenemos una advertencia que dice que debemos tener cuidado con la falsa doctrina y el error. Veamos ahora lo que dice en 2 Timoteo 3, versículos 13 al 15. Dice así: Mas los malos hombres y los engañadores irán de mal en peor, engañando y siendo engañados. Pero persiste tú en lo que has aprendido y te persuadiste, sabiendo de quién has aprendido, y que desde la niñez has sabido las Sagradas Escrituras, las cuales te pueden hacer sabio para la salvación por la fe que es en Cristo Jesús. Vean lo que dice. Ahora que has escuchado la verdad, sé fiel a la verdad que has escuchado. Ahora quisiera que vayamos a Juan 8 y que busquemos el versículo 24. Veamos lo que dice en este versículo. Jesús habla con los fariseos, quienes dudan de su identidad, discuten con él y lo rechazan. Y entonces dice así en el versículo 24. Por eso os dije que moriréis en vuestros pecados, porque si no creéis que yo soy, en vuestros pecados moriréis. ¿Tiene importancia lo que uno cree? Jesús responde, sí la tiene. Si usted no cree que Él es quien dice ser, aquí dice que morirá en sus pecados, ya que la Biblia dice, la paga del pecado es muerte, el don de Dios es vida eterna en Cristo Jesús, Señor nuestro. Está establecido para los hombres que mueran una sola vez y después de esto el juicio. Si una persona muere en sus pecados, eso significa que muere sin Cristo y está irremediablemente perdida. ¿Tiene importancia lo que uno cree? Por supuesto que sí. Y hay una advertencia tras otra en las Sagradas Escrituras en cuanto a no creer la verdad sino la falsa doctrina. Y es interesante cómo Pablo y Pedro nos advierten una y otra vez aquí con respecto a escuchar cosas que no son ciertas y escuchar a quienes enseñan lo que no es cierto. Así que la pregunta es esta. ¿Tiene importancia eso? Sí la tiene. Tiene gran importancia lo que usted y yo creemos, lo cual me lleva sencillamente a decir, en segundo lugar, lo siguiente. No solo tiene importancia, sino que usted y yo debemos elaborar un sistema doctrinal conforme al cual vivir y por el cual morir. Ahora escuche lo que dice en 1 de Pedro 3, versículo 15. Fíjese en esto. Santificad a Dios, el Señor, en vuestros corazones, y estad siempre preparados para presentar defensa con mansedumbre y reverencia ante todo el que os demande razón de la esperanza que hay en vosotros. Y quisiera que consideremos este versículo un momento, Porque dice que usted y yo debemos tener un credo y un sistema doctrinal. Note lo que dice, que debemos estar listos o preparados para presentar defensa, preparados para defender nuestro credo ante toda persona, dice aquí, que nos demande razón o nos pida una explicación de nuestra esperanza. Y bien, ¿cómo desarrolla la gente su sistema doctrinal? Para empezar, todos crecimos en una familia donde nuestros padres creían ciertas cosas que nos transmitieron. Luego fuimos a la escuela, donde aprendimos otras cosas que a veces eran ciertas o no tan ciertas, y entonces aceptamos o rechazamos esas creencias. Y si usted va a la universidad, por ejemplo, verá que hay profesores que quieren hacer el papel de Dios y que le dirán por qué la Biblia no es cierta y por qué está llena de errores y todas esas cosas, y entonces tendrá que decidir si eso será parte de su sistema doctrinal o no. O puede ser que a usted le hayan enseñado que la Biblia es la palabra infalible e inequívoca de Dios y que, por lo tanto, es la revelación divina, y se jugará la reputación debido a lo que ella dice. Eso es parte de su sistema doctrinal. De modo que todos nosotros tenemos un sistema doctrinal que adquirimos ya sea escogiendo creencias de otra gente aquí y allá, o porque en el proceso de crecer y aprender hemos estudiado e investigado y nos

igualmente importante, de qué se compone y cómo se desarrolla ese sistema en usted. De lo que hablamos aquí es de un sistema de escudo que se basa en la verdad de la palabra de Dios que resistirá la prueba de los argumentos, así como la vida y la muerte. Y si eso no resiste la prueba de la muerte, si yo fuera usted, lo eliminaría. Porque es innegable que todos moriremos uno de estos días, y si no vale la pena vivir conforme a lo que cree, tampoco valdrá la pena morir por eso. Si no vale la pena morir por eso, no valdrá la pena vivir conforme a eso. Así que lo que tiene que decidir es esto. ¿Qué creo? ¿Por qué lo creo? ¿Puedo defender mis creencias? ¿O solo soy una de esas personas que dice, bueno, usted sabe, yo creo algunas cosas, pero no estoy muy convencido de lo que creo? Y ahora quisiera decirles a los padres y también a las madres que es necesario que instruyan a sus hijos. Yo entiendo que no pueden pasarles su teología, pero sí pueden transmitirles su sistema doctrinal. Y vea lo que ocurrirá si eso no es sólido y si no está bien establecido sobre algo inamovible, inmutable y defendible. ¿Sabe lo que pasará? En algún momento de su vida será sometido a prueba y lo abandonarán. Ahora bien, aunque usted haya hecho lo mejor que puede como padre diciéndoles, esto es lo que creo, esto es lo que Dios dice, y se los ha transmitido, ¿sabe lo que harán? Lo probarán por sí mismos. Y a veces lo retendrán, y a veces lo mezclarán un poco con algunos errores. Y a fin de cuentas, nuestra esperanza y nuestra oración es que regresen diciendo, «Mamá y papá eran más sabios de lo que yo pensaba, sabían más acerca de Dios de lo que yo creía». Y puede ser que debido a que usted no ha consolidado lo que cree, no puede decirles qué es lo que cree. Es muy importante lo que creemos y lo que enseñamos a nuestros hijos, porque eso influye en cada área de nuestra vida e influye en todas nuestras relaciones. Toda relación personal que tengamos en la vida se verá afectada por lo que creemos. Por eso dice aquí, asegúrese de que puede presentar defensa de lo que cree. ¿Tiene importancia lo que yo creo? Sí, la tiene. ¿Tiene importancia lo que usted cree? Sí, la tiene. Y quisiera decir esto de nuevo y repetirlo a propósito. Papá, escúcheme. Usted es responsable ante Dios de instruir a sus hijos y de enseñarles los caminos divinos. Deles un sistema doctrinal. Transmítales un sistema doctrinal por el cual está dispuesto a vivir y dispuesto a morir, y por el cual ellos también estén dispuestos a vivir y a morir. Se lo debe a sus hijos. Dios le dio el privilegio de tener hijos y también le ha dado el privilegio de instruirlos en el camino de la verdad. Así que le debe eso. Mire, sus hijos saldrán a vivir en una sociedad infernal que está decidida a hacer todo lo posible por arrancar de su ser cualquier raíz piadosa que haya. ¿Qué debe hacer entonces? Pues está tan ocupado y tan repleto de otras cosas y se ha dejado llevar tanto por lo material, mientras sus hijos necesitan una explicación de este libro que ha dicho, «Bueno, les dejo eso a los pastores». No puede hacer eso. ¿Sabe por qué? Porque da lo mismo lo que un pastor les enseña. Sus hijos lo observan a usted. Y debido a que lo aman más que al pastor, lo más probable es que imiten lo que usted hace en lugar de hacer lo que alguien más le dice. Así que escuche, por favor, porque no encuentro palabras para expresarle lo importante que es esto. Debe darle a sus hijos un sistema doctrinal basado en la palabra de Dios, algo conforme a lo cual vivir y algo por lo cual morir. Ahora veamos lo que sucede.
Cuando miro este pasaje de las Sagradas Escrituras y considero todo lo que Pedro dice aquí en cuanto a estar siempre preparados, me doy cuenta de que si entiendo lo que creo y puedo defenderlo, eso

0: me ayudará en mi andar con Él, me ayudará a orar a Él, me ayudará en mi servicio a Él y desde luego que me ayudará en mi adoración a Él. Por eso es tan importante que sepa lo que cree. Ahora bien, usted dirá, mire, yo no soy creyente, demuéstreme que tiene importancia lo que uno cree. Pues digamos de manera muy breve que esto es lo que Dios ha dicho. Por cuanto todos pecaron y están destituidos de la gloria de Dios. Y eso lo incluye a usted. Y también la paga del pecado es muerte, que es la muerte eterna. Además está establecido para los hombres que mueran una sola vez y después de esto el juicio. Se trata de un enfrentamiento inevitable con Dios. Además Jesús dijo, «Si no crees que yo soy quien digo ser, morirás en tus pecados». Y morir en sus pecados significa enfrentarse al juicio, y enfrentarse al juicio y ser juzgado, según lo que dice Apocalipsis 20, es quedar separado eternamente de Dios. Mire, amable oyente, esa es una verdad por la que yo vivo y muero, porque es exactamente lo que dice la palabra de Dios. La otra parte de eso es esta, porque de tal manera amó Dios al mundo que ha dado a su Hijo unigénito, para que todo aquel que esté dispuesto a creer en Jesús y en su muerte expiatoria en el Calvario, se le perdonen sus pecados y tenga el don de la vida eterna. La paga del pecado es muerte, más la dádiva de Dios es vida eterna. Y esta dádiva viene a usted y a mí no porque la merezcamos, sino porque cuando Jesús murió, extendió sus brazos a un mundo de pecadores diciendo, si creen en mí y en mi muerte en la cruz, se convertirán en hijos de Dios, perdonados y seguros eternamente en su relación conmigo. ¿Tiene importancia eso? Tiene una importancia eterna. Y yo quisiera invitarlo a que le pida al Señor Jesucristo que perdone sus pecados. Acepte lo que dice en su palabra. Crea que Él murió en la cruz por dichos pecados y dígale lo siguiente. Perdona mi pecado. Pongo mi fe en ti y te pido que me salves según lo que has dicho. Cree en el Señor Jesucristo y serás salvo. Yo sé que lo harás, Señor. ¿Tiene importancia lo que uno cree? Desde luego que sí. Oremos. Padre, te amamos y te alabamos. Gracias por tu preciosa palabra y gracias porque lo que creemos sí tiene importancia. Gracias también por haber dicho, nunca te dejaré ni te desampararé. Todos los que hemos vivido contigo momentos tan agradables sabemos que nunca nos has dejado ni desamparado ni una sola vez. Tu palabra es verdad y nuestra vida se convierte en una expresión de esa verdad cuando te seguimos. Y ahora solo decimos, bendito sea tu sagrado nombre, en el nombre de Jesús. Amén.
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0: ¿Qué es lo que nos acerca a Dios? Aunque usted no lo crea, las dificultades, el dolor y el sufrimiento nos acercan a Dios. Porque en la angustia podemos escucharle y observar lo que está haciendo. Mire, cuando nos sentimos indefensos, desamparados ante Dios, no nos queda más remedio que estar atentos a lo que nos quiere decir, estar abiertos a lo que Él quiere hacer en nuestra vida, porque en ese momento no tenemos otra opción. Ahora bien, a nadie le gusta eso. Pero cuando estamos sin esperanza, cuando estamos desesperados y desamparados en las manos del omnisciente, omnipresente, omnipotente Dios Todopoderoso, ¿qué otro lugar puede ser mejor y más seguro que ese? ¿Nos gustan las dificultades? No. Pero es ahí donde mi relación con el Padre Celestial crece. Piense en el apóstol Pablo. ¿Cómo llegó a ser quien fue? Fue por medio del dolor, por medio del sufrimiento. En situaciones así, estamos constantemente conscientes de Dios. Vamos adelante de su presencia de día y de noche. Podemos estar hablando con nuestros amigos, pero estamos pensando, Dios, muéstrame exactamente lo que debo decir a continuación. O, Señor, veo venir esto, muéstrame exactamente cómo actuar. En otras palabras, es una constante confianza y conciencia de pensar en la compañía, omnipotencia y amor de Dios. Nada puede superar eso.
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3: Creer en la verdad es sumamente importante y la verdad la hallamos en las páginas de la Palabra de Dios. 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
1: ¿Qué tal, querido amigo o amiga del programa Cruzada con Luis Palau? Mi nombre es Jorge Escopazo y quiero darle la más cordial bienvenida a este nuestro punto de encuentro en la radio, donde estudiamos diariamente la Biblia, la Palabra de Dios, junto a miles de oyentes alrededor del mundo, quienes escuchan nuestros programas a través de las emisoras que lo transmiten, como así también a través de nuestro sitio en internet, luispalau.net. Y en este día quiero entregarle la cuarta y última parte del mensaje titulado La Sangre de Jesucristo.
2: Hoy concluimos una serie que hemos venido tratando por 3 o 4 días consecutivos. La hemos basado en una frase histórica, poderosa, transformadora. Una de esas frases que han hecho historia, solo que yo estoy convencido que esta es la frase más poderosa de toda la historia, más poderosa que las palabras de Sarmiento, más poderosa que las palabras de Churchill, más poderosas que las palabras de cualquier gran hombre de la historia. Hemos estado hablando acerca de aquella frase que se nos dice en la Biblia: la sangre de Jesucristo, la sangre de Jesucristo, el Hijo de Dios, que nos limpia de todo pecado. Hemos dicho que cualquier ser humano que quiere conocer y encontrar paz con Dios, liberación de sus egoísmos, de su pecado, de su perversión, cualquier ser humano que quiere encontrar perdón de pecados la puede encontrar ya mismo, en cualquier momento, y disfrutarlo para toda la eternidad por medio de la fe colocada en la sangre que Cristo derramó en la cruz del Calvario. Hemos dicho que si el oyente quiere tener un avivamiento espiritual en su familia, toda la familia va a tener que ser limpiada por la sangre de Cristo. Hoy continúo diciendo lo siguiente. Según la Biblia, si usted quiere entrar a la gloria de Dios, al trono de Dios, al cielo, usted tiene que ser lavado por la sangre de Jesucristo. La Biblia enseña que la raza humana se dirige hacia 2 destinos. Unos, los que confían en la sangre de Cristo, a un lugar que la Biblia llama el cielo. Los demás, los que rechazan el mensaje del amor de Dios, el mensaje de la cruz de Cristo, a otro destino. La Biblia lo llama, en términos generales, el infierno. Pues bien, usted y yo, seres racionales, en momentos de recapacitación sincera, deseamos ir al cielo. El cielo es el lugar de la presencia de Dios, inmediata de Dios. El cielo es el lugar feliz y eterno que Dios ha preparado para los que le aman y le siguen. Ahora bien, la Biblia dice así, que solamente entran al cielo cierto tipo de persona. Y en el libro de Apocalipsis, capítulo 7, le leo estas palabras. Dice así, estos han lavado sus ropas y las han emblanquecido en la sangre del Cordero. Por esto están delante del trono de Dios y le adoran para siempre jamás. Allí está el secreto. Si usted y su familia quieren llegar al cielo, a la gloria de Dios, al trono de Dios, al morir, usted va a tener que estar seguro que está lavado y limpiado por la fe, por medio de la sangre de Cristo. En el mismo libro de Apocalipsis, en el penúltimo capítulo de toda la Biblia, capítulo 21, leemos estas palabras. No entrará en ella, o sea, en la ciudad celestial, ninguna cosa inmunda, ni que hace abominación ni mentira, sino solamente los que están escritos en el libro de la vida del Cordero. Y el Cordero se refiere a Jesucristo crucificado. En tercer lugar, si usted, amable oyente, quiere vivir una vida aquí en la tierra con una mente pura, eso está a su alcance también. Eso es lo que yo deseo siempre. Lo deseo para mis hijos, lo deseo para usted y para los suyos. ¿Cuánto más, pregunta el libro de Hebreos, cuánto más la sangre de Cristo limpiará vuestras conciencias de las obras muertas para que sirváis al Dios vivo y verdadero? Aquí hay limpieza para su mente, para su conciencia. Si usted y yo deseamos tener una mente pura y vivir en pureza, nosotros podemos tenerla. Usted me dice, ah, no, señor Palau, mi mente es un nido de perversión, mi mente es, ¿para qué hablarle?, una cueva de podredumbre. Bueno, puede ser que así sea, pero eso puede cambiar. Puede cambiar para usted y puede cambiar ahora mismo. Yo le voy a hacer una confesión. Esa era exactamente mi situación. Yo creo que es la situación de todo ser humano, algunos más, algunos menos. Todos, sin Cristo, tenemos una mente que es pervertida. Tenemos pensamientos que nos avergonzaría tener que grabar o escribir en un libro. No quisiéramos que persona alguna pudiera investigar lo que pensamos. ¡Cuánta inmundicia pulula en nuestra mente! Sin embargo, un día eso cambió para mí. Cuando Cristo entró a mi corazón, se apoderó de mi mente también. Porque dice 1 Corintios capítulo 2, así, nosotros tenemos la mente de Cristo. ¿Había pensado usted en eso? Fantástico, ¿verdad? Que usted y yo podamos tener la mente de Cristo. Ahora, ¿cómo ocurre eso? Ocurre que cuando Cristo entra al corazón, Él envía el Espíritu Santo. Y el Espíritu Santo es la mente de Cristo. Él es, y además Cristo viene a morar al corazón. Usted sabe que hay miles que viven enfermos mentales y nerviosos. La mente y la conciencia son impuras, contaminadas. Muchos de los que están enfermos, no todos, pero muchos de los enfermos por enfermedades nerviosas, todo proviene del pecado y la conciencia que no los deja en paz. A lo mejor usted está en esa situación. Hay una mente nueva para usted por medio de la limpieza que hay en la sangre de Cristo. Y por último, si usted quiere reconciliarse con Dios, reconcíliese por la fe en la sangre de Jesús. Usted no tiene que ofrecer nada más, solo ofrecerle su corazón entero, rendirse a Él, reconocer su necesidad y decir, oh Dios, no quiero seguir viviendo más lejos de ti, me reconcilio contigo ahora mismo, y por fe en tu sangre voy a empezar a caminar contigo. Ahora termino con esta observación. A lo mejor usted ha estado conmigo en estos 4 días, y usted me dice, pero usted insiste que hay que venir por la fe. Sí, así es. Usted tiene que simplemente creer, aceptar, recibir, poner su confianza en todo esto que le he estado diciendo basado en la Biblia. Personalmente, usted tiene que venir, venga ahora mismo. Mi Padre, que ahora ya está en el cielo con Jesucristo, está en el cielo gracias a que Él puso su fe en la sangre de Jesús, Él dijo, aquel día cuando Él recibió a Cristo, cuando Él puso su confianza en Cristo, Él se puso de pie en una reunión pública y dijo estas palabras, yo acepto a Jesucristo como mi único y suficiente Salvador personal. Usted puede decir lo mismo ahora, y si lo dice con sinceridad y fe, primero, sin rodeos y sin perder tiempo, si usted toma ese paso de fe, usted será perdonado, y va a ser un hombre feliz, y va a tener una mente pura, y va a estar reconciliado con Dios, y usted va a estar listo y preparado para entrar al cielo, a la presencia de Dios. Que Dios le ayude a hacer esa decisión. Esa es la oración mía a favor suyo.
1: Para ponerse en contacto con Luis Palau y hacerle llegar sus comentarios o sus preguntas, escríbale a la dirección de correo electrónico consejos@luispalau.net. Llegamos hacia el segmento de la música. Hoy nos va a acompañar Hernán Fortuna con la canción Te Encontré.
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0: De esta forma estamos llegando al final, pero no quería despedirme sin antes recordarle que si usted conoció al Señor Jesucristo como su Salvador personal a través de alguno de los ministerios de la Asociación Luis Palau, yo le invito a que nos escriba, nos cuente de su decisión haciéndolo a la dirección de correo electrónico testimonios@luispalau.net. Para Luis va a ser de mucha alegría saber de su decisión y poder estar en contacto con usted, así que yo le invito a que nos escriba. Mi nombre es Jorge Escopazo, fue un placer acompañarle en este día. Si el Señor lo permite, nos vamos a reencontrar en nuestra próxima presentación. Recuerde visitarnos en nuestro sitio en internet, luispalau.net.
1: Amigos oyentes, muchas gracias por su fina sintonía al programa de este día. Les estaremos esperando muy pronto para el próximo programa Cruzada con Luis Palau. Hasta entonces, recuerden las palabras de nuestro Señor Jesús. Felices los de corazón limpio, pues ellos verán a Dios.

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¿Cómo es Dios? Es una pregunta que me hizo mi hijo Adrián cuando él tenía como 4 años. Y imagino que es una pregunta que a lo mejor los hijos de ustedes les han hecho en algún momento. Pero me preguntó, ¿cómo es Dios? Y yo empecé a responder a la pregunta de mi hijo, considerando su nivel de comprensión. Y traté de contestarle a mi hijo desde su nivel de comprensión, por ser un niño de 4 años. Le dije que Dios era tan grande y tan poderoso que Él, con solamente decir la palabra, creó lo que existe, creó las estrellas, creó los planetas. Le hablé acerca de la omnipresencia de Dios. Le dije, Dios está en todas partes y puede contestar la oración de todos sus hijos, no importa en qué lugar se encuentren. Le dije que Dios era espíritu y que no lo podíamos ver. Y según yo, le estaba respondiendo a Adrián su pregunta de una manera muy adecuada, ¿verdad? Pero lo único que provoqué fue otros 1000 porqués, ¿verdad? ¿Y por qué esto? ¿Y por qué esto otro? Y al final de cuentas terminé un poquito frustrado porque no le pude explicar realmente lo que es Dios o lo que era Dios en ese momento. ¿Y sabes qué me di cuenta? Me di cuenta de que yo mismo no tenía un concepto personal, íntimo, cercano acerca de lo que era Dios. Como que había aprendido de Dios de la manera que aprendí otras cosas, como la ley de la gravedad cuando te la explican, ¿verdad? Y la aceptas, ¿verdad? Pero como que no, tu mente no lo capta totalmente, o lo capta a veces y a veces no. O cuando aprendes otras leyes, otros conceptos complejos, me di cuenta que así había aprendido yo acerca de Dios, pero que no lo conocía de una manera íntima y personal, y no le podía contestar a mi hijo su pregunta de una manera satisfactoria. Pero ¿sabes qué? Jesús respondió a esta pregunta de cómo es Dios de una manera muy simple, de una manera muy sencilla. Aquel día cuando la Biblia dice que Felipe vino con él y le dijo, muéstranos al Padre, o sea, queremos ver al Padre. Y esto fue lo que Jesús le contestó: el que me ha visto a mí, ha visto al Padre. En otras palabras, Jesús estaba diciendo, si tú quieres saber cómo es Dios, Dios es como yo. Dios es como yo, así de sencillo. Así es Dios. Jesús es la misma sustancia de lo que es Dios, pero a la vez es como cada uno de nosotros, ¿sí? Dios es como la sustancia de Dios, pero es como cada uno de nosotros. Dios, es cierto que por su naturaleza infinita, por ser todopoderoso, es algo complejo de entender. Por eso es que Él nos dio a Jesús. Por eso Él se encarnó a través de su Hijo Jesús, para que nosotros le pudiéramos conocer, para que nosotros le pudiéramos entender. Jesús construyó un puente entre nuestra naturaleza finita y la naturaleza infinita de Dios. Acercó lo lejano, hizo simple lo complejo, hizo a Dios personal, accesible y comprensible. Sí, aún para la mente de un niño de 4 años, Jesús lo hizo comprensible, Jesús lo hizo accesible. Pero sabes que en este tiempo, cuando Adrián tenía 14 años, hace ya casi 16 años, yo empecé una jornada o un viaje del que te quiero hablar en esta tarde. Yo me empecé a reunir los viernes en la mañana con un grupo de hombres. Y este grupo de hombres nos juntábamos en un restaurante de la ciudad, allá en Ciudad Juárez, y estudiábamos los viernes a las 7 de la mañana los evangelios. Estudiábamos la vida de Jesús. Para eso nos reuníamos. Llegábamos al restaurante, pedíamos café y abríamos la Biblia y empezábamos a estudiar la vida de Jesús. Yo me acuerdo que la muchacha que nos atendía y nos servía el café todo el tiempo, meses después la vi en una reunión pasar a recibir a Jesús en su corazón. Me imagino que fue algo de impacto el ver a hombres que cada viernes estaban ahí estudiando la palabra de Dios. Pero empezamos a estudiar la vida de Jesús.
Los hombres yo les daba tarea, les decía, estudien este pasaje de la Biblia y regresen el viernes y vamos a estudiar la vida de Jesús. Estudiábamos acerca de su mensaje, estudiábamos acerca de su personalidad, estudiábamos acerca de sus amigos, estudiábamos de su relación con el Padre, estudiábamos acerca de los temores que Jesús tenía, todo lo que tenía que ver con Jesús. Eso es lo que estábamos estudiando en esos días. Queríamos conocer a Jesús. No queríamos simplemente hablar de Dios de una manera abstracta, de una manera compleja. Queríamos conocer a Jesús de una manera personal. Y en las próximas semanas, yo te quiero llevar a través de este viaje en la palabra de Dios. Y es el viaje para llevarte a conocer a Jesús. Es por eso que el tema de esta serie que empezamos el día de hoy es enamorándonos de Jesús una y otra vez. Sí, porque cuando tú conoces a Jesús, te enamoras de Él, pero luego te vuelves a enamorar otra vez. Y cuando sigues estudiando más la vida de Jesús, te enamoras otra vez de Él. Y cuando tienes una experiencia con Él en tu vida como creyente, te enamoras otra vez de Jesús. Este es mi tema favorito. Si tú me preguntas cuál es mi tema favorito es Jesús. En mis canciones, Jesús es el tema favorito. Estaba pensando en títulos o en canciones donde hablo de Jesús. Prefiero a Cristo, mi Jesús, mi amado. Solo pienso en ti. Si hubiera estado allí, cerca de ti, Jesús es el Señor, me has atraído, Jesús, rebosa mi corazón, no es como yo, pan de vida. Y en el último disco, Jesús y cerca de Jesús. Jesús es mi tema favorito, pero Jesús es como un caleidoscopio. ¿Los has visto esos que los tomas y empiezas a ver contra la luz, verdad? Y nunca es la misma imagen, siempre se ve distinto. Bueno, cuando tú ves la vida de Jesús a través de los evangelios, te darás cuenta que siempre encontrarás algo diferente en la vida de Jesús. Y queremos que a través de esta serie tú tengas una perspectiva diferente de Jesús. Cuando leemos los evangelios, nos damos cuenta que la gente quería ver a Jesús. Nos damos cuenta que la gente quería estar cerca de Jesús, querían tocar a Jesús. Y no tenemos que ser muy inteligentes para entender que en Jesús había una atracción especial. Es decir, Jesús era atractivo. Si este no hubiera sido el caso, la gente no lo hubiera seguido. Jesús era atractivo. Y el primer tema de esta serie que vamos a estar tratando de enamorándonos de Jesús, el primer tema de hoy es la atracción de Jesús. ¿Por qué es que Jesús era atractivo? ¿Qué lo hacía atractivo? Bueno, para saber por qué Jesús era atractivo o qué lo hacía atractivo, tenemos que leer lo que los evangelios nos dicen acerca de Jesús. Tenemos que leer lo que los hombres que estuvieron con Jesús dijeron acerca de Él. ¿Qué es lo que lo hacía atractivo? Y vamos a empezar con el apóstol Juan. Denme un momento aquí. Vamos a empezar con el apóstol Juan, que es considerado uno de los más profundos en su manera de hablar, en su manera de expresarse acerca de Jesús. Es el más poético. Y mira lo que dice él acerca de Jesús en Juan 1:14. Dice: y aquel verbo fue hecho carne y habitó entre nosotros, y vimos su gloria, gloria como del unigénito del Padre, lleno de gracia y de verdad. Aquí está hablando Juan, uno de los que caminó con él, estuvo con él, lo vio de cerca, por 3 años o 3 años y medio estuvo con él. Y él dice, nos hace esta declaración, que cuando él habitó entre nosotros, ellos vieron su gloria. ¿Qué quiere decir esto? La palabra gloria
en el original corresponde a la palabra que se utiliza en el Antiguo Testamento para hablar de la presencia manifiesta de Dios, o a la presencia de Dios. Esta es la palabra que se utiliza en Éxodo cuando se habla del fuego abrasador que estaba en el monte Sinaí. Mira lo que dice Éxodo 24 acerca de eso. Y dice: y la apariencia de la gloria del Señor era como un fuego abrasador en la cumbre del monte a los ojos de los hijos de Israel. En otras palabras, lo que está diciendo Juan es que la gloria que se veía en el monte Sinaí, esa era la gloria que Jesús reflejaba en su vida, en su persona. Él está diciendo, cada vez que nosotros caminábamos con Él, cada vez que nosotros estábamos con Él, estábamos viendo la gloria que se veía en el monte Sinaí. Y vamos a encontrar la palabra gloria en muchas partes del Antiguo Testamento. Cuando se habla de la nube que cubría el tabernáculo cuando estaba la presencia de Dios, a eso se está refiriendo Juan cuando dice, vimos su gloria. Imagínate por un momento el haber estado cerca de Jesús como los apóstoles, como los discípulos. El haberlo podido ver como ellos lo vieron. A veces se preguntan entre las personas que si qué, en qué etapa de la vida nos gustaría haber vivido. Sin duda alguna que me hubiera gustado vivir en los tiempos de Jesús y haberlo visto como lo vieron Juan, como lo vieron los demás discípulos. Al decir vimos su gloria, describe a Jesús como una persona radiante de la cual emanaba esplendor, magnificencia y majestad. Te lo repito, al decir vimos su gloria, describe a Jesús como una persona radiante de la cual emanaba

Listo. Obviamente que Jesús no llevaba un aura, ¿verdad? Pero esa es la idea de que había en él algo diferente. La gloria de Dios estaba en Jesús. Pero déjame decirte que la gloria que la gente veía en Jesús no estaba en todo su esplendor. Porque hubo una ocasión cuando los discípulos, tres de ellos, Juan, Santiago y Pedro, fueron con Jesús al monte de la transfiguración, ¿sí? Y cuando estaban en el monte de la transfiguración, mira lo que sucede. Bueno, era un monte que después se le dio este nombre, pero mira lo que dice Mateo 17:2. Dice: y se transfiguró delante de ellos y resplandeció su rostro como el sol, y sus vestidos se hicieron blancos como la luz. ¿Qué fue lo que sucedió en esa ocasión? La gloria de Dios se manifestó en todo su poder en Jesús. Por eso es que empezó a resplandecer. Por eso es que su rostro resplandecía como el sol y sus vestidos empezaron también a verse blancos como la luz, porque Jesús estaba emanando luz de sí mismo. Entonces, él no se veía de esta manera todos los días cuando caminaba, ¿verdad?, por la plaza o por el mercado. No se veía de esa manera, pero había una luz espiritual, una gloria en él que los demás podían notar. En Juan 17:5, Jesús está orando y está diciendo: ahora pues, Padre, glorifícame tú al lado tuyo con aquella gloria que tuve contigo antes de que el mundo fuese. Jesús está hablando de una gloria en él que será restaurada después de que él ascendía al cielo, y es la gloria con la que tú y yo lo vamos a ver venir un día en las nubes. Mira lo que dice Apocalipsis acerca de la gloria del Señor. Apocalipsis 21:24 dice: la ciudad no tiene necesidad de sol ni de luna que brillen en ella, porque la gloria de Dios la ilumina y el Cordero es su lumbrera. ¿Qué hacía Jesús atractivo? La gloria de Dios en él. La presencia de Dios en él hacía que Jesús fuese atractivo. Pero sigamos viendo lo que dice el apóstol Juan acerca de Jesús. Volvamos al versículo que dice: y aquel Verbo fue hecho carne y habitó entre nosotros, y vimos su gloria, gloria como del unigénito del Padre, lleno de gracia y de verdad. Jesús estaba lleno de gracia. Veamos un poquito acerca de esto. ¿Qué significa estar lleno de gracia? Cuando hablamos de una persona con gracia, o cuando hablamos de una persona graciosa, ¿a qué nos estamos refiriendo? Estamos hablando de una persona amena, estamos hablando de una persona agradable, estamos hablando de una persona chistosa a veces, ¿verdad? Las personas que tienen gracia. Bueno, la palabra gracia tiene un significado mucho más profundo que solamente eso de ser agradable. Estar lleno de gracia significa estar lleno de amor, misericordia y perdón. Te lo repito. Estar lleno de gracia significa estar lleno de amor, misericordia y perdón. ¿Alguna vez has tenido esos momentos de lucidez en los que sabes que puedes cambiar? En los que sabes que puedes ser una persona diferente. No importa lo que hayas hecho, no importa cuál ha sido tu pasado, tu historia, no importa tu pecado, no importa qué tan grave haya sido tu pecado, pero como que tenemos de repente esos momentos de luz en los que sentimos que todo va a estar bien, en los que sentimos que no, nuestra historia se quedó atrás, nuestro pecado se quedó atrás, y tenemos esperanza. Tenemos esperanza de ser mejores personas, tenemos esperanza de cambiar, de que las cosas sean distintas en nuestra vida. ¿Sí sabes de qué te estoy hablando? ¿O soy el único yo aquí que siento eso? Sí, ¿verdad? Experimentamos esos momentos. Bueno, la presencia de Jesús provocaba esperanza, deseos de cambiar y ser mejor.

0: La presencia de Jesús provocaba esperanza, deseos de cambiar y de ser mejor. Su sola presencia, su mirada, sus palabras estaban llenas de gracia. Como aquel día cuando la Biblia dice que Pedro lo había negado, lo negó 3 veces. Y después de que Pedro lo negó, la Biblia dice que él estaba en el patio, creo que en el patio de Caifás. Y después de que lo negó, el Señor Jesús salió de donde lo habían azotado. Y cuando Jesús salió de donde lo habían azotado, volteó, la Biblia dice, y vio a Pedro. Créemelo, no fue una mirada acusatoria. No fue una mirada de regaño. No fue una mirada en la que lo estaba reprochando porque lo había negado. Fue una mirada de gracia. Fue una mirada de misericordia. Fue una mirada de perdón. Porque la Biblia dice que después de que Jesús mira a Pedro, Pedro empezó a llorar. Después de que Jesús lo ve, él empieza a llorar. ¿Sabes que la gente, al ver a Jesús, entendían que los pecados podían ser perdonados? La carga más grande que nosotros llevamos en nuestro corazón, en nuestra mente, en nuestra alma, en nuestros hombros, es la carga del pecado. Es lo que provoca más estrés en nosotros, el pecado. Pero cuando Jesús era visto por la gente entendía que los pecados podían ser perdonados. Por eso es que se le acercaban las prostitutas, los publicanos, los enfermos, querían estar cerca de él porque eso es lo que él irradiaba: gracia, amor, misericordia, perdón. Como aquel día que él estaba en casa de Simón el fariseo, estaban cenando y la Biblia dice que una mujer de la ciudad que era pecadora o era prostituta, al saber que Jesús estaba en la mesa en casa del fariseo, vino a la casa y trajo un frasco de perfume. Y la Biblia dice que la mujer llega y se pone a los pies de Jesús y empieza a llorar. Y está llorando a los pies de Jesús. De tal manera son tantas las lágrimas que empieza ella a mojar, a lavar los pies de Jesús con sus lágrimas y con sus cabellos los seca. Yo te aseguro que esta mujer sabía en ese momento que ella podía cambiar. Ella sabía, con solamente estar enfrente de Jesús, ella sabía que podía ser diferente. Ella sabía que podía cambiar su estilo de vida solamente por estar enfrente de Jesús. Sin necesidad de que Jesús le dijera absolutamente nada, ella sabía: hay gracia para mí, hay perdón para mí, hay misericordia para mí. Y es la razón por la que estamos aquí, ¿verdad? ¿Por qué estás aquí tú en esta tarde? ¿Por qué estás aquí cada domingo? ¿O cómo viniste esta tarde? ¿Qué te preocupa? ¿Qué te agobia? ¿Cuál carga traes en tu corazón? Bueno, aquí está Jesús. Y Él está lleno de gracia. O está lleno de amor, misericordia y perdón. Y Él dice: vengan a mí. Vengan a mí todos los que estén trabajados y cargados, que yo les voy a dar descanso. ¿Y de qué estamos cargados? De pecado. Es la carga del pecado que traemos. Y Jesús dice: ven conmigo. Y cuando tú vengas conmigo, yo te voy a dar descanso. Yo te voy a liberar de esa carga que tú tienes. Porque en mí hay perdón, dice Jesús. Yo te voy a quitar esa carga que traes en tu mente, en tu corazón. Te voy a hacer libre, dice Jesús. Te voy a dar descanso a esa carga que tú traes en ti. A una prostituta en Chicago la invitaron a una iglesia, y cuando la invitaron a una iglesia, ella respondió y dijo: ¿a la iglesia? ¿Por qué habría de ir allí? Ya me siento lo suficiente culpable, solo me harían sentir peor. Qué triste, ¿verdad? Qué triste que una prostituta moderna piense que la iglesia es el lugar donde la van a hacer sentir mal o peor. Pero no era así con Jesús. Y que Dios nos ayude a ser el tipo de congregación donde los pecadores van a venir. Porque van a querer gracia y van a querer perdón, van a querer misericordia. Él estaba lleno de gracia. Número dos, Él estaba lleno de verdad. Volvamos al pasaje de Juan 1:14, dice: y aquel Verbo fue hecho carne y habitó entre nosotros, y vimos su gloria, gloria como del unigénito del Padre, lleno de gracia y de verdad. ¿Qué expresión esta, verdad? Lleno de verdad. ¿Alguna vez has escuchado que se diga de alguien que está lleno de verdad? ¿Sí? ¿Has escuchado? Yo nunca lo he escuchado. Yo nunca he escuchado de una persona que se diga: esa persona está llena de verdad. Lo más que he escuchado que se diga de alguien es honesto, ¿verdad? Siempre dice la verdad, es íntegro. Pero decir de alguien está lleno de verdad. Mucho de lo que se estudia en las universidades, la mayor parte de lo que se estudia en las universidades es verdad. ¿Verdad? Te enseñan verdad científica. 2 + 2. Esto es verdad. Es 4. Pero tú nunca has escuchado que se diga de un maestro de la universidad: está lleno de verdad. No. Está lleno de conocimiento, ¿verdad? Pero lleno de verdad, no. Aún nosotros, por más honestos que seamos, por más que digamos la verdad, no se puede decir de ninguno de nosotros que estamos llenos de verdad. Pero Jesús estaba lleno de verdad. Jesús estaba libre de pretensión, engaño y falsedad. Él estaba lleno de verdad. Te lo repito. Y cuando estoy repitiendo, me imagino que ya agarraste la onda, que se trata de las notas que ustedes están llenando, ¿verdad? Jesús estaba libre de pretensión, engaño y falsedad. Él estaba lleno de verdad. Pero ¿sabes qué? Obviamente, la verdad de la que está hablando Juan en este caso no es simplemente el decir la verdad o decir una mentira. Es otra verdad de la que está hablando Juan. Y de eso quiero hablarte un poco más en esta tarde. Cuando Pilato le preguntó a Jesús si él era el rey de los judíos, ¿se acuerdan cuando estaba siendo juzgado? Jesús le respondió que había nacido, había venido al mundo para dar testimonio de la verdad. Eso es lo que dijo Jesús. Cuando Pilato le pregunta si es el rey de los judíos, él dijo: he venido a dar testimonio de la verdad. ¿Y sabes qué le dijo Pilato a Jesús en ese momento? Le hizo una pregunta. Le dijo: ¿qué? Le dijo: ¿qué es la verdad? Cuando Jesús dice esto, Pilato le pregunta: ¿qué es la verdad? Pero salió de delante de Jesús sin esperar respuesta. Le hizo una pregunta y luego se salió. No esperó la respuesta de Jesús. Y aquí tengo una definición de la verdad un poco larga, no te la tienes que aprender, nada más para darte una idea. La verdad es la revelación de la mente de Dios en relación a todo lo que existe. Puede ser revelado a través de la Biblia o a través de la creación. La verdad nunca se puede separar de Dios. La verdad es la revelación del propósito de Dios para todas las cosas. El conocimiento de esta verdad es el camino a la libertad. Jesús es la revelación de esta verdad. La última verdad, la verdad sobre todas las cosas. No era un profeta más, no era un rabino más, él era la verdad. Te lo repito, Jesús era la revelación de esta verdad, la última verdad, la verdad sobre todas las cosas. No era un profeta más, no era un rabino más, él era la verdad, o es la verdad. Jesús es la respuesta a todas las preguntas existenciales que hemos tenido a través de toda la historia. ¿Y cuáles son las preguntas existenciales? ¿Quién soy? ¿Verdad? ¿De dónde vengo? ¿Para dónde voy? ¿Cuál es el propósito de mi existencia? Jesús es la verdad. Jesús es la respuesta a cada una de esas preguntas que nos hemos hecho a través de todas las edades. ¿Has visto por ahí que se anuncia en algunas iglesias o en algunos lugares, Cristo es la respuesta? ¿Sí? Por muchas partes ves eso, ¿no? Y hay veces que responden otros de una manera un poco burlona. ¿Y cuál es la pregunta, verdad? La pregunta es la que siempre nos hemos hecho a través de toda la vida. ¿Quién soy? ¿A dónde voy? ¿Cuál es el propósito de mi vida? Esas son las preguntas. Jesús es la respuesta. Él estaba cargado de esta verdad. Él estaba rebosando de esta verdad. Él era la verdad. Él estaba lleno de verdad. Y esta es la verdad que Jesús dijo que nos hace libres. Juan 8:32 dice: y conoceréis la verdad, y la verdad os hará libres. Al decir esto, Jesús no estaba hablando de una verdad intelectual, no estaba hablando solo de conocimiento, Él estaba hablando de sí mismo. Te lo repito. Al decir esto, Jesús no estaba hablando de una verdad intelectual, no estaba hablando de conocimiento, Él estaba hablando de sí mismo. Juan 14:6 dice: yo soy el camino, la verdad y la vida. Nadie viene al Padre sino por mí. Entonces Él estaba lleno de verdad, porque Él es la verdad. Y repito, no estaba hablando de un conocimiento intelectual, estaba hablando de conocerlo a Él. Cuando tú conoces a Jesús, tú conoces la verdad. Imagínate lo maravilloso que era el estar a un lado de Jesús y escucharlo hablar y saber que Él es la verdad. Escuchar sus palabras. Y saber que en sus palabras hay verdad, no hay engaño, no hay pretensión, no hay mentira. Él tiene todas las respuestas que nosotros podemos estar buscando en nuestra vida. Lo que los discípulos querían saber, lo que los discípulos preguntaban, Jesús tenía la respuesta porque Él es la verdad. En varias ocasiones los fariseos trataron de engañarlo con preguntas capciosas, pero no podían. Jesús siempre tenía la respuesta, porque Él es la verdad. A los 12 años, escúchame, la Biblia dice que Jesús se perdió y sus padres lo anduvieron buscando por 3 días. ¿Qué papás estos, verdad? Que se les pierde un hijo de 12 años por 3 días. Mira lo que dice Lucas 2 del 46 al 47. Dice: y aconteció que 3 días después lo hallaron en el templo, sentado en medio de los doctores de la ley, oyéndoles y preguntándoles, y todos los que le oían se maravillaban de su inteligencia y sus respuestas. Qué interesante esto, ¿verdad? Porque dice que se maravillaban de su inteligencia y de sus respuestas. ¿Pero qué no estaba él preguntando? Bueno, el preguntar era un método de enseñanza. Jesús les estaba enseñando a los doctores de la ley. Si tú lees los evangelios, encuentras que la manera de enseñar de Jesús era preguntando. Por ejemplo, en las parábolas, por mencionarte algunas, dice: ¿qué padre de vosotros, si su hijo le pide pan, le dará una piedra? Era una pregunta. En otra ocasión dice: ¿qué hombre de vosotros, teniendo 100 ovejas y se pierde una de ellas, no deja las 99 en el desierto y va a buscar la que se perdió? Es una pregunta. ¿O qué mujer que tiene 10 dracmas? ¿O a qué compararé el reino de Dios? ¿Quién es el mayordomo fiel y prudente? ¿Quién de vosotros, teniendo un siervo que ara? Jesús enseñaba haciendo preguntas. Y en ese momento, cuando Él está en el templo a los 12 años, dice que lo encontraron sus padres preguntándoles, haciéndole preguntas a los maestros de la ley, a los doctores. ¿Sabes lo que es un doctor de la ley? ¿Sí? Imagínate una persona que ya se graduó de la universidad, ya tiene su licenciatura, Y después sacó su maestría y después sacó su doctorado. ¿Sí? Y es el gran doctor, ¿verdad? El gran maestro. Pero Jesús está ahí de 12 años de edad haciéndoles preguntas, no a uno, a varios doctores de la ley, y se maravillaban de sus respuestas, porque él hacía las preguntas y él daba las respuestas a sus preguntas. Por supuesto que él era atractivo, por supuesto que la gente quería estar con él. Él tiene todas las respuestas que tú estás buscando. ¿Qué pregunta puedes tener tú en esta tarde que él no pueda responder? Ninguna. Él está lleno de verdad. Aparte, él era atractivo porque estaba lleno de luz. Mira lo que dijo Juan también. Estamos hablando de lo que dijo Juan. Él dice: hubo un hombre enviado de Dios, el cual se llamaba Juan. Ese vino por testimonio para que diese testimonio de la luz, a fin de que todos creyesen por él. No era la luz, sino para que diese testimonio de la luz. Qué interesante, ¿no se te hace interesante que Juan sea tan enfático diciendo: no era la luz, Juan el Bautista? ¿Por qué hace esto? ¿Por qué enfatiza que Juan el Bautista no era la luz? ¿Sabes lo que había pasado? Algunos de los discípulos de Juan, cuando Jesús apareció en el escenario, como que se sentían mal de dejar a Juan el Bautista irse detrás de Jesús, porque Juan era su maestro. Si Juan les había enseñado, eran discípulos de Juan. Pero Juan fue muy claro cuando él vio a Jesús. Él empezó a decir que era necesario que él menguara para que Jesús creciera. O sea, él mismo dijo que no era digno ni siquiera de desatar la correa de las sandalias de Jesús. Y cuando Jesús aparece, algunos de los discípulos de Juan se van detrás de Jesús, pero otros se quedan con Juan. ¿Por qué se quedaron con Juan? Jesús nos da la respuesta a esa pregunta. En Juan 5:35 dice, Jesús está hablando de Juan, y eso es lo que dice: él era antorcha que ardía y alumbraba, y vosotros quisisteis regocijaros por un tiempo en su luz. Si ¿Sí sabes que hay personas con luz, verdad? ¿Sí? ¿Sí sabes que hay personas con luz? Hay hombres y mujeres que inspiran porque reflejan la luz de Dios. Han sido tocados por él y le aman. Así era Juan el Bautista. Te lo repito. Hay hombres y mujeres que inspiran porque reflejan luz de Dios. Han sido tocados por él y le aman. Así era Juan el Bautista. La segunda, a veces nos refugiamos en esa luz de un líder, nos regocijamos en ella, pero solo es un reflejo. La verdadera luz viene de Jesús. No te limites con la luz de un líder. No te limites con la luz de Juan el Bautista. ¿Sí? Habrá hombres que te van a inspirar, habrá mujeres que te van a inspirar en tu relación con Dios, pero no te fijes en esa luz. Fíjate en la luz de aquel que dijo: yo soy la luz del mundo, el que me sigue no andará en tinieblas. Eso es lo que Juan declaró, hablando de la luz. Dice: en él estaba la vida y era la luz de los hombres. Aquella luz verdadera que alumbra a todo hombre venía a este mundo. Aquella luz verdadera que alumbra a todo hombre venía a este mundo. En el mundo entonces, como en el mundo ahora, había tinieblas, había oscuridad, falta de dirección, falta de sentido. Pero Jesús viene como la verdadera luz alumbrar a todo hombre. En Él podemos encontrar dirección y sentido. Es por eso que los hombres le seguían, Él irradiaba luz, Él era la luz. Para muchos, cuando Jesús llegó a este mundo, la oscuridad empezó a disiparse y sus vidas empezaron a cobrar sentido. Te lo repito, por eso los hombres le seguían, Él irradiaba luz. Él era la luz. Para muchos, cuando Jesús llegó a este mundo, la oscuridad empezó a disiparse y sus vidas empezaron a cobrar sentido. Mira lo que dice el apóstol Pedro. Dice: mas vosotros sois linaje escogido, real sacerdocio, nación santa, para que anunciéis las virtudes de aquel que os llamó de las tinieblas a su luz admirable. Eso somos tú y yo. Él nos sacó de las tinieblas y nos ha traído a su luz admirable. Cuando su luz nos llena, llega a los rincones más escondidos de nuestro corazón y los secretos más oscuros son revelados para llevarnos al arrepentimiento. Te lo repito, cuando su luz nos llena, llega a los rincones más recónditos, más escondidos de nuestro corazón y los secretos más oscuros son revelados para llevarnos al arrepentimiento. Veámoslo de la manera que lo dijo Jesús. Él dijo: yo, la luz, en Juan 12:46, he venido al mundo para que todo aquel que cree en mí, ¿no qué? No permanezca en tinieblas. Para que todo aquel que cree en mí no permanezca en tinieblas. Hay un fenómeno que se está dando o se ha estado dando en Vástago Epicentro en los últimos meses. Muchos de ustedes, hombres especialmente, pero también mujeres, están viniendo con nosotros a buscar consejería personal. Vienen conmigo, van con algún otro líder, y ¿sabes qué están haciendo? Están confesando pecados. Están hablando de sus vidas, de algo que hicieron en el pasado, pero que les ha estado atormentando porque no lo habían confesado. No uno, varios vienen y confiesan con lágrimas lo que les pasó, su pecado, su historia. Historias vergonzosas, a veces historias tristes, a veces vienen y las cuentan. Eso a mí no me desanima, todo lo contrario, me anima. Cuando en una congregación la gente empieza a abrir su corazón y empieza a confesar su pecado, solo esto es solo una señal de que les ha llegado la luz de Jesús. Y ha venido a alumbrar lo más escondido, lo más secreto de su corazón, aquello que nadie más sabía, aquello que nadie más conocía, y están confesando esto, buscando ayuda, pidiendo perdón, arrepintiéndose en algunos casos. Esto es bueno. Esto es bueno. Esto es bueno cuando el Espíritu Santo empieza a inquietarte, a tu espíritu, a tu corazón, y hacerte sentir que eso que pasaste, o eso que experimentaste, o ese pecado, o esa infidelidad, o cualquier cosa, que tienes que confesarlo. Si tú estás guardando en tu corazón el pecado y no quieres que nadie lo sepa, no hay luz. La luz nos lleva a la confesión, a la declaración de aquello que hicimos y a buscar ayuda. Por eso la gente quería tener un destello de Jesús, porque Él es la luz. Hablábamos una vez de Zaqueo, ¿se acuerdan cómo Zaqueo le quería ver? Pero era muy bajito de estatura y la gente no le permitía ver a Jesús, pero él quería ver a la luz. Él corrió, dice la Biblia, rompió con todo protocolo social, se sube a un árbol y cuando está arriba del árbol, Jesús pasa por ahí, Jesús lo ve y le dice: Zaqueo, bájate, porque es necesario que hoy pose en tu casa. ¿Y sabes qué pasó? La luz de Jesús llegó a la casa de Zaqueo. Porque allí en ese lugar, dice la Biblia que llegó la salvación a su casa, y Zaqueo hizo algo. Él dijo: que lo que iba a hacer es dar la mitad de todo lo que él tenía, porque era un hombre rico. La mitad de todo lo que él tenía lo iba a dar a los pobres. Y dijo otra cosa: y si he defraudado a alguno, se lo voy a devolver cuadruplicado. Si la luz llegó a su corazón, él sabía lo que estaba mal en él. Él sabía que su problema era el dinero. Él sabía que su problema era la ambición, el engaño. Y dijo: si yo he engañado, lo voy a devolver, lo voy a entregar cuatro veces más. Llegó la luz a su casa. Y por último, él está lleno de hermosura. Los seres humanos que buscamos, como que buscamos instintivamente la belleza. Buscamos la belleza. La industria de la belleza es uno de los negocios más prósperos en el mundo. Las cirugías plásticas, ¿verdad? Pero muchísimas, no tengo datos, pero es exagerado, ¿verdad? Las cirugías plásticas. Los maquillajes. Si juntáramos el maquillaje que traen puesto en esta tarde, juntaríamos unos 3 kilos de maquillaje aquí en este lugar. Las dietas, los gimnasios, como que buscamos la belleza, ¿verdad? Queremos vernos bien, especialmente las mujeres quieren verse bien. El arte, el cine, la literatura, todo eso está lleno de belleza. Todo gira alrededor de la belleza. Que nadie me diga aquí que se enamoró del corazón de su esposa o de la mente. No es cierto. Cuando yo conocí a Pecos, lo que me atrajo de ella fue su sonrisa. Fueron sus ojos, fueron sus pecas, fue su figura. Ni siquiera pensé si tenía corazón el día que la vi, ¿verdad? Ni siquiera pensé si tenía mente o corazón. Me atrajo su belleza. Y nos atrae la belleza porque fuimos creados a la imagen de Dios, que es el modelo de la belleza y de la hermosura. Sí, buscamos la belleza, pero la imagen de Dios, la verdadera belleza, ha sido diluida por el pecado. Yo creo que si tuviéramos la oportunidad nosotros de ver a Adán y Eva como ellos fueron cuando Dios los creó y los puso en el huerto, libres de pecado, libres de contaminación, yo creo que ningún actor o actriz de Hollywood se compararía con Adán y Eva. Pero el pecado ha venido a diluir la belleza, la hermosura en nosotros. Pero cuando conocemos a Jesús, llegamos a descubrir lo que la verdadera belleza es. El Salmo 45 habla de la belleza de Jesús. Y mira lo que dice. Dice: eres el más hermoso de los hijos de los hombres. La gracia se derramó en tus labios. Eres el más hermoso de los hijos de los hombres. De nuevo, ningún galán de Hollywood puede compararse con Jesús, porque él era el hombre perfecto. Ahora, sin duda que Jesús era atractivo físicamente, era hermoso físicamente, pero no era una belleza de la que estamos hablando, la hermosura. No estamos hablando de la hermosura que se creía en aquellos tiempos, porque era una hermosura con pompa. Los reyes, los emperadores, las personas de influencia, los hombres ricos, tenían una belleza muy artificial. Esa no es la belleza que Jesús tenía, porque de hecho cuando lees Isaías hablando de Jesús, dice que le veremos sin atractivo para que le deseemos. Eso no quiere decir que Jesús era feo, créeme que no. Él fue concebido por el Espíritu Santo. Él no era feo físicamente, pero el atractivo no era como el atractivo de aquellos días, de estos reyes que te digo con toda la pompa. Él era un siervo, dice la Biblia. Su belleza era sutil, pero más que esto, en Jesús había una belleza que iba más allá de la simetría o la armonía física y estética. Jesús tenía una belleza que abarcaba todo su ser. Esta era una belleza que tiene que ver con pureza y santidad. Te la repito, en Jesús había una belleza que iba más allá de la simetría o la armonía física y estética. Jesús tenía una belleza que abarcaba todo su ser. Esta era una belleza que tiene que ver con pureza y santidad. La Biblia nos habla de la hermosura de la santidad. Salmo 29:2 dice: dad al Señor la gloria debida a su nombre, adorar al Señor en la hermosura de la santidad. Esta era la hermosura de Jesús. Y es una hermosura que no todos podemos discernir, que no todos podemos ver a veces, al menos que lo veas con los ojos de tu corazón, con ojos espirituales, porque va más allá de lo físico. La pureza es belleza. La santidad es hermosura sin par. La santidad hermosea el rostro más áspero. Jesús era hermoso porque Él era santo. En Él no había señales de maldad. Lo leo otra vez. La pureza es belleza. La santidad es hermosura sin par. La santidad hermosea el rostro más áspero. Hay esperanza, ¿eh? Así que no te agüites. Jesús era hermoso porque Él era santo. En Él no había señales de maldad. Es por eso que los niños son tan atractivos, ¿verdad? ¿Quién no quiere agarrar a un niño en los brazos y besarle el cuello y morderlo, ¿verdad? Por la limpieza, la pureza de un niño. Y esta inocencia, esta pureza había en Jesús. Él era santo. Hablando de su santidad, la Biblia dice que en Él no había maldad. Isaías 53:9 dice: nunca hizo maldad ni hubo engaño en su boca. Él era puro e inocente como un cordero. Por eso es que cuando Juan el Bautista lo ve bajar al Jordán, cuando él estaba bautizando, Juan el Bautista lo vio y dijo: este es el Cordero de Dios que quita el pecado del mundo. Por su santidad, por su pureza, por esa hermosura que viene de la santidad. Y déjame terminar leyendo este versículo. Juan 1:16, después de que Juan nos ha hablado todas estas cosas de Jesús, de su luz, de su gracia, de su verdad, dice después, cuando él termina: porque de su plenitud tomamos todos, y gracia sobre gracia. Qué maravilloso es esto. Qué maravilloso es que tú y yo podemos compartir la luz, la verdad, la hermosura.
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0: Hoy tenemos un mensaje especial para los matrimonios acá en Enfoque a la Familia, donde ayudamos a las familias a mejorar en Cristo a través de capacitación y educación en línea. Les saluda Esteban Purra, su coanfitrión, y estará con nosotros compartiendo una extraordinaria conferencia nuestro director para Iberoamérica, Sixto Porras. Hoy nos hará una pregunta: si estamos cultivando la primavera del amor o si estamos dejándola pasar en nuestra relación. En este primer segmento vamos a hablar de la importancia de no bajar la guardia y seguir siendo novios toda la vida. Además, descubriremos por qué aprender a amarnos a nosotros mismos es la medida exacta para poder amar a nuestro cónyuge. Permanezca conectado.
1: Ayer mi nieto mayor nos pidió un favor. ¿Podrían cuidar la plantita que sembré en la escuela? Entonces fue y escribió en su escritorio: poner agua día por medio. Y puso las fechas: tal día sí, tal día no, tal día sí, tal día no. Segundo, dijo: pongan la planta al sol. Entonces yo llegué a mi casa, tomé la planta y la puse al sol, porque la luz del sol le va a dar vida y va a revitalizar la planta. No puedo echarle mucha agua, tengo que echarle agua día por medio. ¿Cómo está cuidando usted su jardín? Si usted me pregunta cómo cuidar el jardín de mi hogar, este jardín, nuestro matrimonio, si usted va a cultivar un jardín y nunca lo riega, se seca. Si usted no quita la hierba, la mala hierba crece y ahoga las plantas hermosas que usted sembró. Usted cultiva el jardín con formas claras, como dijo mi nieto: agua una vez de día por medio. Pongan la planta al sol y estás mirando cómo va a ir creciendo bella. ¿Cómo tener un amor fuerte? Déjeme darle algunas cosas que usted debe llevar a su jardín para cuidarlo. Nuevamente, si yo planto un jardín hermoso con mucha ilusión y alegría y lo descuido, ¿seguirá hermoso? Igual es el matrimonio. Nosotros tenemos que cuidar nuestra relación, cultivar nuestra relación, trabajar en nuestra relación. No es algo que ocurre automáticamente. Yo tengo que intencionalmente poner mi corazón acá en mi matrimonio. Elegí amar a Helen hace 38 años. Como nos han dicho, en la primavera del amor nos comprometemos, conquistamos, anhelamos. ¿Y pasará la primavera de ese amor que nace, o lo cultivo todos los días? Mi primera propuesta es: nunca deje que la primavera del amor pase. Que todos los días y cada año nosotros podamos seguir siendo novios. ¿Recuerda cuando éramos novios? Usted se bañaba, se perfumaba, se ponía elegante, porque usted iba a conquistar, porque usted quería ser aceptado, porque usted quería ser amado. Usted hablaba correctamente, usted se relacionaba correctamente, porque quería obtener el amor de la amada y ser correspondido. No baje la guardia. Por favor, no baje la guardia. Necesitamos ser novios. Como nos decía en el Cantar de los Cantares 4:9: amada mía, me has robado el corazón. Me lo has robado con una sola de tus miradas. ¿Usted sigue robando el corazón de su cónyuge? ¿Sigue siendo tan atractivo que roba la mirada de su cónyuge? Helen me dijo un día: ¿por qué ustedes los hombres siempre esperan que nosotras andemos bellas y ustedes usan esos calzoncillos viejos? Entonces yo me sentí aludido. Yo dije: pues botemos los viejos y compremos nuevos, mi amor. Vamos juntos a escogerlos. ¿A qué me refiero con eso? Usted tiene que seguir siendo tan atractivo como al principio, porque el amor sigue siendo voluntario. Ella me sigue eligiendo voluntariamente. El amor nos impone. Hoy no me amas porque yo soy tu esposo. El día en que yo te imponga amarme, ya no es amor, porque el amor es libre. El amor tiene que seguir siendo libre. Un amor que conquista, que tiene detalles, que abre la puerta, que es complaciente, que se prepara para la novia y la novia se prepara para el novio. Donde nos atraemos el uno al otro con gentileza, con amabilidad, como si fuéramos, porque seguimos siendo novios el resto de la vida. No lo pierda. Es esencial que para que usted cultive el mejor de los jardines, sigamos siendo novios. Un día visité un amigo que es agricultor. Me llevó a su plantío. Él siembra hierba mate en Argentina. Me enseñó los árboles. ¿Cómo se cultiva?, le dije. Con amor, me dice. Cada árbol tiene un nombre. Yo lo sembré. Cada año sé lo que tengo que hacer en cada temporada con las plantas, para que cuando venga el tiempo de la cosecha yo pueda cosechar el mejor fruto. Ese fruto que está listo para darme de comer, para sostener mi familia. Cuando yo vengo aquí, yo le hablo a las plantas, las bendigo, oro por ellas. Es mi tierra, dijo él, es mi jardín. De aquí, de esta tierra, comemos, nos alimentamos. Cuando yo vengo, hay ilusión. Cuando pasa la brisa y las hojas se mueven, siento que casi los árboles me hablan. Es mi tierra. Le dije, todos los agricultores tienen este amor. No, dice. Lo tiene aquel que conquistó la tierra y que ama la tierra. Quienes solo la explotaron y la usaron, rápido se cansan y se van. Para que esta tierra te siga produciendo, decía mi amigo, tienes que cuidarla y tienes que amarla como la primera vez.
0: 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Continuamos con el programa.
1: Perdóname si en algún momento te he impuesto que me ames, si me volví rudo, tosco, media espina. Perdóname si dejé de ser novio. Así es que a llegar a botar los calzoncillos viejos. Jesús dijo que ya no iba a hacer milagros y les explicó en lo que consistía el Evangelio. Toda la gente se fue. Entonces volvió a ver a sus discípulos y les dijo, ¿y ustedes? ¿Quieren irse también? Es cuando Pedro responde, ¿lo recuerda? ¿A quién iremos si solamente tú tienes palabras de vida eterna? Y voluntariamente eligió amar al Maestro, seguir al Maestro. La puerta en el matrimonio nunca está cerrada, por eso algunos se divorcian. Todos los días elegimos amarnos. Vive de tal manera que tu cónyuge elija amarte con una sonrisa en los labios, porque es placentero caminar contigo. ¿Cómo lo logramos? El segundo ingrediente: proteja su corazón y ámese. El problema del amor muchas veces es que enfoco en lo que el otro puede darme. Y Jesús pone el fundamento de cómo crece el amor: amando a Dios con toda tu mente, con toda tu fuerza, con todo tu corazón. Ese es el primero y el más grande de los mandamientos. Y Marcos 12, 31 sigue hablando Jesús y dice: y cada uno debe de amar a su prójimo como se ama a sí mismo. Lo que nos está diciendo la Escritura es que la medida que usted tiene para amar a su cónyuge es la medida que ha desarrollado de aprender a amarse a usted mismo. La mayoría de nuestros problemas en el matrimonio no es nuestro cónyuge, es que nuestra relación hace aflorar esa cueva llena de dolor del pasado, de donde no salimos y ahora simplemente reaccionamos. Cuando trabajamos en nuestros miedos, en nuestros complejos, es más fácil amar, porque en lugar de competir, complemento. En lugar de herir, de criticar, de juzgarte, te edifico. Esta dama nos escribió a Enfoque a la Familia y dijo: ¿por qué mi mamá quiere que nos divorciemos? Le preguntamos, ¿qué significa? Ella me dice que mi esposo es un vagabundo, que no sirve para nada, que es un fracasado. Cuando yo llego a su casa para dejar a mi hija para que la cuide, ella comienza a decirme: ese hombre que usted tiene la va a dejar. Muchas veces yo lloro y me pregunto, ¿por qué mamá dice eso? Le pregunté un día: mamá, ¿por qué me hablas mal de mi esposo si yo tengo un buen esposo? Es un buen padre. Y la mamá, llena de furia, dijo ella, con ojos que se le salían como si tuviesen fuego, le dijo: ¿por

0: Si yo no sano mi corazón, voy a ver relaciones rotas, heridas. ¿Quiere hacer crecer su matrimonio? ¿Quiere verlo florecer? Trabaje en usted. Pregúntese, ¿por qué grito? ¿Por qué termino vociferando? ¿Por qué manipulo con las palabras de separémonos, divorciémonos? ¿A quién le escuchó usted decir eso? ¿Quién te enseñó que así se resuelven los problemas?
1: Si no sanamos nuestro propio corazón, seguiremos viendo relaciones rotas a nuestro alrededor. Este es el mensaje de Sixto Porras al cierre de este primer segmento de la conferencia. Hay esperanza cuando decidimos trabajar en nuestras propias raíces, y eso es lo que continuaremos desarrollando en el próximo programa. Hablaremos sobre cómo cambiar el espejo en el que nos miramos y cómo volver a enamorarnos de los detalles de nuestro cónyuge. Gracias por acompañarnos. Se despide Esteban Porras de Enfoque a la Familia, donde ayudamos a las familias a mejorar en Cristo.

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0: los aplausos. 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

0: escritorio ahí y la consola al lado de la computadora. Eso, ahí, ahí, ahí. Los parlantes. Alcanzame el micrófono, por favor. ¿Está? Eso. Va con el cable conectado para acá. Bien. Probando el micrófono. Atento, señor operador. Toma uno. Hola. ¿Qué tal? Nosotros somos los que hacemos la radio. Todo este ruido es porque estamos haciendo una radio diferente, pero con la misma esencia. Cristiana, gracias por estar ahí, en el 88.3. Bueno, listo, vamos, seguimos, vamos. La escalera, ¿me alcanza por acá?
1: Señor Palau, quisiera hacerle una pregunta.
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3: Hoy sí tengo en mis manos una carta que es de interés para todo el mundo. Dice esta mujer: señor Palau, mi esposo es sumamente celoso. Debido a los celos que constantemente me demuestra, me insulta y me maltrata, y yo creo que sin motivo. Señor Palau, ya estoy aburrida de esta vida, y francamente, en vez de amarlo, ahora lo odio a mi esposo. ¿Qué puedo hacer? ¿Cómo me libro de este hombre? ¿O cómo le cambio los celos, señor Palau? Ah, mi estimada señora, su carta es de interés internacional, se lo aseguro, porque usted no está sola bajo ningún punto de vista. En todo nuestro continente hay miles de hombres que celan a su mujer, aparentemente sin causa, y mujeres que viven con esta intolerancia. Primero, qué terrible mal son los celos. Los celos son una obra de lo peor en el ser humano, son obras de la carne, dice la Biblia. Y el hombre o la mujer que tienen celos, celos que son sin fundamento, por cierto, es una persona que está en mal estado espiritual y con peligro psicológico a la vez que espiritual. Segundo, señora, yo le pregunto, ¿usted no le habrá dado razón de ser celoso a su marido? Hágase esta pregunta con sinceridad, señora. Su carta me parece sincera, pero a veces un poquito fuerte, ¿eh? Me parece que usted es de carácter muy fuerte. Primero, ¿usted le ha dado razón a su marido por su manera de vestir, de que él sea celoso? ¿Usted usa ropas que a él no le agradan, o que son un poquito demasiado llamativas en el sentido sensual para otros hombres? A lo mejor por eso su marido le tiene celos. Segundo, su conducta con otros hombres, señora, su manera de hablarles, su manera de mover su cuerpo y de comportarse con el sexo opuesto, ¿es de agrado de su marido? ¿O su marido le ha reprendido alguna vez o le ha indicado que él se siente molesto? A lo mejor usted, consciente o inconscientemente, le da razón a él de ser celoso. Tercero, señora, cuando van a alguna fiesta social, aunque sea en la iglesia, aunque yo no sé si usted es mujer de iglesia, pero su conducta con los demás hombres es tal que su marido no tiene por qué sospechar. Ojalá que así sea, pero analice su corazón, señora. Incluso pídale a su madre o a alguna hermana suya o a quien sea, a él mismo. Dígale, querido, ¿es que yo te he dado razón para que me celes? ¿No te gusta la forma en que me he visto o cómo hablo a otros hombres? ¿O qué es lo que te hace sospechar de mis celos? En tercer lugar, señora, usted dice que ahora lo odia en vez de amarlo. Mire, muéstrele un amor extraordinario a su marido. Cuando él está de buen humor, cuando está lleno de amor, de cariño, de ternura, ¿por qué no le habla en sus buenos ratos y le explica su deseo de complacerle a él y de quitar toda posible barrera entre usted y él? Cuarto, señora, sométase usted a Cristo. Yo creo que usted, mi estimada señora, puede encontrar un cambio en su corazón y consecuentemente en su hogar si usted le abre su vida a Cristo, el Hijo de Dios. Yo me temo que usted es una mujer que todavía no se ha encontrado con Dios. El tono de su carta me implica a mí que usted no conoce a Dios en forma personal. Señora, ábrele su vida y su corazón a Cristo. Él va a quitar muchos de los problemas de su hogar y de su vida. No es que la vida se vuelva un sueño ni un cielo, pero empieza a cambiar. Y le vamos a escribir, por cierto, con más detalles.
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2: 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La entrada es libre y gratuita.
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2: Toda la bendición, muy buenas para todos, lo mejor del cielo para cada uno de ustedes. ¿Cómo están? ¿Cómo se sienten? ¿Cómo va la vida? Ya estamos prácticamente en un año avanzado porque ya pasaron varios meses, pero estás ahí en victoria. Quiero saber de vos, quiero sentir ese corazón que está pendiente de los programas de radio. Yo sé que Dios va a obrar y sé también que hay luchas porque hay peticiones de mucha gente que tiene tormentas en la familia, problemas con los parientes, problemas con gente del seno familiar, o sea, con el hijo, con la nuera, con el nieto, con todo. Es como muy doloroso cuando el problema es familiar, porque uno siempre se quiere apoyar en la familia, uno siempre quiere esconderse diciendo, bueno, tengo luchas afuera, pero ya llego a casa, ya llego para estar bien, para que alguien me dé cariño, para que alguien me atienda, para que alguien esté acompañándome en este quizás un tiempo de prueba económica, laboral. Pero hay algunos que justo tienen la lucha más fuerte en la familia. Y hoy Dios quiere poner su mano y bendecir tu familia. Si estás escuchando la radio, vamos a creerle a Dios que Dios realmente va a restaurar tu familia. Dios va a poner en orden ese caos que vos decís no tiene sentido, no sé qué va a pasar, no sé cómo se van a solucionar todas estas cosas. Eso lo hace Dios. Nosotros a veces no sabemos ni qué hacer ni cómo resolver, pero Dios es un experto en imposibles. Así que hoy es un gran día de imposibles. Si tenés algún imposible en tu familia, en tu economía, en tus sentimientos, por ahí es un deseo personal que nunca lo lográs, vamos a creer que Dios es el Dios de los imposibles. Podés pedir oración, podés estar en contacto con nosotros al 156-216-1434. Ese es el número de este ministerio Transmitiendo Vida. Y ese número, el que acabo de dar, el 156-216-1434, es un número que está disponible las 24 horas del día. Así que prepárate para estar con nosotros en oración, creyendo que Dios va a hacer una obra, creyendo que Dios va a hacer un milagro. Hoy es un gran día para creer en ese milagro de los imposibles. ¿Cuál es tu imposible? Hay algunos que les cuesta un montón a veces sostenerse en un trabajo, gente que pierde trabajos hermosos porque no puede cumplir. No tienen el carácter necesario para sostener ese comportamiento, esa conducta laboral, ese esfuerzo que hay que hacer todos los días, porque el trabajo es algo de todos los días. No podemos estar pretendiendo trabajar un día y descansar 29. Tenés que estar ahí diciendo, yo necesito una fuerza para sostener un trabajo que en el momento te cuesta, pero a fin de mes tenés un sustento, tenés una ayuda, y con eso no te digo que te alcanza para todo, pero es mucho mejor que no tener nada. Así que prepárate para ser fuerte, para sostener y cuidar ese trabajo que tenés. No renuncies así por cualquier cosa que a veces se sufre casi siempre. No conozco muchos patrones buenos, la mayoría tienen una parte muy difícil, ¿no? A veces no te respetan, a veces te explotan, te piden un montón de tiempo de trabajo y uno dice, ¿hasta cuándo voy a estar acá? Pero Dios, ¿saben algo? Él es un Dios justo y Él sabe todo lo que estás sufriendo en ese lugar. Él conoce también a tu patrón, a tu gente que está ahí encima. Quizás te sentís con una presión que vos decís, no lo puedo soportar, pero Dios puede acomodar también esas cosas. Así que bienvenidos al programa de radio. No te olvides de pedir por tu imposible. 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Si estás escuchando la radio, podés mirar también nuestra página, la página de Transmitiendo Vida Facebook. Podés mirar y podés recibir también a través de las publicaciones un montón de anuncios y lugares donde podés estar para compartir con nosotros una reunión especial. Y si no, podés mirar las reuniones que hacemos, especialmente en Temperley, a través de nuestro canal de YouTube. Así que búscanos también en el Facebook, búscanos en YouTube, porque ahí vas a encontrar al Ministerio Transmitiendo Vida. Muy bienvenidos otra vez. Les mando un cariño grande a todos los ancianos. Tenemos una gran audiencia de gente de la tercera edad, pero resulta que este año están de 10, porque no hablo en lo económico, estoy hablando en fortaleza, estoy hablando en salud. Este año está pegando fuerte a la gente joven, hay muchos jóvenes internados, entubados, y uno dice, ¿cómo puede pasar eso? Derrames cerebrales, problemas cardíacos, problemas respiratorios, una locura. Pero la gente grande está aguantando bien, así que toda la fuerza para todos. Y si tienen algún enfermo en sus familias, sean niños, hay niños que me están reportando que tienen cáncer, que están ahí en tratamientos, niños de 5, de 7 años con cáncer, es una locura poder, no se puede entender esas cosas, pero Dios es un experto en hacer un milagro.
3: y Dios es el Dios poderoso a quien le vamos a pedir ese milagro. Entonces tenés que estar ahí creyendo, porque creyendo lo vas a recibir. Vamos a compartir la palabra, ¿qué les parece? Estamos hoy en el libro de San Lucas. San Lucas es hermoso, un médico, escribió todas estas experiencias y situaciones que realmente las vivió en ese tiempo de Jesús y las vio de una manera que realmente te puede impactar. Hoy estoy en San Lucas 11 y vamos a mirar algo que escribió San Lucas en el capítulo 11, versículo 1. Dice la palabra que aconteció que estaba Jesús orando en un lugar y cuando terminó, uno de sus discípulos le dijo: Señor, ¿nos enseñas a orar como también Juan enseñó a sus discípulos? Y Jesús se tomó el tiempo de enseñarles. Así que si estás ahí del otro lado, ojalá te interese la oración. La oración es poderosísima. Dice la Biblia que todo lo que pidamos orando, lo recibiréis. Todo. Créelo, todo. No sé cuál es ese milagro que vas a pedir, ese imposible que vas a pedir. Pero Dios dice en su palabra que todo lo que uno pida orando, lo vamos a recibir. Resulta que Jesús estaba orando y cuando terminó la oración, vino uno y le dijo: Señor, ¿nos enseñas a orar? Y hoy tendría que ser nuestra petición. ¿Nos enseñas a orar? No sé cómo son tus oraciones, tus rezos. Hay personas que hacen todo repetido. Y yo respeto a la gente que ora todo repetido, repetido, repetido, repetido, repetido. Pero esta es la oración que sugiere Jesús. Dice el verso 2 que les dijo: cuando oréis, decid: Padre nuestro que estás en los cielos, santificado sea tu nombre, venga tu reino, hágase tu voluntad, como en el cielo, así también en la tierra. Esta es una de las oraciones más conocidas en el planeta, pero funcionan. Por más que uno las diga, a veces lo repetido no funciona porque uno tiene la mente en otro lado. Uno no es consciente ni de lo que está repitiendo porque lo tiene memorizado. Pero lo importante es la oración misma. Jesús enseñando dijo, esto tienen que decir en sus oraciones, pero con conciencia. Y ese es el mensaje de este programa de radio, que haya conciencia, que haya corazón en nuestras oraciones. Cuando oren, digan esto, dijo Jesús: Padre nuestro que estás en los cielos, santificado sea tu nombre, venga tu reino, hágase tu voluntad como en el cielo, así también en la tierra. Y sigue Jesús sugiriendo la oración, enseñando a orar a sus discípulos, y le dice: el pan nuestro de cada día, dánoslo hoy, y perdónanos nuestros pecados, porque también nosotros perdonamos a todos los que nos deben. Y no nos metas en tentación, mas líbranos del mal. Y les dijo también: ¿quién de vosotros que tenga un amigo va a él a medianoche y le dice: amigo, me prestas 3 panes, porque un amigo mío ha venido de viaje y no tengo que ponerle adelante? Y aquel respondiendo desde adentro le dice: no me molestes, la puerta ya está cerrada, los niños están conmigo en cama, no puedo levantarme a dártelos. Os digo que aunque no se levante a dárselos por ser su amigo, sin embargo, por su importunidad

sugerencia, Lucas mencionó una partecita del Padre Nuestro, porque lo registró de esta manera, porque Jesús añadió a ese momento que le pidieron que les enseñe a orar, Jesús les contó la historia de este amigo que fue a pedir los tres panes. Y resulta que también enseña a Jesús: pedid y se os dará. Pedirle a Dios. Te animás a pedirle, decirle: saname, Dios. Ayúdame, Dios. Socorreme. Saná a mi familia. Restaura mi hogar, mi pareja. Es hermoso pedirle a Dios, pero no con una mente religiosa que te hace sentir a veces un fracaso más. Pedile a Dios, decile: Señor, necesito un milagro, necesito solucionar esto que me es imposible. Y dice, agregando Jesús a esta enseñanza, porque todo aquel que pide, recibe. Así que con fe y con mucha confianza en Dios, tenés que saber que si hoy le estamos pidiendo ese imposible, lo vas a recibir. Quizás inmediatamente, quizás un poco después, pero va a llegar, porque tu petición no va a caer en saco roto. Un día el profeta Daniel pidió en su oración una ayuda y dice que Dios inmediatamente se la mandó, pero no le llegó. Impresionante. Uno dice, pero ¿cómo puede ser? Si Dios la mandó, ¿por qué no llegó? Porque había un combate en los aires, una guerra espiritual como un infierno en los aires, y no permitía que llegue y que descienda esa respuesta. Pero dice la palabra que al fin y al cabo llegó. ¿Y sabes algo? Dios le explicó y le dijo: Daniel, ni bien oraste, yo te contesté. Y hay gente que va a sentir que hoy Dios ya te contestó. Por ahí se demora porque hay luchas en los aires. Hay gente que quizás Dios tiene que tratar, de los que están al lado tuyo. Pero ¿saben lo que dice esta palabra? Que vas a recibir respuesta de Dios. Porque el que pide, recibe. El que busca, halla. Y al que llama, se le abrirá. Y dijo algo más: ¿qué padre de vosotros, si su hijo le pide pan, le dará una piedra? ¿O si le pide un pescado, en lugar de pescado, le dará una serpiente? ¿O si le pide un huevo, le dará un escorpión? Miren lo que dice Jesús: si vosotros, siendo malos, sabéis dar buenas dádivas a vuestros hijos, ¿cuánto más vuestro Padre Celestial dará el Espíritu Santo a los que se lo pidan? Hay una enseñanza detrás de otra enseñanza y detrás de otra enseñanza, y Dios está diciendo: ustedes ni bien tuvieron un bebé, se desvivieron por sus hijos. ¿Quién no hizo todo lo posible para bendecir y darle todo a sus propios hijos? Y dice Jesús: si ustedes, siendo malos, pueden hacer cosas buenas a sus hijos, ¿cuánto más vuestro Padre Celestial? Si estás escuchando esta radio, no lo dudes. Dios va a hacer algo grande. Dios va a responder tu imposible. Dios te va a liberar de esas prisiones. Dios te va a levantar de esa crisis. Dios te va a curar de esa depresión. Dios te va a levantar de ese dolor. Dios va a consolar tus lágrimas. Este es el poder de Dios, que se, como que se extiende y se acerca a nosotros a través de las oraciones. Las oraciones no van a fallar. Dios siempre va a tener la respuesta y Dios siempre tiene la última palabra. No sé cuál es el diagnóstico que te dieron, no sé cuál es la crisis que quizás empezó y no lo sabes cómo manejar, no la sabes resolver. Dios tiene poder y a través de las oraciones Él va a intervenir. Él hace obras maravillosas. Dice la Biblia que el desierto se pone verde, se hace fructífero y que aún va a florecer cuando Dios interviene

a seguir porque todo comienza a ser distinto. Este es tu momento de creer. Vas a creer que Dios puede hacerlo en tu familia. ¿Podés creer que Dios puede restaurar tu salud? ¿O ya te rendiste? ¿O ya bajaste los brazos? ¿O ya pensás que no hay nada por hacer? Todo es posible para Dios. No hay nada difícil para Dios. Reciban hoy la oportunidad de creer, la oportunidad de pedir ese milagro, la oportunidad de entender que no hay nada difícil para nuestro Dios. Este es tu momento. Vamos a creerle a Dios. Hay gente enferma que se va a empezar a sentir sana. ¿Sabes lo que es sentirse sano? Empezás a ver que los síntomas desaparecen. Empezás a verte saludable. Tu semblante lo va a demostrar, lo va a reflejar. Gente que cuando se mira al espejo se va a notar que realmente está bendecido, está bendecida. Estás reflejando el milagro, porque Dios hasta los colores de tu cara los va a hacer volver. Personas pálidas van a sentirse bien, se van a ver bien. Vas a ver que aún en tu sangre va a haber un milagro, aún en órganos que uno dice es imposible la sanidad, pero Dios puede hacer ese milagro. Dios quiere hacer ese milagro. Reciban la oportunidad en este día. Hay gente con luchas económicas que ya también te hacen sentir que la derrota es total, pero no es total, es circunstancial. La Biblia dice que las tribulaciones son momentáneas y que los días mejores están a punto de llegar. Y cuando lleguen, te vas a dar cuenta de que era verdad, que toda esa tribulación no era para siempre. La oscuridad tampoco es para siempre. El dolor tampoco es para siempre. Una chica me decía, ¿cómo me pude recuperar? Pensaba que nunca iba a poder olvidar a su ex. Y de repente me dijo, está todo olvidado. Estoy restaurada, mi mente. Al contrario, me di cuenta de que Dios me libró de alguien que no tenía que ser para mí. Y uno se termina dando cuenta de que todo lo va a hacer Dios para bien. Así que no sé cuál es tu dolor, tu angustia, no sé cuál es ese momento tan duro que estás viviendo por ahí con tus hermanos, por ahí en tu propia pareja. Hay cosas que vos decís, no sé qué va a pasar, pero Dios dice, solo créeme a mí y yo lo voy a resolver. Hoy es un día de milagros imposibles. No sé si pediste o no, pero por ahí no querés pedir, y te respeto, pero sí podés ahí, sin que nadie lo sepa. Yo no sé quién sos, eso es lo bueno de la radio, que nadie sabe, quien escucha no es necesario, pero ¿por qué no probar con Dios? Hacé la prueba y en un momento vas a decir, mirá, yo no creía, pero por las dudas hice una oración de fe. Porque en esas cosas que suelen suceder, por ahí Dios tenía algo para mí. Y Dios te va a sorprender. Sí, yo te veo en el Espíritu. Sé que Dios te va a sorprender. Que tus lágrimas van a ser enjugadas. Que tu dolor va a cambiar en un tiempo totalmente hermoso. Ese tiempo crítico va a ser relajado. Tu cuerpo enfermo va a ser sanado. Tu familia que tiene esas luchas van a estar todos tranquilos. Reciban la bendición de la oración. Señor, gracias. Gracias por aprender. Gracias por ayudarnos a tener esta fe gloriosa, a creerte, a saber que eres superior a todo lo que puedan realmente decir los demás. Tu palabra es mayor. Gracias te damos en este día por cada milagro, por cada sanidad, por cada liberación, por cada persona en depresión que se va a levantar milagrosamente a hacer una vida normal, a darse cuenta que esa parte oscura se terminó y que toda maldición de alguien se cortó. Yo lo creo y lo creemos en oración y en esta fe, en el nombre de Jesús. Amén y amén.

0: La música de Jaciel Band, pa' que te enamores, sonando en este Conectados. Claudia, hoy vamos a hablar de una historia que es muy particular, que Juan, el Evangelio de Juan la registra, lo vamos a leer un poquitito más adelante, simplemente quiero hacer la introducción, la registra como un hecho, perdón, al pasar, pero que habla de, en primer lugar, una idea tan clara del Señor y sobre todo de un concepto que es la nueva creación que está girando alrededor de esta historia. Es un pasaje extraordinario porque es la única vez en donde Jesús hace algo fuera de lo común.
1: Bueno, te diría que no es la primera vez que hace algo fuera de lo común. Es la primera vez que hace algo tan fuera de lo común.
0: Claro.
1: Porque es realmente intenso y es cuando Jesús escupe en tierra, hace barro, lo pone sobre un hombre ciego y es sanado. Oh, Dios mío.
0: Es raro. A ver, uno podría preguntarse, bueno, esto fue un hecho casual, fortuito. ¿Qué es lo que el Señor quería decirnos? Vamos a hablar de eso el día de hoy.
1: Vamos a hablar de eso este día. Así que podríamos preguntar, ¿cómo te sentirías si Jesús te pone barro en los ojos?
0: Ahora, hay algo interesante, porque esto que estás diciendo, ¿y si el Señor no estaba haciendo solo un milagro? Es una buena pregunta. Juan dejó una pista en esta historia que definitivamente puede cambiar la forma en que leemos la Biblia. Y esta pista tiene que ver con lo que el Señor generó en un ciego, y el detalle lo vamos a ir, por supuesto, revelando, porque no es solamente un milagro más. Esto no es una sanidad, esto es un milagro. ¿Cuál es la diferencia entre una sanidad y un milagro? Una sanidad tiene que ver con el alivio, con la restauración de alguna necesidad física. Un milagro es la intervención sobrenatural sobre la naturaleza, porque este chico o este hombre era un ciego de nacimiento, o sea, nunca vio en su vida.
1: Claro, es que es un gran milagro y es una rareza.
0: Claro.
1: Es una completa rareza. Creo que el ciego nunca se pudo quejar porque no lo veía. Pero si yo tengo un problema, no sé, en el brazo, en la nariz, en la boca, y veo que Jesús está haciendo barro para ponerme y sanarme, creo que la sensación hubiera sido distinta. No es un detalle menor.
0: No.
1: Pero el punto es cómo nos afecta la manera en que recibimos los milagros y cómo Jesús necesita muchas veces romper las barreras.
0: La lógica.
1: La lógica para decir, lo hago como yo quiero, no como esperás.
0: Por eso la pregunta, ¿y si el Señor está haciendo... Si el Señor Jesús no solamente está haciendo

0: un milagro, sino que quiere enseñarnos algo más en esta historia?
1: Me encanta la pregunta. Y si el Señor está haciendo un milagro, pero también está enseñándonos algo más, comunícate con nosotros al 11 28 59 72 04.

0: La música de Quique Pavón reverdece sonando en este Conectados. Vamos a arrancar con la respuesta. Juan dejó una pista en esta historia. Creo que tenemos el pasaje bíblico, lo podemos leer y arrancamos lo que queremos compartir el día de hoy.
1: En el capítulo 9 de Juan, en el verso, ahí se me pusieron todas las estrellitas acá. En el verso 6 dice, después de decir esto, Jesús escupió en el suelo, hizo barro con la saliva y se la puso en los ojos al ciego.
0: ¡Guau! ¡Guau! ¿Podés leerlo otra vez? Porque dale. Es muy fuerte la imagen.
1: Después de decir esto, Jesús escupió en el suelo, hizo barro con la saliva y se la puso en los ojos al ciego.
0: Ahora, Claudia, Jesús pudo haber hecho otra cosa, pero quiero empezar a ir por la vía de Juan. Juan pudo escribir simplemente Jesús sanó al ciego, pero no hizo eso. Él eligió contar un detalle que parece innecesario, pero que en realidad nos va a ayudar a entender y a leer la Biblia de una manera absolutamente distinta. La Biblia dice, y Juan lo dice, Jesús escupió. Después tocó la tierra y Juan aseguró de que no nos olvidemos de este detalle porque es la única vez que aparece y en donde Juan expresa esto de una manera tan fuerte. Y la pregunta es por qué Juan habla de detalles como saliva, como tierra y como untar los ojos. Y la pregunta que yo me hice y que creo que todos nosotros debiéramos hacer es ¿por qué la tierra? ¿Por qué no simplemente el Señor no le dijo al ciego, quiero, recibe la vista? ¿Por qué no le puso las manos? Hemos visto milagros del Señor de una manera impresionante, algunos sin decir nada. Cuando convirtió el agua en vino, el Señor no dijo absolutamente nada, simplemente dice, échenlo allí y llévenselo al maestro Sala, es decir, al responsable de la administración del vino. No hizo nada, simplemente mandó, dio una orden y fue. A unos leprosos le dijo, vayan, preséntense al sacerdote, y en el camino fueron sanados. Ahora, ¿por qué simplemente una palabra, un consejo, algo? ¿Por qué Juan quiso que viéramos ese momento? Porque es una imagen, Claudia, no puedo sacarme de mi mente esta imagen de Jesús escupiendo y haciendo lodo con la tierra y untando los ojos de un ciego.
1: Es una imagen muy fuerte. Creo que en estos días hablamos acerca de fe y obediencia. ¿Qué haríamos si viéramos a Jesús acercándonos a nosotros, habiendo escupido en la tierra, poniendo eso en sus dedos y acercándose a nosotros como voy por vos?
0: ¿Sí, no?
1: ¿Cómo sentiríamos? ¿Sacaríamos la cara? ¿Sacaríamos diríamos, hey, no, pará, ¿qué estás haciendo? Bueno, ahí creo que se ve mucho la obediencia de esperar. En Marcos 8:23 se narra la misma historia y nos da un panorama más completo. Pero Javier, es tan interesante que Jesús hace lo que Él sabe que es bueno para nosotros, no de la manera que nosotros lo esperamos.
0: Claro.
1: Y nuestra queja es, no lo haces. Él lo está haciendo de la manera que sabe que es bueno para vos.
0: No, y al mismo tiempo lo hace para enseñarle algo a otros.
1: Claro.
0: En este caso a nosotros. Porque, ¿cuál es la razón de la que Jesús hizo esto? Porque aquel hombre, y esto es muy interesante, no había perdido la vista. Él había nacido ciego.
1: Uh-huh. Claro.
0: Y acá está la respuesta, ¿por qué hace barro? Porque para nosotros es solamente al pasar esta idea de que hace barro y luego lo manda a lavarse y ya está. Él había nacido ciego y esa es la razón por la que hace barro. Lo vamos a compartir el día de hoy. Necesitaba recuperar algo. ¿Sí? En realidad no necesitaba recuperar algo. Este ciego no necesitaba recuperar algo, necesitaba recibir algo, lo que jamás había tenido. Ahí está la diferencia entre recuperar algo y necesitar algo. Hay mucha gente que necesita, por ejemplo, en lo que hablábamos, hay gente que necesita recuperar la salud, pero hay gente que nunca tuvo salud. En este caso, él nunca vio. Entonces, no necesitaba recuperar la vista, él necesitaba recibir la vista.
1: Claro, Juan 9:1 dice, una vez Jesús estaba caminando y vio a un hombre que era ciego de nacimiento. Por eso hace la aclaración.
0: Claro.
1: No era alguien que había perdido la vista, era alguien que nunca la recibió. Me quedé como esperando a ver cuál era tu respuesta y me sorprendió.
0: A mí también, porque Juan hace que miremos hacia atrás. Juan hace que miremos muy atrás, hasta el comienzo, hasta el Génesis, hasta el origen de todas las cosas. Génesis, Claudia, es el origen, es el comienzo. Ahí nace el hombre, nace la mujer, nace la creación primero, nace la familia, nacen los conflictos, nace una tribu, nace una nación. Van naciendo todo y allí comienza esta historia. Por eso el Señor hace lodo. Dice Génesis 2:7, entonces Jehová formó al hombre del polvo de la tierra.
1: Wow.
0: Es decir, esa historia se remonta al comienzo de todas las cosas y eso es algo que nos va a ayudar a entender este milagro tan extraordinario que Marcos lo detalla, pero sobre todo Juan, hablando de una realidad que algunas veces pasamos por alto.
1: Es que Jesús necesita sanar nuestros orígenes. No es que ahora vamos a andar como, buscando cuál es el punto, pero muchas veces no entendemos por qué Dios hace las cosas como las hace. Pues Él tiene una razón. Y así es como lo queremos recibir.
0: Siempre Dios tiene una razón.

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0: Wow, me encanta esta canción Daddy Yankee, Esperanza, sonando en este Conectados. Claudia, terminamos el bloque anterior leyendo Génesis 2:7. Entonces Dios tomó, formó al hombre del polvo de la tierra. La palabra hebrea para formar es modelar, es dar forma, como una especie de alfarero al barro con sus manos. Esa es un poco la idea. Ahora, nota esto, la Biblia habla de la tierra, ¿sí? Después el polvo, y ahora Jesús comienza a formar barro. Hay un patrón de creación, de intervención divina y de principios espirituales que es impresionante, porque creo que todos nosotros empezamos a notar cuál es ese patrón del que queremos compartir hoy. Hasta aquí el Evangelio de Juan habla de la historia, pero no explica nada. Solo deja las piezas del rompecabezas allí en esta imagen tan extraordinaria, como si esperara que vos y yo las pudiéramos unir. Juan tira las piezas, dice, pasó esto. Había un ciego de nacimiento, lo pone, Marcos lo pone bien claro, nunca vio. Y luego dice, el Señor escupió en tierra, hizo lodo y lo puso sobre el ciego. Entonces nos recuerda cómo comienza su evangelio. Porque Juan arranca el evangelio de él, su evangelio, diciendo en el principio, ¿sí? Exactamente igual que Génesis.
1: Wow.
0: En el principio era el verbo, es decir, allí arranca el evangelio de Juan de la misma manera que arranca Génesis.
1: Claro, Juan tenía una percepción diferente del resto de los discípulos. No es que los otros apóstoles o discípulos no tuvieran recepción de nada o captaran cosas, sino que el carácter de Juan era completamente diferente. Y él está en detalles. Y este detalle de iniciar el Evangelio, su escritura, como era el inicio del Génesis,
0: claro.
1: Y ver esos detalles de, hey, tomó barro, esta es la historia, no podemos no contarla.
0: Claro, él se remite al Génesis, por eso unos versos después declara esto, todas las cosas por él fueron hechas, Juan 1:3, ¿sí? Y sin él, nada de lo que fue hecho. Ahora, empezamos a darnos cuenta que todo empieza a tomar sentido. Porque él comienza su evangelio hablando del principio, ¿qué es lo que hace el Señor? Por eso los detalles de Juan son extraordinarios. Todas las cosas por él fueron hechas y sin él nada de lo que ha sido hecho fue hecho. Entonces empezamos a armar el rompecabezas. Si Juan no estuviera describiendo solo un signo, sino revelando que el Creador estaba delante de ellos, casi nadie lo notaría. Nosotros no nos damos cuenta, pero Jesús, de hecho la Biblia dice que la palabra, Colosenses lo explica de una manera más clara, hablando de él. Colosenses habla del pronombre él permanentemente. En él fueron creadas todas las cosas, por él todo existe. Le agradó a Dios poner en él toda la plenitud de la creación. Ahora, Juan está describiendo un patrón, está revelando que el Creador estaba delante de ellos y no lo estaban viendo de esa manera. Muchos intérpretes ven este signo como una evocación deliberada de Génesis, no por la tierra o el barro, no porque allí hubiera poder, sino porque el que tomó la tierra en sus manos era el mismo verbo quien todas las cosas fueron hechas por él.
1: Por el quien. Wow, me encanta toda esta todo lo que acabas de decir, porque nos está indicando una intencionalidad. El punto es que no siempre nosotros vemos la intencionalidad.
0: Claro.
1: Lo dejamos pasar por alto.
0: Claro.
1: Y no vemos todo el significado que hay detrás. Para ver el significado que hay detrás, tenemos que aprender a preguntarnos por qué lo hizo, cómo lo hizo, cuál fue la idea, qué estaba pensando, por qué lo necesitaba el ciego. Bueno, un montón de cosas que eso nos lleva a descubrir la intención.
0: Claro.
1: Porque, como dijiste, a Jesús se lo llama el Verbo, y por eso dice en el principio era el Verbo y el Verbo era Dios. Está hablando de Jesús y está hablando en esta ocasión de que Jesús hizo esto. Y Juan se refiere al mismo Verbo. El punto es que nosotros a veces leemos muy rápido todo.
0: Claro.
1: Y no nos detenemos a pensar.
0: No, y hay algo interesante porque empezamos a darnos cuenta que no se trata ni de la tierra, ni del polvo, ni del barro. Se trata de quién es Él, claro. El Creador. O sea, Jesús es el Creador. Y eso es lo extraordinario en esta historia. Por eso Juan no presenta este hecho solo como un milagro. En su evangelio lo marca como una especie de signo, como un sello, una marca, es decir, como algo que nos tiene que ayudar, como una especie de lumbrera en la oscuridad. Un signo no determina en sí mismo, siempre está señalando algo mucho más grande, es decir, una señal que marca algo mucho más grande, y esta señal no revela el poder del barro, está revelando la identidad de Jesús. Jesús es el Creador. Por eso que es una locura pensar que el Señor, en forma humana, hace lo mismo que en forma divina.
1: Wow, sabes que estoy como muy impresionada por la historia y para mí es inevitable, en mi forma de ser, para mí es inevitable pensar en Juan.
0: Claro.
1: Y pensar en por qué necesitaba decirlo. Porque Juan necesitaba mostrar el todo y no solamente el hecho.
0: Wow.
1: Él necesitaba mostrar el por qué era necesario esto. Javier, a mí me gusta, yo trato con todo el mundo, hablo con todo el mundo y todo, pero me gusta tratar con gente profunda. Me encanta cuando puedo tener esta charla, que vos estás diciendo esto y que a mí me deslumbra. Es decir, wow, cuando nosotros vemos más allá de lo simple, de lo cotidiano, claro. Y cuando eso lo podemos agregar a nuestra vida, cuando eso podemos decir cuántas cosas ha hecho Dios en mi vida y yo solamente las tomé como un milagro.
0: Claro.
1: Y es, wow, Dios tenía, cuántas veces estamos pasando por procesos que no entendemos y luego que lo pasamos decimos, si no me hubiera sucedido eso, no sería quien soy hoy.
0: Bueno, algo que me está pasando de hace unos cuantos años de acá para acá, es que empecé a entender algunas cosas de mi vida personal. Claro. Ahí me empecé a dar cuenta que, no, esto no fue solamente que Dios me guardó, sino que había algo detrás.
1: Él te guardó para.
0: Para, exactamente. El pasé este proceso para esto. Y el otro día un amigo, charlando con un amigo, yo le compartí, le digo que qué bueno que los procesos nos sacan bien. Y mi amigo intencionalmente así me vuelve a escribir en un WhatsApp y me dice, Javier, ¿y qué procesos estás pasando vos? Y me hizo recordar un montón de cosas, porque uno puede estar haciendo algo y estar disconforme y tiene que ver con ese proceso que Dios está haciendo. Nosotros hacemos un montón de cosas, pero no es que aunque estamos alegres, estamos gozosos, no estamos conformes, queremos más. Y algunas veces se trata de lo que Dios quiere hacer, esa disconformidad que no tiene que ver con amargura o con tristeza, sino con, Señor, estamos esperando algo más. Por eso, esto de la profundidad, de lo que hay no solamente en el hecho, sino detrás del hecho.
1: La palabra disconformidad, en este caso, no sería queja.
0: Claro.
1: Sería, hey, Dios, gracias por todo lo que haces, pero todavía quiero más, todavía claro. hay más. Entonces, esa es la disconformidad de la que hablamos, y eso es el buscar mucho más de lo común y de lo corriente. ¿Para qué quiero tener una iglesia de 1,000 personas?
0: Claro.
1: ¿Para decir tengo una iglesia de 1,000 personas o para celebrar que hay 1,000 personas que están siendo rescatadas del infierno?
0: Claro.
1: Entonces, cuando vamos a lo profundo, es entender que no es porque lo quiero para mi gloria,
0: claro.
1: sino porque estoy trabajando para el corazón de Dios.
0: No, esto que decías en el bloque anterior vos, tiene que ver con lo que estamos viendo. Los fariseos vieron barro, vieron saliva y vieron barro. La multitud vio la sanidad, un ciego de nacimiento que empezó a ver. El ciego vio a Jesús, vio al Mesías por primera vez. Pero Juan está buscando que vos y yo veamos al Creador.
1: Wow.
0: Juan está buscando algo más profundo.
1: Es muy poderoso. Me quedé en la imagen de, imagínate el ciego que nunca había visto, la primera persona que ve es a Jesús.
0: Es a Jesús.
1: No sé si en alguna vez viste la imagen de algún niñito que no podía ver y que le ponen por primera vez sus anteojos.
0: Ah, te hace emocionar.
1: Te hace emocionar, lloras, te reís, porque el bebé empieza a mirar hacia todos lados y se ríe y llora al mismo tiempo.
0: Claro.
1: Imagínate este ciego ver por primera vez y ni más ni menos que a Jesús.
0: Que a Jesús.
1: Wow.
0: Lo primero que vio fue el rostro del Señor. Wow. Por eso, dependiendo de dónde estás, vamos de alguna manera, no sé si la palabra es apocando, puede ser, pero hay gente que ve el barro, la saliva, gente que ve el milagro.
1: O que va a buscar barro para hacer.
0: Sí, también.
1: Que adora en la manera en que se hace el milagro.
0: Pero lo que está buscando Juan es algo que trasciende solamente el hecho en sí. Por eso la mayor marca o signo de Juan 9 no fue que un ciego comenzara a ver. La mayor marca de Juan fue descubrir quién era el que sanó a ese ciego. Y de eso se trata un poco lo que estamos compartiendo el día de hoy. Necesitamos que empieces a ver a Jesús en tu historia, que reinterpretes tu pasado, que los procesos que has vivido no son solamente situaciones difíciles que pasaste y que te generan un mal recuerdo. Empezá a ver a Dios allí también. Empecemos a ver al Señor en esos lugares que no lo hemos visto todavía, Claudia.
1: Empezar a ver a Dios en las pequeñas cosas, en lo cotidiano, en lo normal, pero hacernos las preguntas, ¿cómo está trabajando Jesús en este tiempo? ¿Qué es lo que Él está haciendo en mí? ¿Qué es lo que está haciendo alrededor?

0: Muy bien, estamos de regreso luego de la pausa musical. Quique Pavón, Amará a Rodas, no me dejarás. Me apasiona profundamente lo que estamos compartiendo, porque lo decíamos en el bloque anterior, la mayor marca de Juan IX no fue que un ciego comenzó a ver, fue descubrir quién era el que lo estaba sanando. Y eso es lo extraordinario. El mismo creador que formó al hombre del polvo sigue siendo su nueva creación. Vos fijate que el Señor está diciendo, yo sigo obrando de la misma manera que al comienzo de todas las cosas.
1: Y si nosotros pudiéramos ser conscientes de todo lo que Jesús hace, de todo lo que el Espíritu Santo trabaja en nuestro interior para darle forma a lo original en nosotros, para que todo eso pueda salir y podamos ser hechos nuevamente a imagen de Dios. No es que a veces vamos tapando quiénes somos y decimos vamos a nuestra versión, a nuestra mejor versión. Nuestra mejor versión siempre es incompleta, pero la versión original, la que Dios diseñó, hacia eso es donde debemos ir.
0: Ahora, es impresionante que el Señor siga obrando de una manera sobrenatural. Creo que la marca extraordinaria de esta historia es comprender, y aquí vamos a tratar de poner el acento, de que no era alguien que se había quedado ciego, fue un ciego de nacimiento, y el Señor toma esta historia y le pone la marca, diciendo, el que creó en el principio de todas las cosas está delante de ustedes y está creando ahora. Claro. Porque al tomar polvo y hacer lodo, lo que está diciendo es, esto es lo que ocurrió en el Génesis.
1: Claro, y esto es lo que yo necesito volver a su diseño original. Es lo que es que a veces, Javier, la vida, el sistema, las situaciones hacen que nosotros creamos que somos algo que no somos. Por ejemplo, somos un fracaso, somos este error, somos el error de nuestros padres. Y Jesús necesita decirnos, no sos un error, vamos a tu diseño original. Y en el diseño original, este hombre veía.
0: Claro, en el diseño original, él tendría que haber nacido con vista, que era lo absolutamente normal. Claudia, él es el creador de todo y es el sustentador de todo. Lo dice el apóstol Pablo en el libro de Colosenses cuando retoma la idea de quién es Jesús. En el verso 15 del capítulo 1 del libro de Colosenses, el apóstol Pablo dice que él es la imagen del Dios invisible. Cristo es la manifestación visible y exacta del Padre. Por eso, cuando Juan declara, Juan capítulo 1, verso 1, de lo que venimos hablando, Juan dice, él es, en el principio era el Verbo, y el Verbo era Dios, y el Verbo era con Dios. ¿Sí? Dice, el Verbo era con Dios, y el Verbo era Dios. Y Juan, en el capítulo 1, en el verso 14, un poquitito más abajo, dice, y aquel Verbo fue hecho carne, y habitó entre nosotros, y vimos su gloria, gloria como la del unigénito del Padre, lleno de gracia y de verdad.
1: ¿Sabes qué? No pensé que este programa viraría hacia el diseño original de Dios en nuestras vidas. Si nosotros podemos ver cómo Dios nos diseñó, cómo Dios nos pensó, cómo Dios, según el Salmo 139, nos entretejió en el vientre de nuestra madre, ¿cuál fue su idea original? La idea original de Dios nunca fue que fracasáramos.
0: Claro.
1: La idea original es que aprendiéramos del fracaso.
0: Claro.
1: Y que creciéramos hasta ver qué es lo que Dios tiene para nosotros, así como este ciego.
0: Claudia, parte de la realidad que estamos viviendo es que mucha gente no está entendiendo quién es Jesús. O sea, asistimos los domingos o los días que vayamos a la iglesia sin comprender que ese Jesús no es otro que el creador de todas las cosas. Por eso Pablo lo plantea en Colosenses de una manera tremenda. Dice Pablo en el verso 16 de Colosenses, del capítulo 1, todo fue creado por medio de él y para él. Pablo confirma la actividad creadora de Jesús. Todas las cosas materiales, espirituales, se deben a su existencia, a la obra creadora de Cristo como el agente activo de la creación. Todo es sustentado por él. De hecho, Colosenses habla de que toda la plenitud de Dios, a Dios le agradó que estuviera en él.
1: Me impacta que todo es por él y para él.
0: Claro.
1: Jesús se transforma en el paisaje y se transforma en el destino. El destino no es sin el paisaje, y el paisaje siempre te lleva a un destino. Y nosotros tenemos que comprender esto para incorporarlo a nuestras vidas cotidianas.
0: Claro que sí.

0: Rescate sobre el agua sonando nos indica que tenemos que empezar a cerrar el programa de este día. Una señal, un signo, no termina en sí mismo. Siempre señala una realidad mucho más mayor, mucho más grande, mucho más importante. Y esta señal, este milagro, este signo no revela el poder del barro, revela la identidad de Jesús. Jesús es el creador del libro de Génesis que vino a completar la obra en un ciego de nacimiento.
1: Hoy es un gran día para que te hagas preguntas muy profundas, para que dejes lo obvio y empieces a ir por los detalles, así como Juan, y que puedas ver la gracia y la obra de Dios en tu vida. Pregúntate, ¿qué es lo que Dios está haciendo hoy a favor mío? Que tengas un gran día, nos encontramos prontito. Chau, chau.
0: Claudia, quiero agradecerte por compartir este programa conmigo. Y te lo vuelvo a repetir, podés volver a escucharnos en www.comunidad-gracia.com. Ahí nos pasan a las 8 de la mañana y a las 20 horas. Que tengas un gran día y nunca te olvides que con Dios sí se puede. Chau, chau. Hasta mañana.

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7: Esta conferencia se titula El Dios que sirve y está basada en las palabras bíblicas de Juan 13:5. Luego puso agua en un lebrillo y comenzó a lavar los pies de los discípulos y a enjugarlos con la toalla con que estaba ceñido. Si usted fuese rey, ¿comería los humildes frijoles de su más humilde súbdito en la humilde choza donde vive? Si usted fuese general, ¿le lustraría las botas a su soldado? Si usted fuese patrón, ¿ocuparía el puesto de su empleado indispuesto y permitiría luego que él se sentase en su sillón? Si usted fuese deportista de fama mundial, ¿le pediría un autógrafo al sencillo admirador? El hombre más grande y estupendo que jamás haya pisado tierra a través de los siglos hizo eso y mucho más. Imagínese usted la escena. Jesucristo, el Hijo de Dios, Príncipe de Paz, Rey de Reyes y Señor de Señores, está a la mesa con sus discípulos. De pronto se pone de pie, se quitó su manto, se ciñó con una toalla y luego puso agua en un lebrillo y comenzó a lavar los pies de los discípulos y a enjugarlos con la toalla con que estaba ceñido. Lavando los pies de aquellos míseros mortales en nada mejores que cualquier ciudadano moderno. El Hijo de Dios, arrodillado ante aquellos pies malolientes, sin su manto que lo cubre con una toalla en derredor de su cintura. Sí, Señor, el Dios que sirve. Esto debe entenderse bien. Muchas cosas se han dicho sobre este suceso que son el resultado de una ignorancia supina y falta de entendimiento bíblico. Tan es así que hay quienes dicen que este suceso es normativo para todos los tiempos y que también hoy debe hacerse lo mismo. Se deben lavar los pies de los semejantes. Hay quienes practican el lavado de pies, cosa que es incomparablemente mejor que el lavado de cerebro, pero no es práctica bíblica. El lavado de pies de los discípulos por parte del Cristo puede interpretarse como si fuese solamente una acción lógica y natural, dadas las circunstancias del momento. Sabido es, por ejemplo, que en esos momentos habían disensiones entre los discípulos del Salvador. Estos discípulos, que eran tan humanos como el que más, han discutido acaloradamente la cuestión de quién es el más grande. Probablemente habían estado hablando de un reino terrenal que Cristo fundaría en esta tierra y que ellos serían seguramente los miembros del gabinete a formarse. ¿quién sería secretario de Estado? ¿Y quién de Hacienda? ¿Y quién de Asuntos Internos? ¿Quién era el más grande de todos ellos? ¡Oh, humana debilidad y fuerte egoísmo! El reino no es más que una quimera en la mente, un sueño sin base, y ya están los hombres en debate sobre quién será el mayor y más importante. Es de suponer que Jesucristo se habrá sentido genuinamente disgustado con estos débiles discípulos que se pelean entre sí por tan efímera realidad, y al verlos tan orgullosos de sí mismos. Tan genuinamente disgustado que procedió a la hora de la sobremesa a demostrarles cuál es la verdadera grandeza de aquel que se humilla hasta lo máximo. Puso agua en un lebrillo y comenzó a lavar los pies de sus discípulos. ¿Quién es el más grande e importante? Miren ustedes al ser más importante que se haya visto jamás, y este lava los pies de los pusilánimes que debaten sobre su grandeza. Es de esperar que aquellos egoístas discípulos hayan aprendido la magnífica lección. Usted puede ver en este episodio también cierto ceremonial y ritos religiosos. Hay gente que así interpreta este suceso, como parte del ritual religioso propio de la religión cristiana, como si esta fe es tan solo versión distinta de las demás religiones de la tierra. Todas las religiones tienen alguna ceremonia semejante, y también debe tenerla la fe cristiana. Después de todo, el simbolismo del lavado de pies no está del todo mal, y mejor es esta ceremonia que muchas otras que son propias de los paganos sin civilizar. El lavado de pies se integra de este modo a otras ceremonias cristianas, como lo son el bautismo y la comunión, como si fuesen parte del ceremonial propio de quienes se declaran cristianos y desean seguir el ejemplo del Maestro de Nazaret. Pero no es así. No era necesario para el Cristo utilizar aquel episodio para enseñar a sus discípulos a comportarse con humildad. Ya había hablado de ello en repetidas ocasiones. Cierto es que aún codiciaban la grandeza y la importancia y la jerarquía de unos sobre otros. Pero Cristo tenía mucho más en mente cuando tomó un lebrillo y comenzó a lavar los pies de sus discípulos y a enjugarlos con la toalla con que estaba ceñido. Había mucho más en aquella experiencia que introducir una mera ceremonia religiosa o un ritual similar al de las religiones paganas que han circulado entre los hombres desde siglos remotos. Mucho más, porque hay en esto un Dios que sirve. ¿No fue Jesucristo víctima de la insensatez de sus discípulos? Aunque sí aprovechó tal circunstancia. No tuvo deseos de iniciar una nueva costumbre entre sus seguidores. Fue más bien que en aquel momento, como en todos los demás de su borrascosa vida en la tierra, el Señor Jesucristo se demostró soberano y dueño absoluto de las circunstancias. Había venido desde el cielo de gloria a esta tierra de miseria para llevar a cabo la más grande misión que se haya encomendado a ser humano en la historia. Vino enviado por Dios, pero también de su propia voluntad. Vino a ensuciarse en este mundo inmundo. Vino a mezclarse con aquellos que habían sido creados a la imagen de Dios, pero radicalmente tergiversados. Vino a buscar lo que se había perdido. Para llevar a cabo tan estupenda misión, Jesucristo se mostró siempre en control absoluto. Cuando tomó un lebrillo y comenzó a lavar los pies de sus discípulos, lo hizo también como soberano absoluto y en total control de la situación. ¿Habían ya cenado o estaban cenando? Era costumbre de aquellos tiempos que el anfitrión facilitase el lavado de pies. Los caminos eran polvorientos y generalmente tan solo unas sandalias protegían los pies. Se caminaba extensamente. Era parte del protocolo familiar y de la ética contemporánea ofrecer a todo huésped la oportunidad de lavarse los pies. ¿Faltaría este ingrediente tan importante en esta cena de Jesucristo con los suyos? ¿No era Cristo mismo el anfitrión? Efectivamente, era la cena de Cristo, y fue Cristo quien soberanamente se hizo cargo de la situación y procedió a hacer lo que cualquier anfitrión digno del nombre hubiera hecho. Jesucristo se hizo cargo soberanamente. Pero hizo algo humillante. Cierto es que era la costumbre lavarse los pies, pero la costumbre dictaba que algún esclavo llevase a cabo tal tarea. Generalmente era el esclavo más nuevo, el menos respetado, el más humilde, el más explotado, el que estaba a cargo de lavar los pies de los visitantes y huéspedes. Y esa es la función que el Cristo se asigna a sí mismo, el Dios que sirve. Observe usted que este es el Hijo Eterno de Dios, arrodillado allí ante unos pies polvorientos, lavándolos y secándolos con su toalla. ¿Por qué se humilló de tal manera el Salvador del mundo? Bueno, precisamente porque para eso había venido. No crea usted que la salvación de un hombre pecador es cosa fácil. No piense usted que lo único que se requería era que un tal Jesús viviese unos pocos años en la tierra y luego milagrosamente la salvación sería posible. La salvación es cosa costosísima. El Hijo de Dios debió humillarse hasta lo indecible para hacerla posible. Vino a servir, el Dios que sirve. Pocos días después, ese mismo Cristo sería puesto en manos ignominiosas de soldados extranjeros que se jugarán su manto al pie de una cruz. Lo colgarán de un madero y las multitudes que pasan menearán la cabeza en tono de burla. Sus íntimos huirán cual ave asustada. Será abandonado por los habitantes de la tierra toda, pero también por el mismo Dios del cielo. Se verá obligado a exclamar, ¿por qué me has desamparado? Esa era su misión. Y en vista de semejantes sufrimientos, ¿qué puede decirse de tomar un lebrillo y empezar a lavarle los pies a sus discípulos? Era sólo parte del proceso salvífico. Por medio de sus actos mediadores puede el hombre hallar salvación. Cristo lavó los pies de sus discípulos para demostrarles ya entonces la profundidad y anchura y extensión de la obra que había venido a cumplir. La humillación de lavar los pies era como nada comparado con las agonías de la crucifixión, pero eran sí parte de lo que Cristo tuvo que hacer, el Dios que sirve. Jesús lavó los pies de sus discípulos, hizo mucho más que eso, mucho más. Lo hizo para hacer posible la salvación, la suya también. Se humilló hasta lo sumo para abrirle a usted las puertas de una nueva vida.
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Oh, amo tu presencia, Dios. Amo tu presencia. ¿Alguien puede decir amén? Amén. Amén. ¿Alguien puede decir aleluya? Oh, aleluya. Oh, te amamos, Señor. Te amamos.

0: Eso. Eso está bien, ¿eh? Aleluya. Recibe la gloria.
1: La radio te informa la hora. 9:35 minutos.
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0: Piper trabajaba en el taller con su papá. Los clavos, martillos, tornillos, todo listo para armar el regalo de la abuela.
1: ¡Ay! ¡Qué linda va a quedar la mecedora para la abuela! ¡Cuando la vea, le va a encantar!
2: Sí, aquí podrá tejer y descansar cuando así quiera hacerlo.
1: Luego podremos pintarla, ¿no es cierto, pa? Por ahí con muchos colores, o si no, pasarle una mano de barniz.
2: Sí, pero primero debemos armar todas las piezas que faltan, cada una en su lugar.
1: Sí, sí, faltan, a ver, los tornillos. ¿Dónde están, pa, los tornillos?
2: Allí, en el frasco del aparador.
1: Ah, sí, a ver, por aquí. Aquí están, aquí, toma.
2: ¡Oh, no! Los compré demasiado pequeños. Me he quedado corto. Mi sartén ha quedado pequeña.
1: ¿Qué quieres decir con eso, papi?
2: ¿Nunca te conté la historia de los pescadores?
1: No, nunca me la has contado.
2: Un día, dos pescadores, frente a la laguna, intentaban pescar algo para llevar a sus casas y comerlo. Uno de ellos no conseguía nada, pero el otro, al pescar un pez, lo observaba, lo medía y con cara desconforme lo volvía a arrojar al lago.
1: ¿Cómo lo volvía a arrojar al lago?
2: Sí, así hacía cada vez que pescaba algo. Lo medía, lo observaba, pensaba y con cara desconforme lo volvía a tirar al lago.
1: ¿Pero por qué hacía eso?
2: Eso se preguntó el otro pescador, que todavía no había conseguido pescar nada. Y con voz muy quejosa, este pescador le explicó que su sartén era muy pequeña para cocinar pescados tan grandes.
1: ¡Oh, no!
2: A veces nos sucede lo mismo. Al tener una mente tan pequeña, no nos deja recibir lo grande que Dios ha preparado para nuestras vidas.
1: Eso quiere decir que debemos cambiar la sartén.
2: Eso es así. Y yo debo cambiar estos tornillos por unos más grandes.
0: Muchas veces nuestra cabecita no puede imaginar cómo Dios desea usarnos y cómo ha preparado grandes cosas para nuestras vidas. Agrandá tu sartén, tu cabecita, porque Dios te sorprenderá.
1: ¡Lucas! ¿Qué? ¿Vos que sos inteligente?
3: Sí.
1: ¿Cuánto mide un gigante?
3: Y como más de 3 metros.
1: Uy, es más grande que

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4: Fíjese usted, mi amable oyente, qué carta que tengo en mis manos de un caballero de 40. Me dice lo siguiente: señor Palau, tengo 40 años. Padezco de dolencias de salud y estoy en una muy mala situación económica. Vivo con mi hermana, que es casada, y el esposo de ella me ofende a menudo. Mi madre ya murió, y temo que mi padre se nos vaya un día de estos, pues ya tiene 85 años de edad. Todo esto me acongoja mucho, señor Palau. No creo recordar el haber conocido la felicidad ni siquiera de niño. Por eso acudo a usted para que me oriente. Mi estimado caballero, de veras que su carta me conmueve el corazón, le digo la verdad. Por miles de cartas que he leído y preguntas que he respondido, la suya me conmueve, porque los detalles implican que usted está sufriendo mucho. Pero le doy los siguientes consejos ya que usted me los pide. Primero, señor, usted tiene que aprender a vivir independientemente de sus familiares. Busque un trabajo que le llame la atención, un trabajo que sea adecuado para su salud. Pero usted ya tiene 40 años, caballero. No tiene por qué estar viviendo con una hermana casada. Y si el esposo de su hermana le ofende, con razón será, porque un hombre mayor a su edad ya tiene que vivir independientemente, aunque sea de la manera más humilde. La Biblia dice que el salmista, estando en una situación fea, triste como la suya, hizo esta oración en el Salmo 39. Y ahora, Señor, ¿qué esperaré? Mi esperanza está en ti. Así que ánimo, caballero. Independícese de su hermana y del esposo de ella, y a los 40 años ponga su esperanza en el Señor, no en los hombres. Segundo, yo le recomiendo que busque una esposa idónea para usted. Idónea quiere decir que encaja dentro de sus necesidades y su situación. Dios quiere que usted esté bien acompañado. Hay mujeres, sin duda, que le amarán y que le querrán. Por lo tanto, empiece a orar a Dios y busque una esposa, una mujer que usted ame, que a usted le atraiga y que usted descubra que ella le ama a usted y que puedan hacer compañerismo, y aunque no le envíe Dios hijos, aunque podría ser, que dentro de su pobreza ustedes gocen de lo íntimo del matrimonio y del amor. Tercero, caballero, usted puede conocer la felicidad real desde hoy mismo. ¿Usted me dice cómo? Ante todo, tiene que establecer una amistad personal con Dios, para que él empiece a arreglar su vida. Mire lo que dice la Biblia, y es verdad, lo he experimentado y lo he observado. Si alguno está en Cristo, es una nueva persona. Las cosas viejas pasaron y todas son hechas nuevas. Mi estimado caballero, a su edad ya es hora que usted se encuentre con Dios. Hable con Dios en oración y ábrale su corazón a Dios de la misma manera que me lo abrió a mí en su carta. Todo lo que pidieres en oración creyendo, lo recibirás, dice la palabra de Dios. Se lo repito, todo lo que pidieres en oración creyendo, lo recibirás. Eso no implica que usted va a dejar de trabajar, ni que va a empezar a flotar río abajo con la corriente. No, usted ora a Dios, trabaja y

0: Dios va a darle lo necesario para su vida, se lo aseguro, caballero, y ojalá que usted haga caso de estos consejos.
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Colombia, Argentina. Un aplauso fuerte a Ulises de Rescate.

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0: yo mido a los demás, como yo me siento conmigo mismo, como yo me veo a mí mismo. Si yo tengo el corazón herido, voy a herir. Si yo no sano mi corazón, voy a ver relaciones rotas, heridas. ¿Quiere hacer crecer su matrimonio? ¿Quiere verlo florecer? Trabaje en usted. Pregúntese, ¿por qué grito? ¿Por qué termino vociferando? ¿Por qué manipulo con las palabras de separémonos, divorciémonos? ¿A quién le escuchó usted decir eso? ¿Quién te enseñó que así se resuelven los problemas?
1: Esta es la voz de Sixto Porras, nuestro anfitrión acá en Enfoque a la Familia, donde ayudamos a las familias a mejorar en Cristo a través de capacitación y educación en línea. Les saluda Esteban Porras, su coanfitrión. ¿Se ha preguntado alguna vez cómo le mira a Dios? A veces nos descalificamos a nosotros mismos, pero hoy queremos aprender a vernos en el espejo de Dios para poder ver correctamente a nuestro cónyuge. En este segmento, Sixto Porras nos enseña que el amor verdadero decide ver la belleza y disimular los defectos, tal como Cristo mira a su iglesia. Quédese con nosotros en la segunda parte de esta extraordinaria conferencia para matrimonios.
0: El matrimonio es el mejor escenario para crecer como un discípulo de Cristo. Porque cuando vienen los conflictos, usted se da cuenta qué tipo de agua tiene aquí adentro. El culpable no es su cónyuge. Usted no puede decir, es que usted me provoca. Yo no puedo decir eso. La pregunta que tengo que hacer es, ¿de dónde viene esta furia, esta ira, este enojo, este temor, esta angustia? Jesús respondió, del agua que llevamos dentro de nosotros. ¿Quiere hacer florecer su jardín? ¿Quiere hacer florecer su matrimonio? Pídale a Dios que sane las raíces que todavía le hacen sangrar el corazón. Trabaje con usted. Ámese a usted mismo. No es fácil amarnos. Comparto en el libro de Cree en Ti la historia de Gedeón en Jueces 6. El ángel aparece y le dice, varón esforzado y valiente. ¿Cómo le dijo? Y Gedeón responde desde el espejo de crianza y dice, ¿yo? Entonces comienza a presentar su currículum y dice, soy el menor de mi casa. ¿Qué está diciendo? No lo merezco. Eso le pasa al mayor. Soy de una familia pobre. Eso le pasa a los ricos. Tengo miedo a los enemigos. Eso le pasa a los que conquistan. Yo tengo miedo. El ángel le sigue diciendo lo mismo. Varón, esforzado y valiente. ¿Cómo le dijo? Varón, esforzado y valiente. Si yo pudiera verme a mí mismo como me mira el cielo, me sería fácil ver a mi cónyuge como la mira el cielo. Pero en el tanto yo no crea quién yo soy y mi identidad está herida, me será difícil ver correctamente a mi cónyuge. Porque aprendo a medir a mi cónyuge como me mido a mí mismo. Cambie de espejo. Es fácil verse descalificado. Por ejemplo, Abraham se rió, no solo Sara, y en un momento se ríe y dice, ¿acaso a un hombre de 100 años le podrán hacer un hijo? Tenga cuidado, porque el espejo no lo define a usted. Quien me define es Dios. Yo tengo que tener cuidado. No puedo descalificarme a mí mismo. Es una tendencia natural. Éxodo 3 nos habla de las descalificaciones de Moisés. ¿Quién soy yo para ir y decirle al pueblo? ¿Quién? Y el Señor responde, déjame darte la imagen correcta. Ve, porque yo estaré contigo. Tu belleza soy yo cuando brillo en ti. Porque cuando me conoces, te conoces a ti mismo. Y respondió cada uno de sus temores. El matrimonio hace aflorar nuestros temores. Pero Pero yo tengo que aprender a verme en el espejo de Dios para conocerme a mí mismo. Número 3, enamórese una y otra vez de su cónyuge. Simplemente ámela. El Cantar de los Cantares 4:7. Toda tú eres bella, amada mía, no hay en ti defecto alguno. ¿Es poesía?, diría el tenor. ¿O es verdad? ¿Qué determina que toda ella sea bella? Tus ojos. Son tus ojos como le miras. Claro que los años hacen metamorfosis. Yo tenía pelo cuando conquisté. Algunos tenían músculos y ahora entraron en reposo. ¿Sigue siendo bella? ¿Sigue siendo bello? Helen tiene 59, va para 60. Está más bella que nunca. ¿Qué determina el que todo ella sea bella y que no tenga defecto? Mis ojos. Son mis ojos. La forma en que yo le miro. Por eso hay preguntas que los hombres no deben responder, como: estoy gorda, ¿verdad? Esa no es la pregunta. Ella no está haciendo esa pregunta. Ella está preguntándote 30 años después: ¿me amas? ¿Qué determina que ella siga siendo más bella que nunca? Mis ojos. Son tus ojos. Lo de cuánto pesa es la báscula. Pero ese es otro tema. Usted me pregunta, pero escúchame, es que todos seguimos siendo frágiles por dentro, como cuando éramos adolescentes. Y la forma en que me miras me hace sentir amado o rechazado. ¿Aceptado? Nunca te burles de mi cuerpo. Nunca te burles de mi inteligencia. Nunca. Nunca. Seguimos siendo tan frágiles como todo ser humano, como cuando teníamos 15. Yo necesito saber que toda tú eres bella y que no hay defecto alguno. El Señor viene por una iglesia, como dice, pura y sin mancha. Y si Él te llamara hoy a tu celular y te dice: oye, ¿está mi novia lista para que yo vaya? ¿Es pura y sin mancha? ¿Usted qué le diría al Señor? ¿Todos los chismes de la iglesia? La pregunta que usted tendría que hacerle al novio es: ¿y cómo tú miras la novia? ¿Sabes qué te contestaría el Señor? Se pone de pie en el trono, se levanta la mano, dice: cuando yo la veo a través de mi sacrificio, la veo pura y sin mancha. Cuando el enemigo quiere acusarnos, él abre su costado, se levanta como abogado de su novia y dice: cuando yo la veo a través de cada gota de sangre derramada, ella está resplandeciente, es pura y sin mancha. Es bella. Hay detalles que también la Biblia dice, y sin arrugas. ¡Qué mirada! ¡Qué mirada! ¡Qué manera de ver a la novia! ¿Te das cuenta cómo te mira? Te dice: mi pueblo amado, mi princesa, mi bien amada. Te amo como a la niña de mis ojos. Eso es usted para el amado. ¿Qué lo determina? Tus ojos, la nobleza de tu corazón. Yo tengo que decidir amar, simplemente amar.
1: 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Continuamos con el programa.
0: Cuarto ingrediente para cultivar su jardín: enfóquese en lo que ama y admira de su cónyuge. Yo le voy a enseñar cómo decepcionarse de su cónyuge. Es fácil. Vea los errores. Dígale los errores que comete. Critíquele. Hable mal de su cónyuge. Al día siguiente usted tiene pesadillas. Y usted pensará que se equivocó. Pero la Biblia nos enseña a pensar correctamente. Y aplicando Filipenses 4:8 al contexto del matrimonio, mírelo aplicado al contexto del matrimonio. Cuando mires a tu cónyuge, consideren bien todo lo verdadero. Cuando le mires, mira lo respetable, mira lo justo, mira lo puro, mira lo amable, todo lo digno de admiración. Entonces tu amor crecerá. Igual es la forma de pensar que yo debo de tener para mí mismo. Por eso aquí mismo dice: en fin, todo lo que sea excelente y merezca elogio de tu cónyuge, en esto piensa. ¿Cuál es el secreto del matrimonio? Disimular defectos. Nadie te conoce mejor que tu cónyuge. Vivir enamorado es fácil porque uno visita y se va y la otra persona tiene una idea de cómo es uno, pero no te conoce. Su esposa se casó por la fe con usted. Usted y su cónyuge se conocieron cuando se casaron. Usted se comportaba medio bruto, tomando de la jarra, tirando los zapatos. Y su esposa miraba aquello y decía: Dios mío, ¿y dónde estaba la mamá? Es fascinante estar casado. Ahora que vivimos juntos y nos conocemos, ahora yo elijo amarte, y elegir amarte es admirar tus virtudes y nunca exponer tus defectos a nadie. Es apreciar lo bueno que tienes, lo noble que tienes, lo justo que te identifica. Entonces este amor crece. Pero si quieres matar el amor, critica, humilla, denigra, piensa en lo malo que el otro hace. Entonces te vas a decepcionar. Por eso, si elegimos cultivar este jardín, considera bien lo verdadero, lo puro, lo respetable, lo justo, lo puro que tiene, lo admirable que tiene, lo digno de admiración. En esto ocúpate, en pensar, en trabajar, en decidir. Entonces tu amor crecerá con el tiempo, porque el amor es una elección, es algo que yo elijo. Concéntrese en reconocer sus virtudes.
1: La forma en que miramos a nuestro cónyuge puede hacerle sentir amado o rechazado. En el siguiente programa entraremos en consejos muy prácticos, cómo dejar de intentar cambiar al otro y cómo asumir la responsabilidad de nuestra propia felicidad en Dios. No se lo puede perder. Gracias por estar con nosotros. Se despide Esteban Porras de Enfoque a la Familia, donde ayudamos a las familias a mejorar en Cristo.

0: La radio te informa la hora. 10:30 minutos.
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1: Hola, les saluda a su amigo Marco Vega. Nuestro apunte de hoy se llama Oraciones de Emergencia. Pero el Señor, por su parte, dispuso un enorme pez para que se tragara a Jonás, quien pasó 3 días y 3 noches en su vientre. ¿Sabe? Muchos de nosotros tenemos una vida de oración que podría bien estar acompañada de un cartel que diga «Úsese solamente en caso de emergencia». Son estas las oraciones que se elevan cuando la crisis ha llegado. En su misericordia Dios nos responde, sin embargo, nosotros tenemos un serio problema. Pensar en la oración en estos términos es tener una perspectiva muy limitada. El resultado es que nuestras oraciones se asemejan a la lista que elaboramos cuando vamos de compras. La verdadera oración, decía el gran San Agustín, no es otra cosa que el amor. Sobre este tema, Richard Foster dice, hoy el corazón de Dios es una herida abierta de amor. Él se duele por nuestra distancia y por nuestras preocupaciones. Se lamenta que no nos acerquemos a Él. Se lamenta porque nos hemos olvidado de Él. Llora por nuestra obsesión con lo mucho. Anhela nuestra presencia. Estas frases nos acercan a lo que es la verdadera naturaleza de la oración. Piensa que la única razón por la que Jesús se apartaba con frecuencia a lugares solitarios era para pedir cosas a Dios. ¡Claro que no! Necesitaba disfrutar de esa amistad transformadora que resulta de aquellos momentos de intimidad con Dios, con el Padre. No es que no sabían elevar peticiones a Dios, sino que Jesús entendía perfectamente que la oración era el medio que lo acercaba al Padre. Qué fácil es para nosotros, sumergidos en tantas carreras del ministerio, convertir la oración en una lista de peticiones que nos sacan de apuros. El Señor, sin embargo, nos invita a ingresar a otra clase de experiencia. Por eso Jesús decía que cuando oramos, debemos encerrarnos en nuestro cuarto interior. Nadie cierra la puerta de su habitación si tiene intención de salir. Más bien, Cristo vislumbra un tiempo de intimidad con el Padre, en el cual el resultado principal es la transformación de nuestras vidas. Por eso, todos necesitamos orar. De esta manera, todos necesitamos transitar por este camino. Hasta la próxima.
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1: Cierto día, un hombre fue a visitar a un consejero matrimonial. El hombre llevaba consigo unas páginas escritas en todas las quejas en contra de su esposa. Después de horas de escucharlo interrumpidamente, el consejero no pudo evitar preguntarle: si es tan mala su esposa, ¿por qué se casó con ella? Porque ella no era así al principio, respondió el hombre. El consejero, al escuchar aquella respuesta, le cuestionó nuevamente: entonces me está diciendo que ella es así porque se casó con usted. El hombre bajó su mirada al suelo y aceptó que algo estaba haciendo mal, y eso provocaba que su matrimonio no funcionara. El consejero le recomendó que fuera a su casa, le diera un abrazo a su esposa y le dijera al oído cuánto la amaba. 1 Corintios 7, del 10 al 11, dice: pero a los que están unidos en matrimonio, mando, no yo, sino el Señor, que la mujer no se separe del marido, ni se separe, y que si se separa, quédese sin casar, o reconcíliese con su marido, y que el marido no abandone a su mujer. La base de la sociedad es la familia, y el núcleo de la familia es el matrimonio. Pero en la actualidad observamos cómo matrimonios son destruidos por los desacuerdos, intolerancias, el desamor o consumidos lentamente por la infidelidad. Dios quiere que los matrimonios no sean rotos, que se mantengan juntos en fidelidad, amor, confianza y tolerancia. Si su matrimonio está a un hilo de ser roto, hoy es tiempo de dejar que Dios, con su mano poderosa, comience a tejer hebra por hebra, hasta formar un fuerte lazo que nada ni nadie lo pueda romper. Deposite su matrimonio en las manos de Dios. Lo que unió no será separado por el hombre.

sea su alabanza. Todo el que tenga un Dios increíble le va a alabar de una manera increíble esta noche. ¿Alguien dice amén?

0: La radio te informa la hora. 11, 5 minutos.
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1: Gloria sea su nombre. Quiero hablar en esta mañana sobre eligiendo correcta tu munición. Mira con lo que salió ahora, de terrorista la cosa hoy. Eligiendo correctamente su munición. ¡Wow! Es interesante porque esta palabra de Dios, mire, tiene munición para toda situación. Amén. Ah, ya lo estoy entendiendo, pastor, lo que quiere decir el título, ¿no? Ahora, usted debe saber lo que dice esta palabra. ¿Para qué? Para elegir la correcta munición ante su necesidad. Amén. A veces tenemos necesidad en cuanto a nuestra economía. ¿Y qué puedo poner allí en movimiento sobre mi economía? Bueno, todo esto es un poco de lo que quiero que tratemos en esta mañana. Allí la palabra en Santiago capítulo 1, si usted se fija, ese versículo 2, 3 y 4, va a encontrarse que hay una riqueza tan preciosa y habla de la prueba, y habla de que esa prueba de vuestra fe produce, mire, paciencia, ¿no? Mire, hermanos míos, tened por sumo gozo cuando os halléis en diversas pruebas. Y luego sigue diciendo esta palabra de la cual yo estoy hablando, porque la prueba de vuestra fe produce paciencia, mas tenga la paciencia sus obras completas para que seáis perfectos y cabales, sino que os falle cosa alguna. Se quedaron allí los muchachos de la pantalla, pero bueno, sigo leyendo. Y luego dice, y si alguno de vosotros tiene falta de sabiduría, pídala a Dios. Amén. Pídasela a Dios, el cual da a todos abundantemente y sin reproche, y le será dada, pero pida con fe, no. ¿Cómo? Olvidando. ¿Cómo? Dudando en nada. ¡Wow! Unos versículos clave para su vida. Y estoy hablando en lo espiritual, ¿no? El apóstol Pablo decía, en el espíritu, ando en el espíritu. Algunos andan en la carne nada más, pero él dice, he aprendido a andar en el espíritu. He aprendido a andar en lo que esta palabra dice, en lo que ella afirma, en esas promesas que hay para mi vida, todos esos principios que él me ha ilustrado a través de esta palabra preciosa. O sea que le presto atención y la pongo en movimiento. Amén. ¿Sabe? Esta palabra muy, muy pegada a esta fe preciosa nuestra. Y sabe, la fe tiene que ver con, ¿vio la pólvora, no? Dicen que con un gramito de pólvora usted puede hacer que un pedazo de plomo, ¿no? pueda viajar 15 cuadras, 1500 metros, ¿no? O sea, ese explosivo allí hace que esa munición viaje, ¿no? En una forma tremenda. Usted agarra una piedra, la tira y no llega a la esquina. Pero ese toquecito allí, tan minúsculo, produce un efecto poderoso. Usted quiere derrumbar una montaña y allí hace un agujero en la piedra y le mete ese cartucho con ese, ¿no?, esa pólvora, y usted hace que esa, si no se corre, mire, usted queda sepultado por la montaña. Y usted dice, esto puede producir ese efecto. Y cuando el apóstol Pablo está hablando de la fe, está mostrándonos que es tan importante. Ahora, mire, cada una de estas preciosas promesas, de estas bienaventuranzas, de estas palabras vivas a través de ejemplos de hombres y mujeres de Dios, ¿están para qué? Para que las pongamos en la correcta manifestación. Y dice que harán proezas y maravillas. Amén. Por eso, mire, lo provoco en esta mañana a que tenga en cuenta que es importante la correcta munición para ese problema, para esa necesidad, para esa situación, para esa transformación que usted está necesitando en su vida. Amén. Ay, pastor, no entiendo nada de lo que me está queriendo decir. Bueno, se lo hago un poquito más abierta. Por ejemplo, dice su palabra allí en Filipenses 4:19, en cuanto a mis necesidades, dice que Él suplirá todas mis necesidades de acuerdo a sus riquezas en gloria. ¡Pah! Y la tomo esta palabra, y la pongo en mi corazón, y la comienzo a mover a través de la fe. ¡Amén! Pero pastor, no tengo trabajo, pastor, mire, no tengo casa, no tengo plata para el colectivo. Lo mío es, pastor, para llorar, pastor. ¿Quiere que le diga algo? Llore, pero eso no va a producir nada. Ahora, si usted pone esta palabra allí de Filipenses 4:19, esto es lo que va a transformar, esto es lo que va a cambiar, esta es la munición correcta para esa necesidad que usted tiene. ¡Amén! ¡Uy, pastor, qué está diciendo! Tengo un problema con mi hijo. ¡Ay, no sé qué hacer, pastor! ¿Qué es lo que dice la Biblia allí en el Salmo 127:3? Que esos hijos son bendición de Jehová para nuestra vida. Y me agarro de esa palabra. Pero mire que es un rebelde. Hasta me dice palabras allí terribles que dañan, que lastiman mi corazón. Pero usted se mantiene en la fe diciendo, yo sé en quién he creído y sé que esta es una bendición que Dios nos ha dado a la familia y me mantengo, esto va a cambiar, mi lamento se transformará en gloria un día. Amén. Estoy tomando la munición y poniéndola a través de esta palabra en movimiento. Y sé que lo sé, que un día va a suceder. Aleluya. Amén. Estoy enfermo, pastor. Tengo una situación allí en mi cuerpo, pastor. Bueno, dice allí en Isaías 53:5 que por su llaga ya he sido curado. Aleluya. Y allí, pero mire, pastor, que lo mío no es cualquier cosa, pastor, Los médicos han dicho que lo mío, miren, no tiene salida. Ah, este es uno de los casos que más le gusta al Señor tratar. Ahora debo, ¿qué? Poner munición. Voy a buscar esa munición que está en su palabra. Hay promesas por todos lados. Hay vidas allí que se han manifestado en esta palabra, enseñándonos el camino, mostrándonos lo que Dios puede hacer. Aleluya. Y yo he creído en esto. Y de aquí me agarro. Y de aquí no me suelto. Amén. Escuche, a los cristianos nada les sucede por casualidad. Hay una causalidad detrás de todo esto. Y muchas veces esto Dios lo usa para enseñarnos cosas a nosotros. La mayoría de las veces, a veces cuando yo me encuentro ante un problema, ¿qué es lo que me quieres enseñar detrás de todo esto, Señor? Amén. ¿Qué es lo que debo poner aquí como munición ante esta adversidad, ante esta situación que estoy enfrentando? Amén. ¿Sabe? Usted es un soldado. Eso quiere decir que estamos en guerra. Y no es contra sangre ni carne, sino un montón de pestes allí que buscan dominar en este mundo espiritual, pero en el cual usted y yo hemos creído es mucho más poderoso que todo esto. ¡Amén! Y a través de su palabra somos más que vencedores. Es tan precioso ver a Jesús allí enfrentándose a Satanás en ese desierto. Y él mismo Jesús diciendo, escrito está. No le venía con que, ¿qué te parece? Yo pienso que, mira diablito, no te pongas nervioso, no te pongas molesto. No. Allí ponía la palabra en movimiento. Le tiraba con la palabra. Aleluya. Dice que mi palabra no vuelve jamás vacía, dice el Señor. ¡Amén! ¡Tú, Señor amado! Voy a usar la palabra en esta pelea. A veces yo me encuentro con casos tristes que de pronto llegan. Me dice, pastor, ore por mí. El médico me ha dicho que tengo cáncer. ¿Qué hace usted? Vaya la palabra. ¿Qué hago, pastor? Ay, vení que te abrazo, lo siento. Ay, lo que debe ser para tu familia. Ay, no, ¿qué dice la palabra? Amén. Vamos a poner esa palabra en movimiento sobre esa situación. Amén. Vaya la palabra. ¿Por qué? Porque si usted no la va la palabra, mire, lamentablemente se va a morir. Ay, pastor. Pero si usted pone la palabra, aleluya, en la palabra hay esperanza para usted. Aleluya, a veces, mire, la palabra es la única esperanza. Amén. Como cristiano, esto es lo que debemos, escuche, saber y hacer. Hay algunos que lo saben, pero no lo hacen, no lo practican. No saben, son eruditos, miren. Eso pueden dar hasta cátedra en el Instituto Bíblico. Pero no lo hacen, lo saben. Y a veces no nos damos cuenta, pero esto confunde a la iglesia. Con corazones que lo saben, pero lamentablemente no lo hacen. Amén. Ante cualquier situación, vamos a la palabra, entendiendo y sabiendo, estoy en batalla y yo estoy del lado de los vencedores si me mantengo en la palabra. Aleluya. Estas escrituras van a ser lo que pongamos en nuestra boca, lo que esa boca empieza a confesar. Amén. En estas escrituras, mire, vamos a meditar. En estas escrituras vamos a estar allí, poniendo en movimiento, soltando palabra donde quiera que vamos, hasta con nuestra actitud soltamos palabra. Amén. Veo que hay gente que lo mira a usted y dice, ¿qué te pasa? Mire, su actitud está hablando de usted. Amén. Algunos, mire, los ve uno y parece más muerto que vivo, ¿no es cierto? Ay, Señor amado. Aleluya. ¿Sabe cuando usted tiene esa palabra en movimiento? Sobre esa palabra usted canta, sobre esa palabra usted ora, sobre esa palabra, mire, usted se mueve, sobre esa palabra, mire, así, algo está saliendo de su corazón, de su vida, aleluya. Amén. Dice su palabra que la sombra de Pedro sanaba al enfermo, hasta su sombra está produciendo algo. Por eso Pablo dice, vivan por fe y no por vista. Muévanse en el Espíritu, gente. Muévanse en la palabra. Amén. En estas escrituras voy a meditar. Es interesante, mire, cuando alguien tiene una afección de estas como la que estoy hablando, dice, pastor, deberíamos tener más cultos en la semana, pastor. ¿Qué le parece un cultito los lunes y también los martes y los miércoles? Ah, los miércoles tenemos, ahora me estoy acordando. Ay, los jueves, pastor. ¿Y qué le parece el viernes también? Y esos jóvenes el sábado en vez de, ¿no? ¿Qué tal si hacemos? ¿Por qué? Porque se están enfocando en la palabra. Porque están entendiendo que la palabra produce resultados y ellos están en necesidad de esos resultados. El problema es cuando los sana el Señor. El problema es cuando los libera el Señor. Se vuelven, ¿no?, turistas. ¿Conoce lo que son los turistas? Ay, no, pastor. Amén, gloria a Dios, aleluya. Hay revelación en esta mañana, en esta plataforma también. Amén. Aleluya. Cuando, mire, estamos en problemas, la palabra, mire, se vuelve, ¿no?, algo radical en nuestra vida. Y ahí nos movemos en una forma tan particular. Amén. Estoy hablando a esos que creen en la palabra. Hay otros que no cambian para nada. Pero los que saben, los que entienden que hay poder en la palabra. Aleluya. Amén. Aleluya. De pronto, el doctor y las circunstancias se manifiestan. Pongo el doctor, ¿no? Ahora usted debe saber que cada escritura que usted use para esta batalla va a ser, escuche bien, probada. Va a ser probada. Va a ser probada. ¿Qué quiere decir esto, pastor? O sea que si usted encuentra una escritura que dice que por su llaga yo ya he sido curado, y usted decide que va a usar esa escritura, la escritura ahora va a ser probada. ¡Wow! Mire, esto es así. Usted va a usar las escrituras, por sus llagas yo ya he sido sanado, he sido curado. Y de pronto el dolor dice, pero me sigue doliendo. Por lo que fui al médico, me sigue molestando. Y la palabra dice que por su llaga yo ya he sido curado. O sea, el dolor me dice que no es así. Y ahí está el punto, mire, ese es el punto. Usted tiene que decidir para dónde va a ir. Si le va a creer a la palabra. ¿O le va a creer al dolor? Ay, pastor, pero me duele, pastor. No sé si está entendiendo lo que yo estoy hablando en esta mañana. Ay, pero pastor, usted tendría que estar en el lugar mío. Yo ya he estado en ese lugar. Por eso puedo hablarle de esta forma en que le estoy hablando en esta mañana. Y he tenido esas dudas a veces que nos invaden el corazón. Amén. La escritura dice que está sano y el dolor contradice lo que las escrituras, el mismo Dios está diciendo. En este punto usted puede desechar las escrituras. A mí me duele. Eso es lo que pasa con muchas personas que pasan de un adelante para recibir un milagro. Se encuentran que cuando salen de este lugar me sigue doliendo. El juanete sigue estando, pastor. Las varices no se fueron, pastor. No entienden que hay un proceso. Ay, pastor, háblenme un poco de ese proceso. De eso estoy hablando en esta mañana. Amén. O puedo desechar las escrituras y decir, estoy enfermo. o mantenerse tomado de la Escritura. Y aunque el dolor está allí, decir, no, yo creo en la palabra, que por su llaga yo ya he sido curado. Aleluya. Al otro día se levanta y ahora no me duele acá, me duele acá y acá.

Comenzó el proceso. Aleluya. Pero doliéndome acá y acá, digo, por su llaga yo ya he sido curado. Pero pastor, parezco un loco. De eso se trata justamente lo que dice Pablo, que para ellos es locura, pero para los que creen es poder de Dios. Aleluya. Señor amado. Amén. No les estoy hablando a un grupo de locos, les estoy hablando a un grupo que creen en la palabra de Dios. Aleluya. Amén. Y ahí estoy en el proceso. Mire, al otro día me levanto, me duele acá, y se me paralizó la pierna. Y ahora ando. ¿Y qué es lo que dice? Que por su llaga yo ya he sido curado. Y ya los parientes empiezan a decir, este está loquito. Recuerde que es locura para él. Amén. ¿Pero qué está sucediendo por el otro lado? La palabra está tomando. La palabra se está concentrando. Esa palabra es pólvora. Aleluya. Amén. Yo creo en la palabra, pastor. Aleluya. Llega la tarde, mira, hora de dormir. Y ahora me duele acá, la pierna. Y parece que me estoy quedando ciego. Ah, bueno. Ah. ¿Y sabe qué? Toda la noche tratando de dormir, no puedo dormir porque me duele acá. Me queda paralítica y estoy medio quedando. Pero ¿sabe una cosa? Yo sigo diciendo que la palabra me va a hacer libre, que esa palabra es viva, es eficaz, es una palabra poderosa, es esa misma palabra que levantó a ese Lázaro de entre los muertos. ¡Es la misma palabra! ¡Aleluya! Quiso que el Bartimeo este que conocemos todos pueda ver. ¡Es el mismo Dios! ¡No ha cambiado! ¡Sigue siendo igual! ¡Aleluya! Y aunque me duele acá, y ahora no veo nada, ya no veo nada. Pero proclamo que por su llaga yo ya he sido curado. ¡Aleluya! ¡Aleluya! ¡Amén! ¡Ay, pastor! Esto va a seguir así, pastor. Yo ya hubiese abandonado, pastor. ¿Me entiende lo que estoy hablando en esta mañana? Amén. Estamos en un proceso. Resulta que al otro día, ya pasaron 2 semanas, y ahora, mire, estoy ciego, me duele acá, la pierna paralizada, y ahora estornudo, y no paro de estornudar en todo el tiempo. Parece que se me van a salir los pulmones para afuera. Pero mientras estornudo, dijo, por su llaga, yo ya he sido curado. ¡Aleluya! ¡Amén! Ay, pastor, en todo esto no voy al médico. Sí, vaya al médico todas las veces que usted quiere. Jamás deje de consultarlo, porque mañana, escuche, vamos a hablar de gloria. ¡Aleluya! Y es bueno que ese agnóstico del médico también conozca el poder de Dios. ¡Amén! ¡Aleluya! Llénese de fotografías y de radiografías y de los análisis, como para que mañana eso se transforme en gloria a su nombre. Ay, pastor, parece un fanático usted. Sí, soy un fanático de Cristo. Yo soy del equipo del ganador. Aleluya. Amén. Yo ya sé el resultado del partido. Amén. Ay. Ya estoy en la 5ª semana. Y ahora no solo me duele. Acá, estoy ciego, estornudo. Ciego totalmente. No puedo ver,
pero sí sigo viendo lo que las Escrituras afirman, que por su llaga yo ya he sido curado. Señor amado, amén. Algo ha pasado en su interior, algo ha pasado en todo lo que usted ve. Ya no solo lo habla, lo canta, medita, se mueve. En el baño ha puesto allí un escrito, en la heladera puso otro, allí en la mesa de luz hay otro. Sus hijos dicen: es una fanática esta mamá que tenemos. Y hasta hay declaraciones, hasta algunos tomando medidas, vio. Aleluya. De pronto, al otro día, usted se levanta y uy, empecé a ver de nuevo. Y allí sale diciendo: les dije, se los dije que por su llaga yo ya he sido curado. Todavía le duele acá, tiene parálisis por acá, pero ahora ve. Pasan dos días y ya la parálisis se le fue. Y ahora hay dos o tres que empiezan a creer que por su llaga usted ha sido curado. Aleluya. Y esa gloria empieza a reinar. Esa atmósfera empieza a moverse. Amén. ¿Qué está pasando? La paciencia no ha permitido que usted pierda ese rumbo de esa fe maravillosa que hay en usted operando. ¿Se acuerda que habla de la paciencia, ese Santiago 1:2? Es la paciencia. El problema que tienen muchos es la paciencia. Quieren salir instantánea. Quieren que el hijo sea instantáneamente transformado. Quieren de pronto volverse, no sé, multimillonario. La paciencia produce que mi fe siga trabajando. Oh, mire, milagro. Amén. La paciencia, aleluya. Recuerde la promesa sobre su hijo, recuerda la promesa sobre su sanidad, le recuerda la promesa sobre su economía, recuerda la promesa sobre sus relaciones. Aleluya. Amén. Ya termino, miren, los veo desde acá arriba y tengo que terminar urgente. Aleluya. Lo que dice: pastor, quiero encontrar lo mío acá en esta palabra. Aleluya, porque necesito poner esto en movimiento. Ahora mismo, antes de salir de este lugar. Pero recuerde que tiene que ver con paciencia. Amén. No puedo ver, me duele, pero la paciencia sigue trabajando con mi fe. De pronto empezó a cambiar las cosas. Y esa palabra: por sus llagas yo ya he sido sanado. Aleluya. Empieza. Aleluya. A no solo ser creída por usted más que nunca, sino por su cónyuge, por sus hijos, por los vecinos, por la misma iglesia. Amén. Sigo siendo el mismo. Pero el mantenerme en esa fe a través de la paciencia me vuelve más poderoso. Me vuelve más poderoso. Escuche, la fe no trabaja sin paciencia. Dice su palabra: pacientemente esperé. ¿Cómo anda con esto?
Usted es como esa personita, ¿no?, que planta una semilla y está mirando así 24 horas a ver si sale algo. No sale nada. Al otro día va, lo riega y no sale nada. Al tercer día se cansó, va y hurga allí en la tierra a ver qué pasa con esta semilla que no aparece. La vuelve a tapar porque ve que no hay casi nada, hay movimiento, y vuelve a esperar. Y al otro día dice, pero no sale de nuevo. Y al otro, tampoco, pues será posible. Le mete fertilizante, agua, mire, la ahoga la semilla con todo eso. Y el cuarto día va a buscar de vuelta y dice, ¿qué pasa? ¿Cuál es el problema? ¿Por qué no? Ay, voy a ir al pastor, le voy a conseguir. Pacientemente esperé en el Señor. Amén. Hay milagros que Dios quiere depositar en cada corazón en esta preciosa mañana. Pero mire, la fe sin paciencia es un problema, mire, espiritual muy... Recuerde que la fe no trabaja sin paciencia. ¿Amén? Esto es así para el área que usted allí esté poniendo en movimiento a través de su fe, sean finanzas, sean relaciones, sea liberación, sea tal vez sanidad. Lo que usted allí tiene que ver tal vez con sus estudios, tiene que ver allí con su trabajo. ¡Ay, Señor amado! Aleluya. Estos son los pequeños detalles por los cuales no obtenemos estas promesas para nuestras vidas. Yo nombré algunas, mire, pero se habla de ahí más de 3.000. Otro dijo 30.000. Amén. Vemos lo que dice la palabra de Dios, vemos las promesas de Dios, pero no sucede nada. Y es muy simple, y es porque algo tenemos que aprender. Ese Santiago, mire, cuando vaya a su casa lea lo mejor todavía. Y ese Santiago 1, 2, no, 3, 4, 5, 6. Ah. Y deje que esta palabra trabaje en su corazón. Medite de día y de noche sobre esa palabra. Y hay garantía, mire. Y no es una garantía de David Pazuelo, es garantía del Todopoderoso, la cual ha dejado impresa, aleluya, para su pueblo, para sus hijos, para aquellos que creen, para aquellos, aleluya, que han puesto esta fe maravillosa en movimiento. Oh, preciosa gracia, preciosa gracia. Termino. ¿Sabe? Esta semana que pasó, tenemos un estudiante allí en el Instituto Bíblico, el cual... se fue a vivir a Salta. Y allí está con toda una actitud de plantar una iglesia para el Señor. Y bueno, estamos avalando esa plantación de esa iglesia. Le hemos dado materiales. Estamos orando por él. Y él me dice, pastor, quiero contarle algo, pastor. Y me cuenta, dice, mi esposa. Resulta que encontramos que había sido picada por vinchucas, mal de Chagas. ¿Conocen esa enfermedad? Los argentinos, especialmente del norte. Y cuando vimos esto, fuimos a hacer análisis y ahí nos encontramos. Le dieron positivos. El médico le dio un montón de explicaciones a mi esposa. Todas explicaciones tristes. Su corazón, cómo se deteriora en base a esta enfermedad. Su estómago y situaciones que tenían que ver con su futuro.

0: Sí, usted estuvo hablando que había gente que se estaba sanando en ese momento de tal cosa y de tal otra, y de pronto mencionó que había alguien que Dios estaba sanando completamente de mal de Chaga. Le digo, ¿en serio lo dije yo a eso? Porque yo no me acuerdo, le digo. Sí, pastor. ¿Y sabe lo que hicimos nosotros? Dijimos, esta palabra es para nosotros. Y a partir de ese instante empezamos a creer esa palabra y empezamos a declarar que mi esposa estaba sana para la gloria del Señor. ¡Amén! ¡Wow! Y sabe, pastor, pasaron meses de todo esto. Y estábamos con la intención de hacernos de vuelta los análisis. Pero como que lo dejábamos pasar. Yo mientras él me contaba, ¿no? Yo podía ver que como que ellos estaban haciendo crecer esa fe todavía más. Por su llaga yo ya he sido curado. Por su llaga yo ya he sido curado. Por su llaga yo ya he sido curado. Por su llaga yo ya he sido curado. Aleluya. Amén. Dos años pasaron de esto. Por eso no me acuerdo, miren. Y fueron al médico. Y allí hicieron ese análisis famoso. No hay vuelta. Y fueron al médico. Y allí hicieron ese análisis famoso. No hay vuelta atrás para esta enfermedad. Pero por su llaga ya he sido sanado. Amén. Y allí nos dieron los análisis. Sobre. Por su llaga ya hemos sido sanados. Aleluya, aleluya. Y cuando miraron allí, completamente negativo, totalmente ese cuerpo, aleluya, limpio para la gloria de Dios, para la gloria de Dios. ¡Ah! Aleluya, aleluya. Siempre hay algún pariente, Dios, está seguro, no se habrán equivocado. Mira que esto es irreversible, la cosa. ¿Tiene alguno de esos por ahí en la familia? Usted. Por su llaga ya he sido curada. Pero ¿sabes una cosa? Vamos a hacer otro análisis para convencerte a vos. Así que ahí fueron y hicieron otro análisis más. Yo lo tengo en mi celular, no se los pude mostrar porque llegué medio tarde como para pasárselo de la pantalla, pero allí está, totalmente negativo ese análisis. Aleluya. ¿Por qué? Porque por su llaga yo ya he sido sanado para la gloria de Dios. Aleluya. Aleluya. Aleluya. Aleluya. No sé cuál es su problema, no sé cuál es su necesidad, no sé por lo que usted está pasando, pero quiero decirle que Él todo lo puede hacer. Quiero decirle que para lo que los hombres es imposible, para Dios es posible. Quiero decirle que esa cruz maravillosa todavía sigue teniendo el mismo poder.
1: No me gustaría cerrar este tiempo de estar con usted sin haberle dado una oportunidad de hacer que el Señor Jesús sea también el Señor de su vida. ¿Se anima a orar conmigo y aceptarlo hoy mismo? Es muy sencillo, simplemente repita: Señor Jesús, me arrepiento de mis pecados. Ven a mi corazón. Quiero que seas el Señor y Salvador de mi vida.

0: vida. Amigos, si hicieron esta simple oración, creemos, como dice su palabra, que usted ha nacido de nuevo. Busque una iglesia donde la palabra de Dios sea honrada, mantenga a Dios siempre en primer lugar en su vida y le doy garantía que su vida llegará a lugares que usted ni ha soñado. Dios le bendiga.
1: Gracias por haber compartido este mensaje junto a nosotros. Esperamos que le haya sido de ayuda y no deje de visitarnos si está cerca de nuestra iglesia. Le aseguramos que lo vamos a atender y trataremos de hacerlo sentir como uno más de esta gran familia Catedral Cristiana. Dios le bendiga.

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0: La radio te informa la hora. 12:02. 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
1: Estimado doctor Dobson, cada mañana es horrible. Lo que tengo que pasar para que mi hija de 10 años se arregle para ir a la escuela. Ella se levanta cuando insisto, pero pierde el tiempo y se pone a jugar tan pronto salgo del cuarto. Tengo que presionarla y advertirle a cada momento, porque si no lo hago, se le hace tarde. Así que cada vez me enojo más y, por lo general, termino insultándola a gritos. Sé que esta no es la mejor manera de tratar a una pequeña malcriada y confieso que a veces tengo ganas de golpearla. Por favor, dígame cómo puedo hacer que ella se mueva sin que yo experimente esta sensación todos los días.
2: ¿Qué haría usted si estuviera en los zapatos de esa madre?
3: ¿Cuál es la manera adecuada de disciplinar a una niña o a un niño de conducta desafiante?
2: Hoy exploraremos las respuestas a esas y otras preguntas en esta audición.
3: Hola, hola, hola. Bienvenido a Enfoque a la Familia. Le saluda Mauricio Hernández y junto a mí se encuentra mi compañera
2: Wendy Cortés, bienvenido. Quienes son padres de familia muy probablemente sabrán sobre la importancia de disciplinar a sus hijos.
3: Sin duda. La disciplina es un elemento fundamental en la crianza de los niños.
2: Pero, ¿habrán escuchado alguna vez sobre el concepto de disciplina creativa?
3: Llama la atención ese término, Wendy.
2: Bueno, pues para aprender más al respecto, hoy escucharemos al Dr. Dobson y a nuestro amigo Alejandro Alba.
3: Pero antes tenemos un mensaje de interés para usted. Escuchemos.
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7: Doctor, tenemos aquí la correspondencia de dos madres que atraviesan por los mismos problemas de falta de atención por parte de sus hijos y que hasta ahora han respondido con enojo y nerviosismo ante este tipo de situaciones. Permítame leerle la primera carta. Estimado doctor Dobson, cada mañana es horrible lo que tengo que pasar para que mi hija de 10 años se arregle para ir a la escuela. Ella se levanta cuando insisto, pero pierde el tiempo y se pone a jugar tan pronto como salgo del cuarto. Tengo que presionarla y advertirle a cada momento, porque si no lo hago, se le hace tarde. Así que cada vez me enojo más y por lo general termino insultándola a gritos. Sé que esta no es la mejor manera para tratar a esta pequeña malcriada, y confieso que a veces tengo ganas de golpearla. Por favor, dígame cómo puedo hacer que ella se mueva sin que yo experimente esta terrible sensación todos los días.
8: Usted está haciendo lo que su hija quiere que haga, al asumir la responsabilidad de ella para arreglarse e ir a la escuela cada mañana. Nosotros tuvimos un problema parecido con nuestra hija cuando tenía 10 años. Quizás la solución que encontramos en esa ocasión sea útil para usted. El problema que Denei tenía en la mañana estaba relacionado principalmente con su deseo incontrolable de dejar su cuarto arreglado. Ningún día se iba a la escuela a no ser que su cama estuviera hecha perfectamente y cada cosa se hallara en su lugar. Sin dificultad, Denei hubiera podido terminar a tiempo estas tareas si hubiese estado motivada, pero nunca tenía prisa. Por lo tanto, mi esposa comenzó a adquirir la misma costumbre que usted ha descrito. Advertía, amenazaba, empujaba y finalmente se enojaba a medida que el reloj se aproximaba a la hora. Shirley y yo discutimos el problema y estuvimos de acuerdo en que tenía que existir un método mejor para salir adelante. Posteriormente, inventé un sistema al cual llamamos puntos de control. El mismo funcionaba de la siguiente manera. Se le dijo a Denei que cada mañana tenía que estar de pie a las 6:30. Si se levantaba o no a tiempo, tenía que marcar sí o no, según fuera el caso, en una lista que le habíamos dado para estar al tanto de cómo iba progresando. El segundo punto de control tenía lugar 40 minutos más tarde, cuando el cuarto tenía que estar puesto en orden y ella debía haberse vestido, lavado la boca, peinado, etc. 40 minutos eran más que suficientes para realizar estas tareas, que podían hacerse en 10 o 15 minutos si de verdad se apuraba. De ahí que la única manera de no ganar el segundo punto era pasando por alto, de manera deliberada, sus responsabilidades.
9: Probablemente el cambio más evidente fue en el estado de ánimo de Shirley, puesto que se liberó de la carga que experimentaba cada mañana.
8: Absolutamente. Ahora, ¿cuál era el propósito de los puntos de control? ¿Ocasionó enojo, ira y rechinar de dientes el que ella dejara de cumplir con sus requisitos? Por supuesto que no. Las consecuencias fueron claras y justas. Si Denae fallaba a uno de los puntos de control, esa noche tenía que acostarse 30 minutos antes de la hora habitual. Si fallaba dos, tenía que meterse debajo de las sábanas una hora antes. Le estaba permitido leer en la cama, pero no podía ver la televisión o hablar por teléfono. Este método puso toda la presión sobre los hombros de nuestra hija, que era donde tenía que estar. Hubo ocasiones en las que mi esposa se levantó justamente a tiempo para preparar el desayuno y se encontró con que Denae estaba sentada muy tranquila, ya vestida y completamente lista. Este sistema de disciplina puede ser útil como modelo para los padres que tienen problemas parecidos con el comportamiento de sus hijos. No era un sistema opresivo, en realidad. Denae parecía disfrutar al tener una meta que alcanzar. Los límites de una manera de obrar aceptable se encontraban delineados fuera de toda duda. La responsabilidad estaba puesta, evidentemente, sobre ella. Y no había necesidad de que ningún adulto se enojara o se pusiera a patear lleno de ira.
2: En breve continuaremos escuchando al Dr. Dobson y Alejandro Alba, y el tema, la disciplina creativa.
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3: Sigamos con el tema de hoy.
9: Aquí tenemos la otra pregunta que necesita cierta creatividad para poder ser respondida. Mi hijo de 8 años pone su vaso de leche muy cerca del codo cuando está comiendo y lo ha derramado sobre la mesa por lo menos 6 veces. Continuamente le digo que tenga cuidado, pero no me ha prestado atención. Cuando derramó la leche de nuevo ayer, le di una sacudida y le pegué con un cinto. Hoy no me siento muy bien acerca del incidente. ¿Tendría que haber sido más paciente?
8: Sí, me parece que usted reaccionó de una manera exagerada. Se le debe pegar al niño solo en circunstancias cuando la intención de él es desobedecer o desafiar la autoridad del padre o la madre. Un accidente como el que usted menciona, aunque suceda repetidamente, no entra en esa categoría de comportamiento rebelde. Por lo tanto, haberle pegado a su hijo fue impropio en el caso que usted ha descrito. Hubiera sido mejor crear un método para hacerle prestar atención y ayudarle a recordar poner su vaso en un lugar seguro. Por ejemplo, usted podría haber marcado con papel rojo una zona de peligro al lado de su plato. Si él llegase a colocar el vaso sobre el papel, tendría que ayudar a lavar los platos después de la comida. Le aseguro que muy rara vez se le olvidaría nuevamente. En realidad, este procedimiento hubiese servido para que estuviera atento aún después de haber quitado el papel. Lo vuelvo a repetir. Es importante recordar que el comportamiento irresponsable es diferente del desafío y la rebelión, y, por lo tanto, debe ser tratado con más originalidad.
9: Doctor, Aunque usted lo ha repetido en varias ocasiones, estoy seguro de que muchos padres tienen la tendencia de pegarles a sus hijos simplemente por actuar de manera infantil. De hecho, leí un pequeño folleto en donde se hablaba de las experiencias de una madre que consentía a sus hijos a tal extremo que eran indisciplinados e irrespetuosos. Después de toda una serie de conflictos, ella y su esposo descubrieron los principios bíblicos de disciplina que determinaron un cambio radical en su hogar. Sin embargo, me pregunto si no llegaron demasiado lejos.
8: Sí, conozco ese folleto que contiene algunas ideas valiosas con las cuales estoy de acuerdo. No obstante, me preocupa el indebido énfasis que hace esta señora en el castigo corporal. Mientras que en la primera época había sido permisiva y pusilánime, en la segunda parece obsesionada con la necesidad del castigo físico. De ahí que me parezca que la autora fue de un extremo al otro en su filosofía para criar a sus hijos. Permítame leer una parte de lo que escribió. Cada vez que le digo a mi hijo, ven acá, no toques, siéntate o cualquier otra cosa, debo asegurarme de que me obedezca. Después que se lo he dicho en tono normal, si no me obedece inmediatamente, debo tomar el cinturón y castigarlo lo suficiente para que no lo vuelva a repetir. Y todo esto lo hago en nombre del amor.
9: Esto es exactamente a lo que me refería.
8: En otra parte escribió sobre la necesidad de darles nalgadas a los hijos por la más leve desobediencia. Y escribió, no importa la naturaleza o las circunstancias de la falta, porque la maldad siempre es desobediencia. De igual manera, la señora describe cómo en cierta ocasión le dio de nalgadas a su hija porque, aunque entendió lo que debía hacer, se puso a jugar y se le olvidó. Alejandro, estos son clásicos ejemplos de cómo se pueden llevar los principios bíblicos que son saludables a un extremo en donde son peligrosos. Las nalgadas solo deben propinarse cuando exista abierta rebeldía. La razón por la cual este folleto me frustra es que no aborda el punto principal. Debemos enseñarles a los niños a respetar y a tener responsabilidad. Deben estar bajo la autoridad de los padres. Y la mayoría de ellos necesitan que se les castigue de vez en cuando. Pero no conviene limitar la disciplina a una sola técnica. Existen muchas medidas que se pueden utilizar en caso de desobediencia y de acuerdo con las circunstancias. Y una que otra vez he hallado que es útil conversar con un niño arrepentido y concederle una misericordia que ni espera ni merece. Lo que quiero enfatizar es que los niños son infinitamente complejos y dirigirlos requiere tacto, astucia, valor, pericia y conocimiento.
2: De esta manera concluimos la entrevista sobre disciplina creativa. No se aparte de su radio porque hay más información en el Minuto Familiar.
10: La mayoría de los niños aprenden a leer bastante bien antes de su segundo año en la primaria. Pero ¿cuán bien entienden lo que leen? Cuando pensamos en esto, vemos que aprender a leer es solo la mitad de la batalla. Lo más importante es cuán bien nuestros hijos entienden lo que leen. Se nos dice que una razón de este problema es que a los niños no les enseñan a leer bastante rápido. Extraño, pero los expertos han hallado que en la lectura existe una relación directa entre la comprensión y la velocidad. Los niños pequeños pueden recibir cierta cantidad de información a la vez, pero cuando se estancan descifrando cada palabra, esto reduce su entendimiento. Es como montar en bicicleta. Si usted no va bastante rápido, pierde su ímpetu y se cae. La única manera de mejorar la lectura es por medio de la práctica. Este fue el Minuto Familiar de Enfoque a la Familia, valorando lo que más importa.
3: Agradecemos la valiosa participación de Alejandro Alba y de nuestro anfitrión, el Dr. Dobson, quien fue interpretado por Roberto Cruz.
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4: Thomas Jefferson, tercer presidente de Estados Unidos, acertó al señalar los dos requisitos más importantes para quienes deseamos verdaderamente gozar de la vida. Primero, la felicidad es un proceso, una búsqueda, un estilo de vida y una elección. Segundo, otras personas pueden interferir con nuestro derecho a ser felices solo si se lo permitimos. Si el bienestar depende de circunstancias externas, entonces nuestra felicidad puede desaparecer en cualquier momento. Por eso, la felicidad no es la ausencia total de problemas o situaciones difíciles. Usted es feliz cuando elige ser agradecido con la vida, agradecido con las personas y, sobre todo, agradecido con Dios. Le habla Sixto Porras de Enfoque a la Familia.
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1: ¿Qué tal, chicos y chicas?
2: ¿Cómo están todos ustedes junto con los padres que nos escuchan hoy?
1: Bienvenidos a otro relato de tu historia preferida.
2: Gracias por escribirnos y recuerden que les daremos nuestra dirección más adelante.
1: Así que tengan pluma y papel a mano. Y ahora, tío Daniel, en tu última historia nos contaste acerca de dos muchachos, Jacob y Esaú, a los que llamaste los mellizos diferentes. Sospecho que habrá otro capítulo acerca de ellos.
2: Sí, tía Elena, en verdad hay tres capítulos más. Y estoy seguro que todos nuestros oyentes querrán escucharlos. El capítulo de hoy lo titulo El mellizo engañador engañado.
3: Jacob, hijo mío, date prisa y huye antes de que Saúl te encuentre. Quiere matarte.
4: Pero madre, él no va a matar a su hermano.
3: Ha jurado que te va a matar. Apresúrate, Jacob, por favor. Y recuerda, te enviaré a buscar cuando no haya peligro.
4: Yo no quiero dejarte, madre.
3: Hijo, debes irte. Ya recibiste la orden de tu padre para que vayas a Mesopotamia y tomes una mujer de las de mi pueblo. Así que vete, hijo, vete, por favor.
4: Adiós, madre.
3: Apresúrate, corre, sigue corriendo.
4: Adiós, padre.
3: A lo mejor nunca lo vuelvo a ver.
4: Está oscureciendo. Mejor será que me detenga para la noche. Este es un buen lugar. Hay agua, césped para dormir, árboles para cobijarme, ramas para hacer fuego y para... No. Creo que no tengo que encender fuego. Si Esaú me está persiguiendo, podría ver el fuego. Puedo comer nueces y tal vez encuentre alguna fruta. Bueno, yo creo que es mejor que me prepare para pasar la noche, cuando hay un poco de luz aún. Ajá. Ramitas de pino para el colchón y piedras para una almohada. ¿Piedras? Sí.

0: son símbolos de lo que he llegado a ser. Un proscripto. Ay, he perdido completamente la bendición que Dios tenía para mí. Todo debido a mis pecados. Me pregunto si me atreveré a orar. Oh, no, no, no. Dios no puede oír a un pecador como yo. Sin embargo, con todo, oraré. Confesaré y tal vez Dios me perdone. Oh, Dios del cielo. Dios de mi padre y de Abraham. Óyeme al confesar mis pecados y suplicar tu perdón. Soy un pecador. Pero Dios, no me abandones. No me arrojes del seno de tu amor y compasión. Oh Dios, perdóname y dame algunas pruebas de que tú me has perdonado. Perdóname, Señor, perdóname, perdóname. Dios no me puede perdonar. No puede. Soy un gran pecador.
1: Cansado por el viaje, el errante Jacob se quedó dormido. Pero Dios no lo había abandonado. Su misericordia aún se ofrecía a su siervo descarriado y desconfiado. En forma compasiva, le reveló exactamente lo que Jacob necesitaba: un salvador. Al dormirse, tuvo un sueño en el que veía una escalera que estaba apoyada en la tierra y llegaba hasta el cielo, y por la cual los ángeles de Dios subían y bajaban. Encima estaba el Señor de la gloria, y desde el cielo escuchó una voz que le decía:
2: Yo soy el Señor, el Dios de tu abuelo Abraham y de tu padre Isaac. Todas las familias del mundo serán bendecidas por medio de ti y de tus descendientes. Yo estoy contigo. Voy a cuidarte por donde quiera que vayas y te haré volver a esta tierra. No voy a abandonarte sin cumplir lo que te he prometido.
1: Y Jacob se despertó y tuvo miedo.
0: En verdad el Señor está en este lugar y yo no lo sabía. Aquí está la casa de Dios. Es la puerta del cielo.
1: En la mañana, tomó la piedra que había usado como almohada, la puso de pie como un pilar e hizo una promesa diciendo:
0: Si Dios me acompaña y me cuida en este viaje que estoy haciendo, si me da de comer y con qué vestirme, y si regreso sano y salvo a la casa de mi padre, entonces el Señor será mi Dios, y siempre le daré la décima parte de todo lo que Él me dé.
1: Y Jacob siguió su camino y se fue a la tierra de los del oriente, y miró y vio un pozo en el campo cerca del cual estaban descansando tres rebaños de ovejas.
0: Estos hombres parecen muy amigables. Buenos días, señores.
3: Buenos días, ¿cómo está?
4: ¿Es usted extranjero?
0: Sí, de las tierras de Occidente. ¿Y usted? ¿De dónde es?
4: De Harán, la ciudad de Harán.
0: Oh, Harán. Bueno, bueno. ¿Por casualidad conoce usted a un señor que se llama Labán, hijo de Nacor?
4: Debería decir que lo conocemos. Es un buen hombre, ¿no? Afilado como un clavo.
0: ¿Está bien de salud?
4: Por supuesto. ¿Por qué no?
0: Oh, no, no. Yo solo estaba pensando.
4: Bueno, si usted quiere hacer más preguntas, ¿por qué no las guarda para Raquel? Ella es hija de Labán y trae aquí al pozo las ovejas de su padre.
0: ¿De veras?
4: Allí viene ahora, extranjero.
0: Oh, es hermosa.
4: Así es, extranjero.
0: Van ustedes a remover la piedra en la boca del pozo para que beban las ovejas.
4: No hacemos eso hasta que todas las ovejas están aquí.
0: ¿Puede alguien, quiero decir, se le permite a cualquiera quitar la piedra de la boca del pozo?
4: Si usted tiene fuerza, pero después hay que volverla a poner.
0: Ah, sí, tengo fuerza.
4: ¿Quiere que le ayude con la piedra?
0: Oh, no, no, no, yo puedo hacerlo. Sin embargo, gracias.
4: Está presumiendo para beneficio de Raquel.
3: ¿Por qué está usted dando de beber a mis ovejas, extranjero?
0: Mi nombre es Jacob.
3: ¿Eh? ¿Jacob? Señor, aún no me dijo por qué le está dando agua a mis ovejas.
0: ¿Se llama usted Raquel?
3: Sí.
0: ¿Es usted hija de Labán y nieta de Nacor?
3: Sí, pero...
0: ¿Son de su padre Labán estas ovejas?
3: ¿Qué tiene todo esto que ver con usted? ¡Usted me besó!
0: Sí, la besé, Raquel, y yo...
3: ¿Cómo se atreve a insultarme?
0: Somos primos, Raquel, y yo...
3: ¿Primos? Pues... Esa es la mejor disculpa que... ¿Somos primos?
0: Mi madre es Rebeca, la hermana de tu padre.
3: Oh, ella se casó con alguien de Canaán. Con Isaac, ¿verdad?
0: Sí, es mi padre. Tu tía Rebeca y mi padre se encontraron justamente aquí. Quiero decir, el siervo de mi padre, que se llamaba Eliezer, vino hasta aquí, probablemente hasta este pozo, y se encontró con Rebeca. Y la llevó a Canaán y fue la esposa de Isaac.
3: Sí, escuché esa historia muchas veces.
0: ¿Crees que tal vez él... quiero decir que tal vez tiene algún significado que tú y yo nos hayamos encontrado en este mismo pozo? ¿Te parece?
3: ¿Eh? Será mejor que corra a casa y le diga a mi padre que tú estás aquí si cuidas las ovejas mientras me voy.
5: ¿Llegó el hijo de mi hermana Rebeca aquí a Harán?
3: Sí, padre. Lo dejé junto al pozo.
5: Voy a ir enseguida allí y le voy a ofrecer hospitalidad. Bueno, bueno. Tú eres el mismo retrato de tu madre Rebeca. ¿Cómo está ella?
0: Cuando la dejé, estaba bien, tío Labán.
5: Así que tú eres su hijo. Bueno, bueno. ¿Quién podría imaginarse?
0: Tengo un hermano mellizo, se llama Esaú.
5: Jacob y Esaú. Suena muy bien. Pero ¿por qué te entretengo aquí charlando? Ven, vamos a mi casa y te quedarás como mi huésped por todo el tiempo que quieras.
0: Gracias, tío Labán.
5: Trae las ovejas, Raquel. Nosotros vamos adelante a casa.
6: Muy bien, padre.
0: Tal vez debería quedarme y ayudarla.
5: Ya veo que te gusta la belleza. ¿Crees que es hermosa?
0: Muy bella, señor.
5: Tendrías que ver a mi hija mayor, Lea. Raquel es hermosa, sí, pero Lea... oh, es una joven para dar vuelta al corazón de cualquier hombre. Es de ojos muy tiernos y tan dócil y obediente como debe ser cualquier muchacha.
1: Y Jacob se quedó en la casa de su tío Labán.
3: Buenos días, Jacob.
0: Ah, buenos días, Raquel. Es una hermosa mañana, ¿eh? Supongo que tú vas a cuidar las ovejas otra vez hoy.
3: Esa es mi tarea diaria.
0: Yo, quiero decir, ¿puedo ayudarte?
3: He cuidado las ovejas de papá por muchos años. Me va bien sin ayuda.
0: Oh. Te molesta si te acompaño. Aire fresco y todo, tú sabes.
3: Tú eres nuestro huésped y tienes el privilegio de hacer lo que desees.
0: Entonces iré contigo. Raquel, tú eres... bueno, me gustaría hablar contigo si no estás muy ocupada.
3: No tengo nada que hacer hasta que estén aquí todos los rebaños y alguien saque la piedra de la boca del pozo. A lo mejor quisieras quitarla tú.
0: Sí, sí, pero después de hablar contigo. Yo... te das cuenta de lo que se trata, ¿no? Creo que eres hermosa.
3: Te oí cuando le dijiste eso a mi padre.
0: Hice mal.
3: Oh, en este país, uno no habla con el padre de la muchacha a menos que él... bueno, aquí no lo hacen, Jacob.
0: ¿Estaría bien si yo... si yo estoy?
3: ¿Si tú estás qué?
0: Lo que dijiste. Enamorado de ti.
3: Yo no dije eso.
0: Casi lo dijiste. Comenzaste. Y eso es lo que querías decir. Raquel, yo te amo.
3: No, no, no. No debes amarme.
0: ¿Por qué no?
3: Yo soy la más joven. Es decir, soy más joven que Lea y ella... bueno, ella tiene la primera oportunidad.
0: Pero yo no la amo.
3: Pero ella... ella es verdaderamente linda.
0: Yo no la amo.
3: Ella sería una buena esposa para ti.
0: Pero yo no quiero. Le preguntaré a tu padre y que decida él.
3: No, no, no. No le preguntes, te lo prohíbo.
0: Porque tú... ¿No me amas?
3: Yo sencillamente no quiero que le preguntes.
0: Muy bien. No le preguntaré. Solo se lo diré siempre y cuando se presente la oportunidad.
3: ¿Le dirás qué?
0: Que yo te amo y que tú no me amas.
3: Pero yo no dije eso.
0: ¿Entonces me amas?
3: Sí. Y yo... No, yo... Yo no lo sé.
0: Tú me amas.
7: 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Y ahora, volvamos a tío Daniel y a su historia para hoy titulada El mellizo engañador, engañado.
1: Y Jacob se quedó en la casa de Labán durante un mes.
5: Bueno, Jacob. ¿Cómo encuentras ahora nuestro país y sus costumbres?
0: Me gusta vivir aquí, tío Labán.
5: Bien, magnífico. Estoy contento de que hayas venido. Las muchachas y los siervos me dicen que eres un trabajador fuerte y excelente.
0: Me gusta ayudar en lo que puedo.
5: Nosotros somos de la familia, Jacob. Somos parientes y no voy a permitir que sigas trabajando sin recibir nada. Dime sencillamente qué salario esperas y te lo pagaré.
0: Bueno, tío, usted tiene dos hijas, Lea y Raquel. Yo, señor, trabajaré 7 años para usted por la mano de su hija menor, Raquel.
5: Bueno, Jacob, es mejor que se case contigo que con otro hombre. Quédate conmigo 7 años.
0: Yo sé que te amo profundamente, Raquel.
3: Seguramente. Para trabajar 7 largos años por mí, ¿vale la pena?
0: Sí. Sí, cada segundo, cada minuto y cada día. Cada pensamiento, hecho y palabra durante estos 7 años.
3: Tú sabes que papá se está aprovechando de ti. 7 años de trabajo es una dote muy elevada.
0: No por ti, Raquel. Trabajaría 7 años, 7 veces.
5: Lea.
8: Sí, padre.
5: ¿Te gusta Jacob?
8: Por supuesto. Es un joven muy admirable.
5: ¿Qué te parece si tú fueras su esposa en vez de Raquel?
8: Padre, ¿qué estás diciendo?
5: Te vi eso en la mirada de tus ojos. Estás celosa de Raquel y amas a Jacob.
8: Padre.
5: Bueno, ¿es verdad o no es así?
8: Jacob y Raquel están comprometidos para casarse. En pocos días más se terminarán los 7 años y se casarán.
5: Sí, pero tú no contestaste mi pregunta. ¿Te gustaría ser su esposa?
8: Pero yo... Sí, estoy enamorada de él. Pero es imposible, él ama a Raquel.
5: No es imposible. Puedo hacer los arreglos para que se case contigo.
8: ¿Cómo?
5: ¿Tienes interés?
8: ¿Podría ser?
5: Dime sí o no.
8: Sí. Ahora dime cómo.
5: Durante la fiesta de bodas y después, las novias tienen un fuerte velo sobre la cara. Bueno, tú estarás debajo del velo.
8: ¿No crees que Jacob es lo suficientemente listo como para reconocer mi voz?
5: No hables, escucha, disfruta de la fiesta y Jacob no te notará nada raro.
8: ¿Y Raquel? ¿Dónde va a estar durante la fiesta? ¿Piensas que se va a sentar calladamente y que te va a permitir que engañes a Jacob?
5: Sí, ella es una hija obediente y hará exactamente como le diga.
8: ¿Y qué va a pasar con Jacob? Se pondrá furioso. Me desechará y... Seré una mujer desgraciada.
5: No, no te desechará. Ya pensé en cómo prevenir eso.
8: Todo esto es absurdo.
5: De ninguna manera. Jacob conoce la costumbre de este país. La hija mayor debe casarse antes que la menor. Bien, tú eres la mayor.
8: Padre, ¿vas a tratar de hacerle creer a Jacob que esa costumbre es obligatoria?
5: Jacob es un joven muy amable y creerá cualquier cosa que le diga.
8: Dime, padre, ¿cuál es la verdadera razón por la que deseas que yo sustituya a Raquel?
5: Tú eres mi hija mayor y tú...
8: Padre, yo no soy Jacob. Yo no creo todo lo que oigo.
5: Bueno, Jacob es un buen trabajador. Todo lo que hace prospera. Y yo no quiero perder sus servicios. Cuando descubra que se casó contigo en vez de casarse con Raquel, aún querrá casarse con ella. Y entonces me servirá otros 7 años.
8: ¿Vas a sacrificar la felicidad de Raquel y la mía por 7 años de trabajo gratis? Solo para añadir unas pocas ovejas y más ganado a tus rebaños que aumentan siempre.
5: El ganado es riqueza y la riqueza es poder.
8: No sabía que mi padre era tan egoísta, tan calculador y tan agarrado al dinero. ¿Tú eres un malvado padre? ¿Eres malo?
5: Sí, sí, me parece que sí, ¿verdad? Ah, pero algún día seré rico. ¡Rico!
0: Mi amada Raquel, pronto serás mi esposa. He esperado 7 años por este momento. Ahora me parecen pocos días. ¿Y tú, querida? ¿Eres feliz?
5: Oh, querido, que pronto serás mi hijo. Mi hija es feliz, tan feliz que perdió el habla. Y ahora, hijos míos, ya es hora de que se retiren para la ratificación del matrimonio. Pero primero...
9: Amigos, amigos, quiero hacer un anuncio. Estamos aquí para celebrar la boda de mi hija con el hombre de su elección, Jacob. No estoy perdiendo una hija. Más bien, gano un hijo. ¿Puedo ofrecer un brindis a la recién casada pareja? ¿Eh? Que prosperen. Que vivan muchos años y tengan muchos hijos.
0: ¿Qué tengo que decirte más de lo que ya te dije, Raquel, esposa mía? Te amo, soy feliz y estoy seguro de que Dios ha constituido este matrimonio, así como constituyó el matrimonio entre mi padre Isaac y tu tía Rebeca. Obedeceremos a Dios. Seremos fieles a los principios y el uno al otro. Nuestra felicidad radica en eso. Oh, querida Raquel, al sacarte el velo, tendré ahora y para siempre el derecho de mirar tu hermoso rostro. Nunca más será necesario que ocultes tu amante rostro a mí y del mundo que te contemple.
8: Oh, Jacob, antes de que me quites el velo, recuerda siempre que te amo. A pesar de lo que pase, recuerda.
0: ¿Qué podría pasar que me hiciera olvidar eso?
8: Solo recuérdalo. ¿Quieres? Por favor.
0: Por supuesto. Y ahora, Raquel, ¿el velo?
8: Está bien, Jacob.
0: ¡Lea! ¡Lea! No puedo creerlo. ¿Eres Lea?
8: Sí.
0: Se supone que debía ser Raquel. ¿Dónde está ella? Yo me casé con ella.
8: No, Jacob. Yo soy tu esposa.
0: Yo no te amo. Amo a Raquel.
8: Yo te amo. ¿Te acuerdas?
0: ¿Pero de qué se trata esto? ¿Qué pasó?
8: Hubo una fiesta de bodas y una ceremonia. Y nos casamos, Jacob. Tú y yo.
0: Pero yo... ¿Quién es el culpable de este engaño? ¿Tú? ¿Tu padre? Ah, sí, sí, tu padre. Me parece que fue él. Ahora tendré que hablar un poco con él.
8: Recuerda, Jacob, yo te amo. Tú prometiste...
0: Así que tu padre me hizo esto a mí.
10: Bueno, pues tendrá que darme una satisfacción también.
9: ¿Por qué estás tan enojado por eso?
10: ¿Enojado? Trabajé 7 años por Raquel y terminé con Lea.
9: Lea es una buena chica, de ojos tiernos, obediente, amable. Ella va a ser una esposa ideal.
10: No para mí.
9: Lo siento, Jacob, pero tuve que hacerlo. ¿Tú sabías que aquí en el Este no acostumbramos a que la hija menor se case antes que la mayor?
10: Entonces, ¿por qué me prometió que podría casarme con Raquel?
9: Eso fue hace 7 años. Pensé que sin duda en 7 años Lea se casaría, pero no se casó.
10: Bueno, pero yo... yo no quiero a Lea. Anularé el matrimonio.
9: No hagas eso, Jacob. No puedes hacerlo. Eso deshonraría a Lea. Me deshonraría a mí y a mi familia. No, Jacob, por favor, no la despidas.
10: Pero yo no sé qué hacer.
9: Cumple con la semana de bodas de Lea y entonces te daremos también a Raquel.
10: ¿Qué?
9: Si trabajas conmigo otros 7 años.
10: ¿Dos esposas?
9: Siempre se hace. Es una costumbre admitida en nuestra civilización.
10: Sí, pero 2 esposas no ayudan a tener satisfacción y paz en la familia.
9: Tienes razón, Jacob. Si deseas traer la deshonra sobre Raquel y sobre mí y sobre toda la familia, sigue adelante y repudia a Lea. Hazlo. Para mí es lo mismo. ¿Bien?
10: Ya he esperado 7 años por la mano de Raquel. Otros 7 años. Eso es demasiado tiempo.
9: Oh, no tienes que esperar 7 años para casarte. Solo una semana. Cumple con la semana de bodas de Lea y te puedes casar con Raquel. Después puedes trabajar los 7 años para la dote. ¿Ves, Jacob, cuánta confianza te tengo?
10: Yo confié en usted y mire el resultado.
9: Lo siento, Jacob, pero tuve que hacer eso. ¿Y vas a cumplir la semana de Lea y te vas a casar con Raquel? ¿Lo harás por ella? ¿Y por mí?
10: Tendré que meditarlo.
9: Pero, Jacob, piensa en la deshonra si te demoras. La gente
10: murmurará. Lo meditaré y ya le contestaré. Raquel, has estado llorando.
11: Yo creo que soy solo una mujer tonta.
10: Tú eres una mujer hermosa, maravillosa. Y yo te amo.
11: Oh, Jacob, yo también te amo, pero... me parece que no podré tenerte.
10: ¿Quién dijo eso?
11: Tú estás casado con Lea.
10: Yo podría anular el matrimonio.
11: Tú te casaste con ella, Jacob. Y tú tienes un cierto deber, aunque te engañaron. Me imagino que estoy condenada a perderte para siempre.
10: Tal vez no. Tu padre me hizo una oferta. Si cumplo la semana de bodas de Lea, para que no se pueda anular el matrimonio, él me permitirá casarme contigo.
11: ¿De verdad?
10: Por otros 7 años de servicios.
11: ¿Esperar aún otros 7 años?
10: No. Puedo casarme contigo al fin de esta semana.
11: ¿Y vas a hacer eso?
10: Tendrás celos de Lea. Lucharán y se pelearán.
11: Yo no me atreveré, Jacob.
10: Verdaderamente tendrás pocos momentos tranquilos si tu hermana es también mi esposa.
11: No me importa. Te tendré a ti.
9: Jacob, hijo mío, te doy mi posesión más preciosa, mi hija más joven y la única que me queda. Tómala, manténla, ámala, apréciala y que Dios te bendiga. Amigos, quiero hacer un anuncio. Estamos aquí para celebrar la boda de mi hija Raquel con el hombre de su elección, Jacob. No estoy perdiendo una hija, estoy ganando un hijo. Ofrezco un brindis a la pareja recién casada. Que prosperen, que vivan muchos años y que tengan muchos.
1: Chicos y chicas, esta historia excepcional y notable que están escuchando hoy está adaptada de la Sagrada Escritura. Si quieren leer la historia tal como está registrada en las Escrituras, la encontrarán en el primer libro, en el Génesis, capítulos 28 y 29.
7: Recuerden, nuestra dirección es Tu Historia Preferida, apartado 260, San José, 2120, Costa Rica, Centroamérica. Nuestros oyentes en Sudamérica pueden escribirnos a Tu Historia Preferida, casilla número 1423, Cochabamba, Bolivia. Nuevamente nuestra dirección, Tu Historia Preferida, apartado 260, San José, 2120, Costa Rica, Centroamérica. Nuestros amiguitos en Sudamérica pueden escribirnos a casilla número 1423, Cochabamba, Bolivia.
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1: Hasta la próxima, amigos.
7: Que el Señor les bendiga.

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yo quiero aprovechar esta canción para honrar a mis gigantes, que son mis padres. 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Y por muy lejos que vayamos, no se nos puede olvidar que alguien puso sus hombros antes para que podamos estar allí. Y al principio de todo, encontramos a Jesús poniéndose la humanidad sobre sus hombros para darnos

0: ¡Aleluya!
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1: ¿Qué tal, querido amigo o amiga del programa Cruzada con Luis Palau? Mi nombre es Jorge Escopazo y quiero darle la más cordial bienvenida a este nuestro punto de encuentro en la radio que hemos denominado Cruzada con Luis Palau, aquí donde estudiamos juntos diariamente la Biblia, la Palabra de Dios, de la mano como siempre de Luis Palau. Y en este día estamos comenzando con una nueva serie de mensajes en la segunda carta del apóstol Pablo a los Tesalonicenses. Nuestro primer mensaje se titula Paciencia. Adelante, Luis.
2: Muchas gracias. Y para usted, mi amigo oyente, tenemos en esta ocasión algo que creo que le será muy emocionante. Si usted, junto con miles y miles de nuestros amigos en todo el continente, tiene su libro de texto a la mano, en pocos días, a esta misma hora, usted conocerá esta gran epístola a los Tesalonicenses, la segunda epístola. Por supuesto que es una epístola corta, sin embargo, tiene tremendo valor. En estos días críticos y sombríos de la historia, este libro tiene mucho que decirnos. Nos habla de la paz y de la guerra, nos habla del fin de la historia y qué será de la humanidad dentro de pocos años si la historia continúa como la estamos viendo desarrollarse ante nuestros ojos. Esta segunda epístola a los Tesalonicenses fue escrita, por supuesto, por el famoso y gran escritor, el apóstol San Pablo. Es una epístola movida, llena de pensamientos y de ideas modernas, aunque fuera escrita hace casi 2000 años. En primer lugar, yo quiero que usted note, y quizás lo anote en su libreta de notas, que Pablo era un hombre supremamente feliz. En los versículos 1 al 3, él dice estas palabras: Pablo, Silvano y Timoteo, a la iglesia de los Tesalonicenses en Dios nuestro Padre y en el Señor Jesucristo. Gracia y paz a vosotros, de Dios nuestro Padre y del Señor Jesucristo. Debemos siempre dar gracias a Dios por vosotros, hermanos, como es digno, continúa diciendo el escritor. Tanto él como los Tesalonicenses vivían bajo incesante amenaza de persecución, de muerte, de ostracismo. Pero, asimismo, ambos vivían en Dios, y por esa causa, a pesar de los dolores y de los problemas y de las tristezas y de la persecución, ellos podían, de esa manera, triunfar y ser felices dentro de las tristezas y de las amarguras que la persecución siempre acarrea consigo. Siempre resulta esto de vivir en Dios, en paz y en gratitud. Bajo cualquier condición, la persona que vive en Dios, que conoce al Hijo de Dios, que conoce a Jesucristo, es una persona que puede disfrutar de la vida. Es que Pablo, al igual que usted y yo, si somos cristianos verdaderos, Pablo no era ni optimista ni pesimista. Él era más bien un realista. Y eso es lo que el cristiano verdadero siempre es. El optimista a veces sonríe y pretende ser feliz dentro de circunstancias absurdas. El idealista moderno, por ejemplo, es la persona que cuando ve que una guerra se acerca y que las naciones están preparándose para la gran tercera guerra mundial, sin embargo dicen, el corazón del hombre es esencialmente bueno y por lo tanto podemos esperar que el mundo va a mejorar. Eso es ser optimista, eso es ser hasta cierto punto tonto, si me permite la palabra. Y luego está el pesimista, el que no ve nada de bueno en el mundo. El pesimista es el individuo que, aunque su familia está sana y feliz, aunque tiene un buen sueldo, aunque todo parece que va bien, sin embargo ve oscuras nubes en su horizonte. El realista, quizás yo diría, el cristiano verdadero que es equilibrado, es el único que puede ser realista. El cristiano ve lo bueno de la humanidad, pero también ve lo negro, lo oscuro, lo peligroso y lo pecaminoso, y por lo tanto, en medio de las persecuciones y los dolores y las tristezas, en medio de hasta la amenaza de guerra, el cristiano puede ser feliz, no liviana, no ridículamente, pero feliz porque vive en Dios y conoce a Dios y sabe que estando en las manos de Dios, al fin la historia va a terminar triunfantemente. En segundo lugar, en este estudio introductorio de 2 Tesalonicenses capítulo 1, vamos a ver los versículos 3 y 4 aquí. Dice que en todo veía este hombre de Dios la mano de Dios. Los tesalonicenses tenían mucho que avanzar, mucho que conocer, mucho que madurar en su vida personal. Ninguno de nosotros es un adulto de la noche a la mañana, de ninguna manera, ni en lo humano y mucho menos en lo espiritual. Pero todo lo bueno que en ellos veía San Pablo lo ve como un producto de la mano de Dios sobre la vida de ellos. ¿Se dio cuenta usted de esto? Él veía la mano de Dios en todas las circunstancias de la vida de estos hijos espirituales suyos, los tesalonicenses. Por ejemplo, fíjese en el versículo 3. Él veía en la fe que crecía, veía la mano de Dios. En la primera parte del versículo 3 dice, debemos siempre dar gracias a Dios por vosotros, como es digno, por cuanto vuestra fe va creciendo. A mí siempre me asustan las personas que hablan sin fe. A mí me asustan los cínicos, me asustan los sarcásticos. La agonía física, la agonía social y hasta la agonía económica se pueden soportar cuando hay fe en el corazón. Una fe que ve la mano de Dios en las circunstancias de la vida diaria. Una fe que ve la mano de Dios en el estado mundial de las relaciones internacionales. En segundo lugar, San Pablo veía la mano de Dios en el amor que abundaba entre los tesalonicenses. Dice la segunda parte del versículo 3, y doy gracias a Dios porque el amor de todos y cada uno de vosotros abunda para con los demás. El amor no nace de la naturaleza humana. El verdadero amor que ama a su vecino, el amor que sufre con su vecino, el amor que llora con los que lloran y que se alegra felizmente con los felices, ese amor proviene de una sola fuente. Esa fuente es el corazón de Dios. Cuando un hombre, no importa cuán duro sea, cuán duro haya sido, cuán duro lo haya tratado la vida, conoce a Dios en la persona de su Hijo Jesucristo, comienza a amar. Se enternece. Es tierno para con el sufrimiento de los demás. Procura ayudarles, procura ser un padre, procura ser un ayudador. Y San Pablo aquí en Primera Tesalonicenses encuentra en este amor de todos y cada uno para con los demás la mano de Dios. Y en último lugar, nosotros con San Pablo vemos aquí en el versículo 4, en la paciencia de los tesalonicenses, frente a las persecuciones violentas y sangrientas, él veía de nuevo, como lo veo yo y usted también, la mano de Dios. La paciencia de los tesalonicenses le movió a San Pablo a gloriarse en otras iglesias. Cuando hay persecución, es cuando más se prueba la genuinidad de nuestro cristianismo. Dice aquí que la paciencia y la fe en todas sus persecuciones y tribulaciones, ellos las soportaban con verdadera confianza en Dios. Sí, todos nosotros tenemos que sufrir distintas clases de persecuciones. Algunos son físicas. Gracias a Dios, en nuestro día, en la América Latina, prácticamente no hay persecuciones físicas ni violentas. Por ello damos gracias a Dios. Pero a veces hay el ostracismo social, el problema económico, las luchas, los desprecios. Pero qué bueno es ver en los tesalonicenses la mano de Dios, la paciencia que Dios produce. Para usted, que a lo mejor está sufriendo alguna forma de persecución social, moral, espiritual o física, que haya un ejemplo en los tesalonicenses, quienes vivían en Dios, un descanso que le ayude a alabar a Dios en medio de su persecución.
1: Para ponerse en contacto con Luis Palau y hacerle llegar sus comentarios o sus preguntas, escríbale a la dirección de correo electrónico consejos@luispalau.net. consejos@luispalau.net. Si prefiere hacerlo a través del correo postal, escríbale a Luis Palau, apartado 15, Ciudad de Guatemala, Guatemala. apartado 15, Ciudad de Guatemala, Guatemala. Hoy nos acompaña en el segmento de la música Danilo Montero.

0: hasta aquí nos acompañaba Danilo Montero por el segmento de la música con esta preciosa melodía titulada Te Alabo. De esta forma estamos llegando al final, pero no quería despedirme sin antes recordarle que si usted conoció al Señor Jesucristo como su Salvador personal a través de alguno de los ministerios de la Asociación Luis Palau, yo le invito a que nos escriba, nos cuente de su decisión haciéndolo a la dirección de correo electrónico testimonios@luispalau.net. Para Luis va a ser de mucha alegría saber de su decisión y poder estar en contacto con usted, así que yo le invito a que nos escriba. Mi nombre es Jorge Escopazo, fue un placer acompañarle en este día. Si el Señor lo permite, nos vamos a reencontrar en nuestra próxima presentación. Recuerde visitarnos en nuestro sitio en internet, luispalau.net.
1: Amigos oyentes, muchas gracias por su fina sintonía al programa de este día. Les estaremos esperando muy pronto para el próximo programa Cruzada con Luis Palau. Hasta entonces, recuerden las palabras de nuestro Señor Jesús. Felices los de corazón limpio, pues ellos verán a Dios.
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0: radio te informa la hora. 15, 30 minutos.
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1: El pequeño Edson salía todas las tardes, no importa si había lluvia o no, y con él llevaba su pelota hecha de trapos amarrados. Allí en la mitad de aquella calle de tierra, unas veces entre el polvo y otras en medio de los charcos, se ponía a practicar para dominar con sus piernas, su pecho, su cabeza y hombros, aquel remedo de balón de fútbol. Edson tenía que ayudar en los quehaceres de su casa. También, como todo niño, tenía que ir a la escuela. Pero aquellas largas horas en la calle con su pelota no se las quitaba nadie. Muy pronto el niño comenzó a dar muestras de un talento especial para el fútbol. Llamó la atención de los dirigentes de equipos de su comarca y lo enrolaron con uno de ellos. Luego un gran club de la ciudad de Santos lo llamó a formar filas con ellos. A los 15 años ya había jugado partidos en la primera división de su club. A los 17 debutó con la selección profesional de su país y ganó su primer campeonato del mundo. Sí, mi amiga, mi amigo, estoy hablando de Pelé, uno de los mejores futbolistas del mundo. Un muchacho pobre, de condición muy humilde, que creyó en sí mismo y se propuso con una férrea disciplina alcanzar un lugar de fama y reconocimiento en el mundo. ¿Sabes, mi amiga, mi amigo? El éxito no es un evento ni un acto de suerte, es un proceso en el que uno se envuelve y lo repite una y otra vez. El gran sabio griego Aristóteles dijo una vez: cualquiera puede triunfar una o dos veces, cualquiera puede perder una batalla o dos a lo sumo. En lo que debemos enfocarnos es en el hábito de la excelencia, practicar el éxito repetidamente, día tras día, toda una vida. El éxito que el mundo nos ofrece es efímero, se esfuma con el tiempo, y el éxito de otros lo termina por apagar. Pero hay un éxito que nunca se acaba, es eterno. Nadie te lo puede quitar y, por el contrario, crece cada día más y más. Ese es el éxito que viene a la vida cuando Jesucristo se convierte en tu Señor. Sin embargo, la vida cristiana, aunque tiene un comienzo cuando se le rinde a Cristo la totalidad de lo que uno es, ella en sí misma es la sucesión de hechos habituales que van formando un nuevo carácter en Cristo. Ese nuevo carácter es el que nos hace diferentes y nos da la autoridad de llamar a otros para que vengan también a relacionarse con Cristo. Si tú quieres ser una persona de éxito verdadero a la manera de Dios, te invito para que ahora mismo le rindas tu vida a Cristo y lo conviertas en el Señor de tu vida.
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lugar en tu vida. Se mueven las aguas en este lugar, se mueven las aguas en medio nuestro para que puedas entrar y recibir lo que Dios tiene para ti. Hoy recibes sanidad, hoy recibes.

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0: Dios con nosotros. Desde el tiempo radial de la Iglesia Emanuel llegamos hasta tantos lugares a través de las ondas radiales, internet, en diferentes formatos. La verdad, una tremenda, tremenda alegría. Una semana muy especial. Arrancamos este lunes ya con resultados del Mundial. Sí, estamos viviendo la última semana del Mundial.
2: La última semana.
0: Hay partidos que no vi, pero semanas atrás, ¿te acordás que eran cuatro partidos por día?
2: Parecía así un campeonato local ya directamente.
0: No. Había partidos que dije, ¿quién juega? No lo veo.
3: Y para el próximo Mundial quieren poner 64 equipos. Quieren aumentar el número de equipos.
2: Exactamente, lo había escuchado. Bueno, va a ser un año, todo el año es carnaval, entonces. Sí.
0: Bueno, yo simplemente voy a decir, esto es una opinión, ese es el modelo, el modelo que instauraron acá en Argentina, sí. Por eso el Chiqui con el Infantino son muy amigos.
2: Por eso es que dicen que Argentina recibe, entre comillas, beneficios, alargues, expulsión de jugadores.
0: En la cancha no, pero sí quizás en algunas cositas, pero es queja nomás, porque todo el mundo se queja, pero escúchame, el qué metía de pata
2: emboló.
3: Pero está bien echado, está bien.
0: No, está de acuerdo al
2: reglamento, es lo de claro.
0: Aparte, eso se había usado ya en Paraguay, sí, Estados Unidos, que el pibe que jugaba en Lanús, ¿cómo se llama? Miguelito Almirón, también se tiró, le pusieron
3: sacan
0: tarjeta
3: la amarilla y después lo echaron por hablar.
0: Claro.
2: Y ojo, el tipo fue al VAR, no es que le inventó. Dijeron, fue al VAR, miró todo el estadio, miró la jugada.
3: No hay forma de discutirlo, ya está. No hay forma de discutirlo.
0: No, encima te lo pasaban en pantalla gigante y ahí se dio cuenta que se tiró. Claro.
2: Y el miércoles, muchachos, gran partido, Argentina. Y el martes ni les cuento también.
0: Claro, mañana. España, Francia. España.
2: ¿Quién les parece? ¿Quién les parece?
3: ¿Qué partido hay que jugar? Vos no sabés lo que puede pasar en el partido.
0: Sí. Igual en Europa el único que le ha ganado a Francia es España.
3: Ahora llegaron los cuatro primeros rankeados en la FIFA.
0: Claro, porque estaba todo el mundo. Es que
2: pensé que era Brasil yo.
0: No. Brasil, que no hicieron un ranking igual como el tenis, es similar. Exacto. En el tenis nunca el número uno se cruza con el número dos, siempre se cruza con el número tres. Entonces hicieron eso y les salió
2: redondo.
0: Porque la verdad, Argentina e Inglaterra, más allá de lo que algunos le quieran poner como una cuestión bélica y todo lo demás, es un partido de fútbol. Me encanta que Scaloni lo haya bajado. Igual en la retina argentina está lo de Malvinas todavía.
3: Pero muchos ni vivieron esa etapa de los jugadores.
0: No, para los jugadores no, y está bien que le baje el precio.
2: Mejor, porque si no, si entras con una carga emotiva de la gran flauta.
0: Ahí quería llegar.
3: Que parece una guerra.
0: Exacto. Ahí quería llegar. Qué bien el DT que tenemos.
3: Sí.
0: Vamos a decir la verdad.
3: Enseguida.
0: No, es que vos no tenés que sacarle presión al jugador. O sea, hay que sacarle presión, es un partido de fútbol, ponerlo los pies sobre la tierra, porque si no después... las emociones, muchachos, juegan.
2: Aparte, él dijo, algún día vamos a perder, ¿eh? No es que vamos a ganar siempre, vamos a perder. No existe el equipo gane siempre, ¿viste?
3: Es un fútbol, ¿qué va a ser?
2: Pero va a ser dos lindos, muy lindos partidos.
3: Pero va a ser lindo, va a estar bastante.
2: Y si llegamos a la final, ni les cuento.
0: Bueno, el partido domingo, va a ser por la tarde, el domingo, ¿no?
3: A las 4 de la tarde.
2: Yo creo que algunas iglesias por ahí modifican los horarios, ¿no?
0: Yo les recomendaría a los que tienen culto por la tarde.
2: Sí, que...
0: A ver, no es que Dios se va a ofender. Hay gente que piensa...
2: Ojo con lo que estamos hablando, porque...
3: Yo cambié directamente, yo lo pasé al sábado el culto. Domingo
2: claro.
3: No hay culto. Sea Argentina o no, la final.
2: Sí.
3: No hay culto.
2: No, pero porque hay hermanos hipersensibles, con el mayor de los respetos, dicho de esto.
0: Claro, hay que respetar.
2: Que parece que estaríamos ofendiendo, viste, insultando al Espíritu Santo, poco menos, viste. Yo que, bueno, ustedes también, yo tengo 48 años en la iglesia. Y recuerdo algunos mundiales ya pasados, pues, donde... No, el culto, por más que Argentina 78, no, el culto es insultamos al Señor.
3: Ahora, aunque no llegue Argentina o no llegue, los que llegan a la final, uno lo va a querer ver igual.
2: Igual. Y lógico.
3: ¿O no?
2: Claro, esa es la final.
3: Va a ser un partidazo.
2: Por supuesto.
0: Sí, sí, sí, va a ser un partidazo. Por eso, bueno, es fútbol.
2: Sí.
0: Y uno usa la fe y me encanta todo esto. No deja de ser fútbol, hay que bajar a la tierra, no hay un conflicto bélico acá.
3: No.
0: Y yo voy a decir algo, más allá que Argentina siga o llega a la final o no llegue a la final, ha hecho un mundial tremendo.
2: Sí, sí.
0: Ha hecho un mundial muy, muy, muy emotivo.
2: Tengan en cuenta esto, ¿cuántos equipos hubo? ¿48?
0: Sí, 48.
2: Llegaron cuatro.
0: Cuatro.
2: Y eso significa muchísimo.
0: No, y algo que no sé si les pasó a ustedes, después de la remontada con Egipto, esas emociones, al otro día vi al, por ejemplo, Francia.
2: ¿Paraguay era?
0: No. El país africano.
3: Sí, ya sé.
0: Marruecos, Francia-Marruecos. Me pareció muy aburrido.
3: Sí, sí.
0: Después había visto. O sea, todos los partidos que vi a partir de ahí.
2: Sí. Otro nivel.
0: Sí.
2: Más.
3: No, el otro día, Inglaterra y Noruega fue un partido.
0: Malo. O sea,
3: malo.
0: Sí. Porque vos venís de una emotividad tan alta.
2: Bueno, muchachos, ¿saben cuál fue el partido más visto del Mundial? El de Argentina-Egipto.
0: ¡Claro!
2: Y el más repetido, después en las redes, Argentina-Egipto.
0: No, los jugadores que salieron a hablar, los brasileños. O sea, Rivaldo escribió diciendo, yo soy brasileño, estoy a favor de mi país, pero nosotros tenemos que mirar eso para empezar a darnos cuenta de lo que hemos perdido.
3: Exacto. Salió Valderrama a decir, mi jugador el más grande para mí fue Maradona, el que dice. Pero Messi, dice, es un superhéroe, ya dice.
2: Mirá, vi una socióloga chilena, está por ahí se los voy a pasar, analizando el partido desde el punto de vista sociológico. Pero no tiene...
0: Desperdicio.
2: No, es un manual. Es un manual. De cómo administrar emociones, ante el inminente fracaso, cómo reaccionar.
0: Sí, ante la frustración.
2: Exacto. La presión del público que se había caído muy abajo.
0: Claro.
2: Cómo manejar un montón de cosas, pero realmente...
0: Hasta el minuto 78 no pasa Argentina, no, nada.
2: No, nada.
0: Iba perdiendo 2-0.
2: Es más, si somos sinceros, estaba más cerca del tercero Egipto que Argentina de ser el primero.
0: No. Y la frustración de haber llegado varias veces el arquero. Los primeros 80 minutos se pasó.
2: Sí, sí.
0: Ellos vinieron dos veces, dos goles, y el que le anularon, tres. Claro. No hubo más que eso. Porque se metieron atrás y salían de comprador. Está bien, porque fútbol es así. Así que bueno, viene un tremendo desafío y esta semana va a ser muy, muy, muy, muy, porque ya mañana hay fútbol, el miércoles hay fútbol y a partir del miércoles esperemos ya empezar a arreglar las cábalas para el domingo.
2: Nos van a excomulgar.
0: Claro. Bueno, queremos recordarles que este es el programa del Ministerio Emanuel, ubicado en Pacífico Rodríguez 149 o 154, la dirección numérica 4910 o 4899, en esta preciosa localidad de Villa Ballester. Queremos agradecer a la gente de Radio Avivamiento 93.9, aquí en Loma Hermosa, y estamos saliendo en Radio Cristiana Online. En las redes.
3: En las redes estamos en canal YouTube, Instagram y Facebook como Iglesia Emanuel, así que ahí puede encontrarnos, puede verdaderamente ser impactado por la palabra, por las enseñanzas, y por sobre todas las cosas, si usted no tiene un hogar espiritual, lo esperamos en Pacífico Rodríguez 149, en nuestras dos reuniones del día jueves, por la mañana a las 10 de la mañana y por la tarde a las 19:30 horas.
0: Muy bien, vamos a la música y al regreso nos metemos en el tema de la semana.
2: El tema que estamos tratando es la serie En Él.
0: El tema específicamente,
2: Jesús nos completa en todo, pero después de una pausa musical que Javier nos propone.
1: Recibamos a Marco Barrientos.

0: Muy bien, estamos de regreso luego de la pausa musical.
1: Y la serie que estamos tratando se llama En Él. En Él estamos referenciados en Jesucristo, ¿no? Y el tema que nos convoca es Jesús, ¿qué título, no? Jesús nos completa en todo. Y tenemos incluso también un texto para compartir esta idea, que está en Colosenses, un libro escrito por el apóstol Pablo. Fer, ¿lo tenés ahí?
2: Sí, en la Nueva Traducción Viviente lo quiero leer. Primera, allí Colosenses capítulo 1, perdón, versículo 19 en adelante dice: pues a Dios en toda su plenitud le agradó vivir en Cristo, y por medio de él Dios reconcilió consigo todas las cosas, hizo la paz con todo lo que existe en el cielo y en la tierra, por medio de la sangre de Cristo en la cruz. Eso los incluye a ustedes, que antes estaban lejos, que eran sus enemigos, y estaban separados de él por sus malos pensamientos y acciones. Pero ahora él los reconcilió consigo mediante la muerte de Cristo en su cuerpo físico. Como resultado, los ha trasladado a su propia presencia, y ahora ustedes son santos, libres de culpa, y pueden presentarse delante de él sin ninguna falta. Pero deben seguir creyendo esa verdad y mantenerse firmes en ella. No se alejen de la seguridad que recibieron cuando oyeron la buena noticia. Esa buena noticia ha sido predicada por todo el mundo, y yo, Pablo, fui designado servidor de Dios para proclamarla.
0: ¡Wow! La imagen del Dios invisible. El apóstol Pablo empieza a presentar quién es Jesús en toda su dimensión, y Pablo plantea que él es antes de todas las cosas y todas las cosas por él existen. Hay algunas cosas que permanentemente la Biblia tiene como pinceladas. Hace un tiempo atrás estaba haciendo el devocional, sobre todo el de Juan, y hay algunos esquemas que luego de haber estudiado la Biblia de manera esquemática, pues ya, en el caso mío yo lo tengo ya incorporado, y me di cuenta, no me había dado cuenta, cuando Jesús escupe en tierra, le llevan a la mujer que habían encontrado en adulterio, escupe en tierra, y no escupe, dibuja en tierra, y ahí aparece una cantidad de cosas, que es muy interesante todo esto. Y en el mismo Evangelio de Juan se encuentra con, porque viene de algunas imágenes así muy fuertes como esa, se encuentra con un ciego de nacimiento. Y habitualmente el Señor lo que hacía frente a algunas cosas era reaccionar rápidamente, quiero ser salvo, ser limpio, por tu fe has sido sanado, anda, y una cantidad de cosas. Pero lo que hace con este ciego es increíble. Dice la Biblia, ahí escupe en tierra, hace lodo y se lo pone. Ahora, ¿por qué escupe en tierra? Algunos dirán, no, porque no sé, qué sé yo. Es que Juan, cuando vos empezás a leer Juan, lo mismo que Colosenses, Juan presenta a Cristo como el origen de todo.
1: Exacto.
0: Era la palabra creadora. Cuando uno lee Juan, el capítulo 1, en el verso 1, en el principio era el verbo, y el verbo era Dios, y el verbo
1: era con Dios.
0: Todas las cosas por él fueron hechas, y sin él nada de lo que fue hecho fue hecho. Entonces, esa imagen de Juan está presentando a Jesús creador.
1: Exacto.
0: Porque este ciego no era algo que había perdido. Nació sin la vista. Dice, el detalle que Juan da, dice, era ciego de nacimiento. Nunca tuvo. Sí. Entonces, ¿qué hace el Señor? Hace lodo. Porque ¿qué dice? Que Dios formó al hombre de la tierra, del lodo, y a partir de ahí recupera algo que se había perdido. Y el apóstol Pablo en Colosenses plantea exactamente algo parecido. Él es la razón original de todo.
2: Es que era muy fuerte, se ve en ese tiempo, la filosofía que decían que Jesús era uno más, un profeta más, ¿no? Y que Pablo tiene que hablar tan fuerte y tan directo diciendo que Jesús era el centro de todo ahí.
1: Porque la idea imperante teológicamente en algunos círculos era, si Dios es uno, No pueden ser tres.
0: No pueden ser tres.
1: Entonces, como Dios es uno, no pueden ser tres. Jesucristo no es Dios. Bueno, parte de los testigos de Jehová parte de esa teología. De si Dios es uno. Lo que pasa es que en el idioma, el arameo es muy interesante. Cuando uno traduce un idioma a otro, y esto los lingüistas lo saben mejor que nadie, si yo tradujera del inglés al castellano, un idioma súper moderno, pierdo un 25% de la traducción. Pierdo automáticamente. Ahora, si yo tengo que traducir una lengua muerta, pierdo muchísimo más.
0: Claro.
1: Entonces, en este caso, la idea de que nosotros leemos en nuestras Biblias convencionales que Dios es uno, en realidad la palabra es unidad.
0: Unidad.
1: No, no es uno, es unidad. Sí. Y unidad es un compuesto de varios, que todos juntos forman uno. Por eso se llama unidad. Y ahí tiene sentido la Trinidad, en la unidad. Entonces, estos grupos teológicos de esa época le cuestionaban a Pablo. Recordemos que mucha gente, el libro de los Hechos lo explica bastante interesante, especialmente en el Concilio de Jerusalén. Muchos miembros del Sanedrín se habían convertido, o por lo menos así decían, y traían consigo sus costumbres, la ley, la Torá, que es Dios es uno, Shema Israel, Adonai Eloheinu Echad, Dios es uno, escuche Israel, Dios es uno. Y hablarle de que Jesucristo como Dios le producía
0: un choque
1: cultural y emocional a quienes habían nacido en esa cultura. Entonces, Pablo, por eso es interesante el libro de Colosenses, cómo se desmaneja toda esta. Pablo hace un manejo teológico interesantísimo en demostrar la centralidad del Señor. Pero el tiempo nos corre.
0: Nos tenemos que empezar a despedir y a cerrar el programa de este día, pero vamos a orar antes.
1: Amén.
0: Y vamos a continuar mañana con En Él, la serie Jesús nos completa en todo.
1: Amén. Padre del cielo, te damos gracias en el nombre de Jesús por esta bendición y esta posibilidad que hemos tenido de usar estos medios para llegar y bendecir a tantos hermanos como fuese posible. Amado Dios y Padre, una vez más proclamamos tu gloria, confesamos que eres lo más hermoso que nos ha pasado en nuestras vidas, y a ti sea toda la honra, la gloria y la alabanza, y para la bendición de todo tu pueblo, y en el nombre que es sobre todo nombre, decimos amén.
0: Amén. Y amén. Muy bien, nos tenemos que despedir. Queremos agradecer una vez más a Radio Avivamiento 93.9. Y antes de cerrar, ¿dónde está tu iglesia?
2: En la calle Urquiza 831 de la ciudad de Muñiz, esquina de San José. Los esperamos jueves 19:30, domingo 18:30, pero este domingo no vamos a tener por la final del Mundial, va a ser el sábado a las 19:30.
1: ¿Y vos, Javier?
0: Nosotros estamos ubicados en Avenida Ader y Los Plátanos, ahí está Comunidad Gracia, domingo 10:30 de la mañana, los esperamos a todos. Ya se ve que fue profético, por fe, tuvimos la reunión solamente a la mañana, así que
1: muy bien.
0: Dos vamos, pero volveremos cuando una voz amiga te diga.
2: ¡Emmanuel!
1: Dios con nosotros.

0: Emanuel, ubicado en Pacífico Rodríguez 149 o 154, la dirección numérica 4910 o 4899, en esta preciosa localidad de Villa Ballester. Este día jueves tenemos dos reuniones presenciales, 10 de la mañana y 19:30 horas. Haga planes, queremos orar por su necesidad. ¿Y en las redes?
1: En las redes estamos en Instagram, canal en YouTube y también en Facebook como Iglesia Emanuel. Así que si tiene necesidades, si tiene allí pedidos de oración, si quiere escuchar prédicas, toque allí, amén, en ese lugar y nos va a encontrar.
0: Muy bien, vamos a la música, pero antes le recordamos el tema de la semana.
2: Planteamos el tema, es la serie es en Él, o sea, en Jesucristo. Y el tema que nos convoca es Jesús nos completa en todo. Qué interesante este tema, pero después de una pausa musical que Javier nos va a proponer.

0: Muy bien, estamos de regreso luego de la pausa musical.
1: Y lo que estamos tratando es la serie En Él, o sea, fijado en Jesucristo, y estamos tratando el tema Jesús nos completa en todo. Y habíamos hablado de un texto en Colosenses, Fer, no sé si lo tenés, en el capítulo 1, para introducirnos nuevamente en el tema.
2: Dice capítulo 1, versículo 19, y a vosotros también quedáis en otro tiempo extraños y enemigos en vuestra mente, haciendo malas obras, ahora os ha reconciliado en su cuerpo por medio de la muerte, para presentaros santos y sin manchas e irreprensibles delante de él, si en verdad permanecéis fundados y firmes en la fe, y sin moveros de la esperanza del Evangelio que habéis oído, el cual se predica en toda la creación que está debajo del cielo, del cual yo, Pablo, fui hecho ministro.
1: ¡Wow! ¡Qué texto fuerte y qué claro también! ¿Eh?
0: En Jesús habita toda la plenitud de Dios.
1: La deidad.
0: ¿Qué es plenitud? Plenitud es estado de bienestar

0: el tiempo, y eso habla de las necesidades extremas que el ser humano tiene. Ahora, noten esto, Pablo plantea que en Cristo habita toda la plenitud de Dios, es decir, el equilibrio, la armonía, el bienestar que necesitamos. De hecho, el Salmo 16:11 dice: "En tu presencia hay plenitud de gozo, delicias a tu diestra para siempre".
1: Por eso es que es llamativo cuando en los últimos días, en las últimas horas en realidad, de Jesús en esta tierra, cuando Felipe le dice: "Muéstranos al Padre y nos basta". El Evangelio de Juan. "Muéstranos al Padre y nos basta". Y le dice: "Felipe, hace tanto tiempo que estoy contigo, y si me ves a mí, lo ves al Padre.
2: Claro.
1: Si me ves a mí, lo ves al Padre". Ahora, ayer estaba hablando con unos hermanos, y fuimos a tomar un café y siempre salen temas teológicos. Y yo le digo: "Fíjense ustedes la imagen que tenemos de Jesús, no nosotros, sino la
0: En
1: comunidad que vive
0: general.
1: en general. Es la que nos dio Hollywood. Nosotros tenemos la imagen de Jesús que las películas de Hollywood nos dieron. Un hombre bueno, simpático, pero que pobre le pegaban todos, le insultaban, con la cabecita baja. Bueno, un abuelito bueno, un
0: Sí,
1: abuelito
0: sí,
1: bueno".
0: sí, sí,
1: Y yo le decía: "Hemos perdido la imagen de Jesús del libro de Apocalipsis, del
0: Claro.
1: que vio Juan, con llama de fuego, en su deidad, en su gloria. Tenemos la imagen de un Jesús crucificado, cabizbajo, golpeado, tristón, casi que inspira misericordia, piedad o lástima, ¿no?
0: Claro.
1: Pero hemos perdido esa visión del libro de Apocalipsis, de ese Jesús lleno de gloria, de poder. Eso que a Juan lo vio y lo dejó como muerto. Aquí Juan, recordemos que apoyaba su cabeza sobre el pecho de Jesús, hablaba de una gran intimidad. Tal vez ahora la película de Mel Gibson, no sé si
0: Haya equilibrado algo.
1: haya equilibrado algo de esto, y especialmente la última donde dicen donde van a mostrar a Jesús en su
0: En su
1: esplendor y en su
0: plenitud.
1: gloria.
0: Ahora, fíjate lo que dice 2 Corintios 5, creo que verso 16. Pablo dice: "Y si a Cristo conocimos según la carne, ya no lo conocemos así".
1: Amén.
0: Esto que decís de Apocalipsis: Jesús fue a la cruz con lágrimas en sus ojos, pero Apocalipsis dice: "Regresará con llamas de fuego
1: Fuego.
0: en su mirada". No es el mismo Jesús.
1: Amén.
0: De hecho, Juan dice: "Cuando me volví para ver el que hablaba conmigo en
1: Sí,
0: Apocalipsis, me caí
1: que
0: como
1: hay como
0: muerto".
1: muerto.
0: Es decir, la imagen de Jesús no es esa, la de un Jesús debilucho, que lo tienen que ayudar. No, no, no, no, no, no. Jesús no es eso. Jesús fue eso, tomó nuestra naturaleza humana, pero ha sido totalmente renovado. Por eso, toda la plenitud del Señor habita en él. Es decir, Jesús, y esto es lo extraordinario, Jesús es básicamente la respuesta a nuestra insuficiencia humana.
1: Y amén. De hecho, si necesitamos ser completados en Jesús, estamos confesando nuestras carencias. Si yo
0: Claro.
1: necesito ser completado es que me falta algo.
0: Exacto.
1: Y estoy buscando lo que me falta. Porque el hombre, la otra vez, el hombre sin Dios. ¿Qué es el hombre sin Dios? Es un alma que razona y un cuerpo. Pero en el fondo no es nada más que, como dice la Biblia, humo que hoy está y que mañana desaparece, una flor que hoy está y que mañana no está.
0: Claro.
1: Lo que habla de la transitoriedad. El hombre con Cristo, es interesante, nosotros, el Señor nos dice: "Les di la vida eterna", nos dio vida eterna. Un filósofo muy interesante, llamado Descartes, el famoso que dijo: "Pienso, luego existo", un día quiso explicar la existencia de Dios. Muy filosófico, ¿no? Siempre los filósofos quieren explicar algo. Quiere explicar la existencia de Dios. Y descubrió algo, y yo cuando lo leía dije: "Che, la verdad que este tipo la pegó". ¿Y qué notó este tipo? Insisto, Descartes tal vez es uno de los filósofos más importantes de la cultura occidental, uno de los tres. Dijo esto: "Dios existe". Le preguntaron: "¿Y cómo? ¿Cómo se prueba? ¿Cómo lo sabemos, no? ¿Se te apareció? ¿Cómo es?". Dijo: "No. Por esto Dios existe. Uh-huh.

0: En la naturaleza, todo lo que vemos nace, se desarrolla y muere, todo. Una persona, los días, los alimentos, las cosas que usamos, tienen un principio, un desarrollo y un
1: Y un
0: final.
1: fin.
0: Y si todo lo que nos rodea tiene un final, ¿de dónde sacó el hombre la noción de vida eterna? ¿De dónde la sacó?
1: Claro.
0: La idea de inmortalidad. En la naturaleza no existe la inmortalidad.
1: No.
0: ¿De dónde la sacó? ¿Quién se la puso en la mente del hombre? Y dijo, ahí está
1: Ahí
0: Dios.
1: está
0: Ahí está
1: Dios.
0: el Señor.
1: Porque nosotros, a ver, vos le preguntás a los pibes si están pensando en nadie, o sea, no estoy diciendo que uno esté recurrentemente pensando en esto, pero la vida es lo que dijiste, estamos y no estamos. Yo hace poco escribí algo en un devocional de un famoso, de un tremendo pibe acá argentino, tenía 23, 24 años, millones de seguidores en las redes, y un choque de
0: Un
1: avión
0: choque
1: en
0: de
1: San
0: avión.
1: Pablo, de helicópteros,
0: Helicópteros.
1: se llevó la vida.
0: Exacto.
1: Entonces, en un momento tenés millones de seguidores, tenés like, en un momento sos tendencia y en otro instante tenés que enfrentar la eternidad. Así es la vida del hombre.
2: Lo que pasa es que nosotros hacemos siempre planes a largos plazos,
1: Claro.
2: ¿no? Y no
1: Y eso es lo
2: sabemos
1: que
2: si
1: dice
2: mañana vamos a
1: él.
2: estar, o un ratito vamos a estar.
1: Exacto. O sea, tenemos esta idea incorporada de que nunca vamos a morir.
2: Exacto.
1: Hacemos cosas como... Y algo que yo siempre digo y es bueno recordarlo, todo el mundo quiere ir al cielo, nadie quiere morirse.
0: Exactamente. Como decía la
1: Parece,
0: Andricina,
1: claro.
0: todo el mundo cree en la vida eterna, pero nadie está apurado, ¿viste?
1: Claro, nadie dice, ahora, pero ¿por qué es eso? Porque nos hemos llenado de este mundo.
0: Es verdad.
1: Y hay que
0: Es
1: hacer una
0: verdad.
1: autocrítica ahí.
0: Sí,
1: Una
0: sí, sí.
1: autocrítica, o sea, Pablo decía, yo no sé si es mejor que esté acá o que me vaya. Ahora, yo no escucho diciendo eso. Todo el mundo quiere aferrarse a lo que tiene, a lo que ha hecho.
0: Sí.
2: Ojo, en los púlpitos se predica mucho de eso.
1: Claro.
2: Vos lo escuchás
0: Sí.
2: y escuchás mucho a largo plazo a veces, ¿no?
0: Sí, exacto.
2: Y vos no sabés si hoy vas a estar o no. Fíjate lo que pasó en Venezuela. En un minuto miles murieron. Un terremoto, se acabó todo.
0: Yo nunca me voy a olvidar de una. Venía, esto hace muchos años atrás. Venía de la iglesia un culto de la noche. Estaba en el auto. Y estaba por cruzar una avenida. Esperando el semáforo que cambiara. Todo tranquilo. Y sale un hombre con una bicicleta y le dice: ¡Chao! Le dice al otro. Y ¡pum! Y justo lo agarra otro auto. Lo tira varios. Lo hace. Y lo destroza, ¿no? Cae muy mal. Y nunca me pude olvidar de esa escena. De
1: Tremendo.
0: ese hombre saliendo de la bicicleta le dijo al compañero, chao, nos vemos. Chao, nos vemos. Y no sé, fracción de segundo, un auto
1: Lo
0: lo
1: embistió.
0: embistió y lo hizo saltar al cielo prácticamente y después cayó destrozado, ¿no? Antes que ocurriera eso, estaba arriba de la bicicleta y dijo al compañero, chao, nos vemos.
1: No, es una locura.
0: Cuando uno pone a reflexionar sobre esto.
1: Es que todos estamos, algo que dejó la pandemia y que nos fuimos olvidando con el tiempo, es el vínculo que tenemos que empezar a tener con la eternidad. Estamos a un paso de la eternidad.
0: De verdad.
1: Murieron 160.000 personas en
0: Sí.
1: Argentina. Mucha gente que conocemos,
0: Sí, sí, sí,
1: algunos pastores que nosotros, incluso muy cercanos, que ya no están con nosotros porque la enfermedad se los llevó. Ahora, el punto es que no volvemos a hablar de eso. Estamos muy cooptados por el humanismo. Es decir,
0: Exacto.
1: hemos puesto al hombre en el centro de vuelta y el hombre no es, nosotros no
2: No.
1: somos el
2: No.
1: centro. Insisto, hoy estamos, mañana no sabemos si estamos. Por
0: Bueno,
1: eso hay que
0: ese
1: aprender a vivir como si hoy fuera nuestro último día.
0: un gran médico dijo, ¿cuál es le preguntaron en una entrevista, ¿cuál es su mayor preocupación o su miedo o su frustración? Y él dijo, a los médicos nos enseñan a luchar contra la muerte y tenemos ganas de vencerla y nos sentimos semidioses o inmortales. Y cuando se nos muere un paciente, ahí sentimos una cachetada que nos dice, sos un mortal. Sos un mortal.
1: Claro. nos cuesta mucho hablar de eso. Por eso en Jesús todos nuestros vacíos, todos nuestros conflictos encuentran una razón de ser. Y nos damos cuenta que estamos de paso. Amén. Todo lo que tenemos, amén, en este mundo es prestado, todo. Por eso la pregunta es, ¿qué estamos haciendo? Yo siempre cuando voy a algún sepelio intento recordarle a la gente que un día vamos a estar ahí.
0: Exacto.
1: Y yo me lo planteo para mí, yo voy a estar acá también.
3: Sí,
1: de acuerdo. Y el punto no es si va a ocurrir o no, va a ocurrir, es un hecho, 2 años, 10 años, 20 años más adelante, 30 años, o sea, el tiempo que vivamos, pero va a ocurrir. Es qué estamos haciendo mientras tanto.
2: Lo importante es estar preparado hoy.
1: Hoy.
2: Exacto. Hoy, porque no sabes si dentro de un ratito.
0: Exacto. Te puede pasar. Nadie puede asegurar nada.
2: Por eso uno tiene que estar preparado permanentemente, ¿eh? Para ese momento.
1: Mm. Hablar de esto me encanta porque los creyentes, la iglesia, necesitamos empezar, sí, a reflejar esa misma plenitud. A nuestro alrededor hay gente que no tiene idea de lo que está viviendo o no tiene claro lo que está haciendo. Y está bueno recordar verdades como estas que nos permiten avanzar y también recibir gente extraordinaria.
0: Que aquí, amén, están por llegar.
2: Está por llegar.
1: Está llegando.
2: Sí.
0: Y sería más extraordinario si sería hincha de River.
2: No, pero viene el glorioso azul y rojo viene. El santo, y no el de Brasil, ¿eh?
1: No,
2: el de los 100 barrios porteños.
0: Bueno, ha llegado. Porque anduvieron por varios lados.
1: Sí. Ha llegado a nuestros estudios nuestro amado pastor. Qué alegría que esté con nosotros, jefe querido. Hoy es martes, estamos dándole la bienvenida.
4: ¿Cómo es que decimos siempre martes?
0: No te cases,
4: ni te embarques.
0: Ni de la radio te apartes.
4: Pero aquí no nos hemos apartado, estamos con todo, porque sabemos que tenemos un mensaje para, amén, toda la audiencia, a la cual saludamos con todo nuestro corazón.
0: Amén.
4: Y saludo a los muchachos. Hola, Javier, hola.
1: Pastorazo, Fernando. qué alegría.
4: Hola, Guillermo.
2: Hola, pastor. Gente.
4: Qué bueno es que podemos saludar a toda la gente.
2: Amén.
4: A toda la gente. A los ancianos, a los cansados, a los atribulados y a aquellos que están esperando un mensaje.
0: Amén.
4: Decimos, Dios con nosotros. Y si Dios con nosotros,
5: ¿quién contra nosotros?
1: Y estamos ya empezando a... Sí, estamos empezando a... Llegó justo nuestro amado pastor. Estamos charlando sobre la plenitud de Cristo y la necesidad de reflejar esa plenitud a nuestro alrededor. Amén. Toda la esencia, todo el poder, todos los atributos de Dios habitan en Jesús. Y nosotros estamos en Jesús, por eso podemos estar en plenitud.
0: Amén.
4: Sí. Y encontramos, y qué bueno que Dios nos dio esta serie.
0: Amén.
4: Veníamos ya bastante...
2: Con el de repente.
4: Sí, con de repente. Hasta hoy a la mañana, escuchando algunas noticias, escuchaba... De repente.
2: Sí.
4: Creo que ese de repente no nos lo vamos a olvidar.
0: No.
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2: En este mensaje tratamos el siguiente caso de una mujer que descargó su conciencia de manera anónima en nuestro sitio conciencia.net, autorizándonos a que la citáramos.
3: De niña, sufrí de abusos de índole sexual por parte de mi padre. Como cristiana, sé que hay que perdonar. He puesto todo de mi parte para hacerlo, hasta el punto de compartir con él en reuniones y tratarlo como mi padre. Pero no puedo evitar sentir en muchas ocasiones repulsión. Quisiera no tener que verle más la cara. ¿Desagradaría a Dios si decido alejarme de él? Mamá me dice que tengo que perdonar y que debo superar ya eso, pero el asco que siento por él no lo puedo controlar. Le he pedido a Dios que me ayude, pero a veces siento que soy indulgente al tratarlo como si nada hubiera pasado. ¿Qué me pide Dios que haga en este caso?
2: Este es el consejo que le dio mi esposa. Estimada amiga, me parte el corazón que su familia siga maltratándola. Al parecer, a su madre y a su padre les interesa el perdón, pero a ninguno de los dos les interesa la justicia. Nuestro Dios es un Dios de perdón, eso sí, pero también es un Dios de justicia. La justicia en un súper significa que todo el mundo paga lo mismo por un plátano. La justicia en las urnas significa que cada voto tiene el mismo valor. Y la justicia en los tribunales significa que a todos los delincuentes se les castiga por los delitos que han cometido. Lamentablemente, como usted ya sabe, el mundo está lleno de injusticia. Los delincuentes roban a los ciudadanos honrados y a veces nunca son apresados. Y algunos tribunales de justicia tratan injustamente a ciertas personas debido a sus amistades y al color de su piel. Pero todas estas cosas suceden sin la aprobación de Dios. Al contrario, la palabra de Dios deja en claro que Él espera que practiquemos la justicia, amemos la misericordia y andemos humildemente con él. El padre suyo ni practicó la justicia ni ha recibido la justicia que merece. Él no ha sufrido ningún castigo por lo que le hizo a usted. Y su mamá, al parecer, cree que él no debe tener que pagar por eso. Ella, al igual que millones de personas más, simplemente quiere perdonar al esposo y olvidar que eso haya ocurrido. Y ella quiere que usted simplemente deje de sentirse tan molesta. Quiere que usted haga caso omiso de la repulsión que siente, esa horrible sensación que le revuelve el estómago como si nada jamás hubiera ocurrido. ¿Qué sucederá, sin embargo, si usted guarda silencio? Lea el caso 514 en conciencia.net para ver qué le pasó a otra mujer que dejó que pasara demasiado tiempo antes de revelar el gran secreto familiar. Lamentablemente, esa mujer supo muy tarde que su padre posteriormente había abusado de la hija de ella también. ¿Debe usted perdonar? Sí, por su propia salud es necesario que tome la decisión de perdonar. ¿Pero acaso debe tratar de olvidarlo y proceder como si nada jamás hubiera ocurrido? No, de ninguna manera. Con eso termina lo que Linda, mi esposa, recomienda en este caso. El caso completo, que por falta de espacio no pudimos incluir en esta edición, puede leerse con solo pulsar la pestaña en conciencia.net, que dice casos, y luego buscar el caso 625.
4: Si desea comunicarse con nosotros, puede escribirnos a mensaje@conciencia.net.

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amor, Señor, será por siempre mi canción. Con ella contaré a todo el mundo qué fiel eres tú. ¿Cómo parar de contar la historia de tu amor si los mismos cielos afirman día y noche esa verdad? Tu amor ha sido siempre el fundamento de nuestras vidas y tu fidelidad, literalmente, el refugio bajo el cual todos vivimos. Que todo el firmamento anuncie la obra de tus manos, mientras cada uno de los seres que tú has creado canten himnos en reconocimiento de tu sabiduría y gran poder. 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

le gusta que confiemos en Él. Y al diablo le duele la cabeza porque confiamos en Él. Así que yo quiero que hoy Dios se alegre y que el diablo llore. En ti vamos a confiar, solo en ti.

Suelta ese temor. Dile, Señor, tú oyes mi oración y toda mi familia sabrá que hay Dios conmigo, que tú no libras con lanza ni con jabalina, ni con ejército ni con fuerza, y que de ti es mi batalla. La batalla es de Jehová mi Dios. La batalla es de Jehová mi Dios. Vamos, los que en él esperan, nuevas fuerzas él les va a dar.

Aleluya. Aleluya. Aleluya. El Señor dijo: así hará Jehová contra todos nuestros enemigos.

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